0: centro de Correa, cabezazo, quedó el rebote, le dieron al arco, a las manos de Miño cuando le daba, creo que Beltrán le daba de zurda, el balón le quedó para Miño, no puede River, gana Barraca en 38.
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2: Bueno, de zurda Beltrán, en la puerta del área prácticamente intentó sorprender a Miño. El balón bien advertido por el arquero y no pasó nada.
0: Bueno, Arambarri con el balón, se apoya con Martínez Cuarta para Otamendi. El partido sigue, sigue a favor de River en la tenencia del balón, pero el resultado lo ha marcado desde el minuto 21. Gonzalo Morales, un ex Boca, para por ahora amargarle el sábado por la noche a River. La pelota viene para Beltrán, la tiene Beltrán, a ver qué hace Beltrán, se va a enredar en la esquina, el balón llegó para Borré con el balón, pierde Borré, falta elaboración en River, anticipa el pibe Silva, ganó Silva, la entregó para Acuña juega la personal, va a sacar el centro Acuña va por el costado izquierdo, uno de los mejores también Acuña, busca Silva, que viene el pibe, ganó Silva, entregó la pelota atrás para Otamendi, va River, casi 39-24, engancha Martínez Cuarta, va a sacar el centro, se acomoda de derecha, viene la pelota, está habilitado, pase de gol para Correa, le dio y la pelota cruza todo el arco cuando estaba todo invalidado, señoras y señores. Arambarri llegaba del otro lado, la pelota cruzó todo y se salva el guapo 39.
2: En esta fue clara también, estaba un paso adelantado, creo que fue Montiel quien después cede para el futbolista Angelito Correa. El remate desviado no llegó del otro lado, Arambarri. River ha jugado mal, pero aún así merece mínimamente el empate y se le niega.
0: 40-02, 40-03, 04, 05, va a sacar Miño, Marcelo Miño, le va a pegar desde su arco, veremos cuánto van a adicionar, ¿no? 40 minutos, saltaba Otamendi, no pudo el balón, le queda en poder para Arambarri, que la dejó atrás para que la saque Martínez Cuarta, la levantó Martínez Cuarta, cabezazo en el camino, va a ir a buscarla, así Freitas que va por la izquierda, le queda el balón ahora para Sharpet, dividió, va ganando Otamendi en el fondo, vuelve para quedarse con la pelota, el jugador Arambarri, falta contra él, tiro libre para River, ya lo hicieron para el pibe Silva, que está plantado como último hombre, Silva, la tira por la derecha para que vaya Montiel, la tiene Gonzalo Montiel, River va a vender cara esta derrota, Montiel entrega para Acuña cruza la raza central, la tiene Acuña, a ver qué hace Acuña, nadie se muestra, mucha gente de River, pero nadie se muestra con libertad para que vaya al pase limpio, jugadores empiecen a moverse, dicen los hinchas de River, y ahí va Correa que va por la derecha, gana la personal, centro de Correa, el desvío en el camino, la sacan, le va a quedar el balón para Arambarri, ganó Maroni, se la lleva Gonzalo, y va Maroni, ahí va Maroni, se llevó puesta la pelota Maroni, que no entró bien, pelota fuera, lateral, repone el millonario que pierde en 41.
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0: El pase, buscaba allí Lucas Beltrán, la dejó pasar, la tiene Miño. Bueno, hay un desconcierto de todo en este River. Llegamos a los 400, ¿cuántos likes? ¿Cuántos me gusta? ¿Cuánto pulgar para arriba? Nos dan una mano enorme ahí, jugadores, hagan transpirar la camiseta, dicen algunos hinchas. Señoras y señores, River lo pierde en 41, veremos de cuánto.
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0: Falta en la mitad de la cancha contra Arambarri, tiro libre, la falta y la tarjeta amarilla para Guaras. Amonestado el 16, tiro libre para River, círculo central.
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0: Bueno, ya algunos hinchas de River empiezan a manifestar, ¿no? El descontento con el Chacho Coudé.
2: Sí, sin dudas, una historia que se repite porque este River no encuentra los caminos, más allá de que ha hecho el gasto del partido, por lo menos yendo al frente, pero el resultado le es adverso y el público lo hace centro.
0: Bueno, señoras y señores, Fabi dice, qué vergüenza y qué asco este River. Bueno, ya debe irse Chacho, dice Carlos. Bueno, están todos enojados. Señoras y señores, 43-04-05-06. ¿Van a permitir la sanidad? ¿Van a permitir la sanidad? Ha hecho todo el tiempo del mundo también, Barraca, ¿eh?
2: Sí, sí, sí, es innegable. En este caso creo que si no tenemos como 10 minutos de tiempo adicional, estamos ahí, ¿eh? Estamos muy cerca, che.
0: Tenemos ya 43, veremos de cuánto están atendiendo. Se vienen.
2: Es Dardo Quiroz, el que está tirado en el piso.
0: Ay, me... ¿Quién se viene? ¿El 10? Si va a ir...
2: A ver... El 17 se viene a la cancha en el conjunto de Barracas. 17 es el futbolista Elías Pereira. Este Elías Pereira es defensor, es el ex River, me da la impresión, o es un homónimo. De todos modos, se va a retirar el número 10, Iván Tapia.
0: Bueno, se fue Tapia, poco de Tapia,
2: Sí, sí, muy poco. No lo necesito Barracas.
0: Juega por el apellido Tapia hoy,
2: Este Elías Pereira era jugador de Defensa y Justicia en realidad.
0: Ajá. La saca Miño. Ahí buscaba Angelito Correa el balón, se le escapó por debajo de la suela. Angelito, que estar atento cuánto más van a adicionar. No tengo dudas que serán 8 minutos por lo menos.
2: Por lo menos 8 minutos, mínimo.
0: Sí, señor. Aquí el lateral que va a tener Rodrigo Insúa. Se está metiendo un triunfo extraordinario. Maroni, mirá qué pelota ganó Maroni. Ante Martínez Cuarta, que quedó otra vez para la foto. La tiene Maroni. A ver qué hace Gonzalo Maroni. Gonzalo Maroni. Maroni con el balón. La tiene Barraca. Maroni la cuidó, la entregó para Milok. Milok que va a tocar el fútbol para Guara. Guara que la cambió más atrás ahora para Sharpe. La tiró al área. El golpe de cabeza de Otamendi. Gran cierre de Otamendi porque iba a quedar mano a mano. Pereira, ahí está quedando el balón para Silva, van los últimos embates de River, 7 minutos puede ser que dieron, ahí va con la pelota Acuña, la tiene Acuña, a ver qué hace Acuña, la gente se impacienta, está recaliente la gente con este funcionamiento de River, y bueno, entra ya en la discusión el Chacho Coudé, la pelota la tiene ahora y la va recibiendo Correa, y Correa que juega ahora para Gonzalo Montiel, marca Insúa, la saca Insúa, otra vez le vuelve a quedar a River. La tiene el millonario. A ver qué hace Martínez Cuarta. Entrega el balón para Beltrán. Beltrán para Martínez Cuarta. Martínez Cuarta que la cambia para Silva. Silva que la pone para que corra Otamendi o Acuña. Va a llegar Acuña. Acuña con el balón. La tira Acuña. Acuña contra raya. Metió el pase para que vaya Freita. Muy largo el pase. Balón afuera. Habrá salida desde el arco. Corresponde para Marcelo Viño. River pierde 46-52.
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2: Bueno, no puede River. No puede River, no hay caso.
0: No, y lo puede empatar, pero ha sido otra presentación de River.
2: Olvidable. Totalmente olvidable.
0: Tremendo, bueno. Es crítico futbolísticamente hablando lo de River, que ha hecho tantos mercados de pase sin ganar absolutamente nada en estos últimos tiempos. Aquí se viene Borré, la tiró por afuera, balón para Angelito Correa contra Insúa. La tiene Correa, gira Correa, a ver qué hace Correa. Correa con el balón, amaca el cuerpo Correa, Correa de zurda, sacó el centro. Remate al arco, Miño. Miño con el balón. Cuando le pegaba Lucas Beltrán, Miño abraza a la caprichosa. Una de las figuras de la noche. Jugada de Correa. Que bancó la parada. Y cayéndose Lucas Beltrán buscó el empate. Hay salida para el guapo que lo gana.
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0: Lo que dice Lautaro, cuánta verdad, que vuelva De Michelis, por mucho menos a De Michelis lo echaron como un perro.
2: Sí, claro, coincido totalmente
0: con
2: eso.
0: Como un tipo que no había hecho absolutamente nada y fue el último título que este. Y fue la última vez que River jugó medianamente al fútbol. Ahí va Freitas. Benitas, el pase que termina en el fondo, saque de portería que corresponde para Marcelo Miño, va a salir el millonario, el conjunto de Barraca, que parece que va a ganar en el estadio millonario.
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1: Bueno, los hinchas dicen que pongan huevos, ¿no? Ya no se discute eso, me parece a mí. Lo que le pasa a River es que no tiene fútbol.
2: No tiene fútbol. Y lo venimos diciendo en cada transmisión de Gol en Pop, pero desde hace un tiempo largo. Y lo repetimos y lo insistimos con ese...

0: determinada. De Milog, que ha protestado todo, Ha protestado sí, todo, claro. Milog, y si me apuráis para tarjeta amarilla, yo no sé si no está condicionado Milog,
1: Pero es un hombre muy importante en la estructura de Barracas, el volante central, que no juega mal y además tiene mucha garra y es el líder del equipo.
0: Bueno, sacó la peor parte. Buen tiro libre tiene Cuña, 49 de 52 que se deberán jugar. Señoras y señores. Señoras y señores. El tiro libre que tiene River, que va por la última. No va a salvar los trapos si lo empata, Las críticas lloverán. Puede salvar, que no es derrota, si llega a empatarlo en esta jugada que puede darse. Está muy seguro Miño. Será una de las últimas chances del millonario. Señoras y señores, River pierde por un tanto contra cero. Ganó Estudiantes de Río Cuarto, ganó Newell's. En la jornada de hoy, hay que decir que ganó Belgrano, que ganó Vélez. Vamos a ver con este tiro libre. Va Acuña, le pega Acuña, el desvío en el camino, la pelota se abre y se pierde el lateral, no pasó nada. Últimas imágenes del partido, 50, le van a quedar 120 segundos al partido. La pelota en el lateral atrás para que llegue y que se haga de la bocha. Acuña, Acuña metió el centro, la pelota... Y eso es River, ¿no? Pelotas largas y que no es del ADN de River, ¿no?
1: Sin duda, sin dudas, una vez más ha decepcionado River. Quedan un puñado de segundos, puede pasar cualquier cosa, pero la decepción a la gente de River no se la quita a nadie.
0: Bueno, 51, le van a quedar pocos segundos, va a ganar el Guapo en cancha de River. Mete una victoria histórica, Una victoria históricamente el equipo de Ayude. Señoras y señores, River tuvo la pelota, tuvo la posesión, pero nunca, nunca lo sometió, nunca lo agarró del cuello a Barraca Central, que se va a llevar 3 puntos de oro en el Estadio Monumental. La tiene ahora Correa, Correa va, encara Correa, saca Guara. La pelota cobra altura, 51-33, le quedan 30 segundos, la tiene Acuña, Acuña juega para Beltrán, va a salir Beltrán, será la última de River, veremos si le alcanza el tiempo. Se lleva la pelota Silva, Silva entrega el balón, ahora para que traslade y se lleve la pelota del otro lado, Acuña. Señoras y señores, centro de Acuña, va al área, va al área, va al área, cabezazo, ah bueno, como un defensor, cabeció Freitas, o era Otamendi, Otamendi cabeció, la pelota se terminó escapando en el fondo de la cancha, fue la última de River, va a sacar Miño y va a ganar Barraca Central.
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0: Señoras y señores, el árbitro del encuentro pide el balón, ha ganado Barraca Central, ha ganado Barraca Central, un debut para el olvido de Otamendi, un debut de Correa para el olvido, un resultado saca técnico, un resultado saca técnico, desde los meses que está Coudet ha perdido la brújula, ha desmejorado a River, Coudet, desmejorado a River. Señoras y señores, derrota que cala profundo en el Monumental. La gente se retira muy rezongona y tiene verdad, claro. Tiene verdad de irse de esta manera. River ha caído con el gol de Morales a los 21 de la primera parte. Barraca, el Guapo, fue más guapo que todos, Le ganó a River por un tanto contra cero. En el comienzo del torneo clausura cayó el millonario.
2: Relató para Gol & Pop en Continental Córdoba, Marcelo Carletti.
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0: comenta para Gol & Bob en Continental Córdoba, Sergio Armando Salomón.
1: Muchísimas gracias. Torneo nuevo. Algunas caras nuevas, errores viejos. Esta película de River que se viene repitiendo año tras año, segmento tras segmento, en cada inicio de torneo, y que realmente no puede cambiar esa cara desdibujada de un River totalmente desconocido, de un River que intenta seducir futbolistas por lo que representa River a nivel argentino, a nivel sudamericano, a nivel mundial, si usted quiere, para traer figuras que puedan cambiar esta ecuación. Un River que también sedujo al Chacho Coudet para que dejara su lugar en España, para que viniera a una de sus casas que tiene aquí en Argentina, la otra es Rosario Central, como River Plate, pero que este Coudet no le ha podido cambiar la cara a River Plate. Ha continuado aquella etapa última de Marcelo Gallardo, donde más allá de la idolatría de la gente, más allá de todos los logros, los pergaminos que no se lo quita nadie y que serán históricos, nunca le pudo dar tampoco el muñeco ese vuelco fundamental para que River sea lo que casi siempre ha sido históricamente en el fútbol argentino. Entonces, mucho gasto, muchas traídas de algunos jugadores, me quiero acordar también de Maxi Salas, por quien River tuvo prácticamente un litigio con Racing Club para extirparle ese futbolista, y en River no funciona. Es cierto que es la primera fecha, es cierto que recién inicia el clausura en el fútbol argentino, pero para muestra vale un botón de este segmento del año contra el Dosivi allá en Salta por Copa Argentina, 16avos de final, donde River quedó eliminado. Traigo esta colación porque dije en el comentario anterior, a esta película la venimos viendo hace rato en River. Más allá de los nombres, más allá de los torneos que comienzan o que terminan, River es defección permanente. En el final, contra Belgrano, defeccionó cuando estaba ganando 2-1. Ahora en este inicio, más allá de la presencia de Nicolás Otamendi, que sin duda jerarquiza el plantel por peso específico propio, más allá también de la presencia de Ángel Correa, más allá de algunos futbolistas uruguayos, por esa garra que River necesita en mitad de cancha, atento. River es un equipo que no marca en la mitad de la cancha. River es un equipo que acompaña el juego del rival. Es un equipo que solamente tiene, lo tuvo en esta tarde-noche, en Lucas Silva, el jugador más importante, por lo menos para tener criterio para jugar al fútbol, para dársela al compañero que está solo, que está prácticamente desmarcado, y no meterse en el torbellino permanente que se metieron por momentos Galván, Colidio, el propio Borré, que también entró en esa sintonía Lucas Beltrán, este delantero que regresó a River y que hoy hizo su debut en el Monumental. Entonces, Barraca Central con un libreto simple, sin nada de otro mundo, un equipo que se cierra bien atrás, un equipo que es combativo, que tiene en mitad de cancha a Dardo Miró, que es el que maneja los tiempos, el que le da el equilibrio, el que le dice a sus compañeros de defensa para dónde tenemos que ir. Entonces aprovechó esa jugada con otro viejo problema de River, otros viejos errores que se replicaron en este partido, con una pelota larga, donde realmente Martínez Cuarta, que está de frente a la jugada, porque si nos ponemos a hablar de lo que es el fútbol, el defensor siempre tiene la chance de verla de frente a la jugada. Tiene más chances de ganar que el que va a peinar hacia atrás, como en el caso del delantero. En esta le ganó Morales, la pelota que fue para el sector izquierdo, con River al trotecito, creyendo que llegaba algún compañero. Pelota suelta, apareció Rodrigo Insúa como un tren. Se metió en el área, el remate no pudo contener el arquero Beltrán y apareció Morales, que había ganado esa pulseada con el futbolista Martínez Cuarta para meter el pie, para poner el 1-0, y desde ahí River se vio en ese compromiso que supone marcar en espacios amplios, porque no tenés a quién marcar con un equipo bloqueado, pero sobre todo en un gravísimo problema que no pudo resolver, que es penetrar una defensa, atacar en espacios reducidos. Reducidos porque Barracas no se apartó del libreto más allá de algunas modificaciones, porque Barracas hizo un negocio grande, con poquito nomás, siendo un equipo gasolero, sabiendo lo que se juega y cómo jugar este tipo de partidos, parece increíble, ¿no? Pero le ganó este River, que sigue siendo esa pobrísima expresión futbolística que viene mostrando desde hace tanto tiempo. Que hoy, nuevamente, queda en evidencia. Que hoy, a pesar de los nombres, de las caras nuevas, de un torneo nuevo, los viejos errores de River lo hacen padecer. Da la sensación que cuando a River lo golpean, no tiene reacción. Y no estoy hablando de actitud, de ganas, no tiene reacción futbolística. Este equipo que ha poblado, como en la tarde de hoy, la mitad de cancha, con muchos hombres de buen pie, claro que sí, pero que no tuvieron nunca esa concepción de equipo, una idea para inquietar a Miño. El arquero de Barracas descolgó todos los centros que tiró River, excepto uno, donde Aramburu se metió, el uruguayo, con una palomita que pasó al lado del palo, y en aquella de Colidio, en el tiro libre, donde el arquero quedó parado y el travesaño le dijo que no al empate millonario. Más allá de toda esta cuestión futbolística, River repitiendo errores con tan solo una o dos jugadas es suficiente para que en una de las dos vaya a buscarla al fondo de la red y saque del medio. No ha podido River, no ha podido volver a tener esa mentalidad ganadora, más allá de las ganas de sus hombres, y hoy quedó nuevamente, una vez más, colocado en evidencia, que más allá de los cambios de nombres, que más allá de los traspasos futbolísticos, de nutrir al plantel de grandes figuras, de grandes estrellas, no es suficiente en este tiempo para convertirse en un rival realmente de fuste, con un rival que dé un golpe en la mesa futbolísticamente y que diga presente en este torneo que recién inicia, pero que empezó con el pie izquierdo para un River que jamás dio sensación de equipo.
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1: Bueno, vamos buscando el cierre. Vamos buscando, les decía, el cierre. Antes de hacerlo, decir que en un ratito van a jugar Lanús, San Lorenzo, que ya deben estar en el campo de juego, ¿no? Para completar este sábado, que por ahora tiene victorias, derrotas, no hay empate, porque ganó Estudiantes de Río Cuarto contra Tigre por un tanto contra cero. Estuvieron los muchachos, los compañeros allí en el Parque de la Independencia, donde Newell's le ganó a Talleres por un tanto contra cero. Lo relató el Mati Díaz, lo comentó Mariano Brizuela. Estuvimos aquí con Sergio Armando Salomón, lo que fue esta derrota de River ante Barracas Central. Y en un ratito ya deben estar por jugar Lanús San Lorenzo en esta fecha, donde, bueno, dejó la victoria resonante de Belgrano, jugando muy bien al fútbol, jugando muy bien a la pelota. Cayó Instituto, que a mí me parece que merecía algo más, lo mismo que Talleres, pero bueno,
3: la falta de gol, en los equipos se nota, ¿no? Cuando, sí, fíjate vos que son partidos de, no hay goleadas en el fútbol argentino, ¿no? Son goles 1-2, ¿no? No hay esas goleadas abrumantes como otros tiempos. Y eso habla también que, bueno, cualquier equipo que te hace un gol te la puede complicar, ¿no? Hay que decir que Belgrano jugó al fútbol, jugó bien a la pelota, ganó con altura y bueno, eso entusiasma al público de Alberdi, ¿no? Hay que esperar a ver qué edad Talleres, que dio el primer paso y en derrota. Instituto, que jugó en condición de visitante contra Vélez. Insisto, con ese partido, para mí, si hubiese sido un empate, no hubiese estado mal. Lo mismo que Talleres, ¿no? La falta de definición, la falta de los nueve en el fútbol argentino, realmente es preocupante, ¿no?
1: Sí, resultados muy acotados, diferencia de un gol, 3-2, 2-1, 1-0. Bueno, marca también la... No voy a decir mediocridad porque no es así, pero sí una cierta paridad, ¿no? Donde equipos que con sacrificio, con correr, como en esta oportunidad Barracas, y aprovechar su momento, creo que se le dan bastante complicaciones a los equipos que pretenden ser protagonistas, ¿eh?
3: Así que una vez más, hay que decir, Sergio, que los chicos dieron la cara, ¿no? El pibe Silva, Freita,
1: Pereira.
3: Pereira, que para mí nunca entendí el cambio de Pereira, ¿eh? Un revulsivo, un tipo que va para adelante. Yo no sé cuánto tiempo hay más de Colidio. No sé, la verdad que no lo sé. No le vamos a caer a Lucas Beltrán y a Borré, que recién llegaron, los que debutaron hoy. No, pero a ver, lo de Fausto Vera ya es algo que ya debería estar adaptado. Moreno y sus lesiones, Drews y sus lesiones. La verdad que están en un momento, creo que ningún hincha de River pensaba estar en este momento desde lo futbolístico, ¿no? Porque le sobra plata, trae jugadores, pero el andar de River, eso de jugar en juego asociado, colectivo, no aparece. Y creo que es la preocupación más grande que tiene River en estos últimos tiempos, ¿no?
1: Totalmente, Marcelo. Y no solamente traer jugadores. River prácticamente, por decirlo entre comillas, ha sacado técnicos de otros equipos, como en este caso Chacho, para que le dé esa entidad futbolística que no ha tenido River en los últimos años. Incluso también con Maxi Salas, que hoy es un jugador prescindible para River, gastó una fortuna, tuvo litigios prácticamente con Racing Club, quedó muy mal visto, como hacen tantos clubes, ¿no? No es solamente River, pero finalmente no le aportó ningún tipo de soluciones. Ni hablar del pésimo momento que tienen futbolísticos, que pueden repuntarlo, claro que sí, como Colidio, el propio Tomás Galván, que es un hombre que por momentos fue importante en algunos partidos, Fausto Vera, bueno, y tantos otros futbolistas como los que vos acabas de nombrar. Lo cierto es que no es solamente tener buen pie, parece, ¿no? River no tiene marca en mitad de cancha.
3: La última etapa de Gallardo en River tuvo la espalda de quedarse, ¿no? De quedarse mucho tiempo. Pero el funcionamiento de River, si no hubiese sido Gallardo, yo creo que hasta llegar a Coudé, que hoy es el técnico de River, al menos por ahora, hubiesen pasado dos o tres técnicos más, como lo pasó Boca.
1: Sin dudas.
3: Lo que pasa es que Gallardo se le bancó mucho, para mí excesivamente, donde perdió todo lo que se le cruzó. Finales, partidos importantes, no importantes. Perdió todo, por eso digo, era Gallardo el que estaba ahí, que si hubiese sido otro técnico, lo hubiesen cambiado, hubiese venido otro, hubiesen pasado dos técnicos más antes de que llegara Coudé. No tengo dudas de eso, porque esto que le está pasando a River ahora, de los mercados que ha hecho y que no ha encontrado el funcionamiento, lleva meses.
1: Sí, por eso me parece a mí que esto viene de vieja data, ¿no? Más allá de que, como decimos, el Gallardo con una historia que no se la va a borrar nadie, pero en su regreso River no fue lo mismo. Ya la última etapa, primera etapa de Gallardo, Hay que recordar cuando River pierde ese torneo, empatando con Defensa en esta cancha, yendo a Tucumán y con el Atlético Tucumán del ruso Sieninski, no pudo vencerlo y Boca gana un título en la Bombonera ante Gimnasia Esgrima La Plata. Hace mucho tiempo, ¿no? Pero sí, de todos modos, es una consecuencia ya de todo lo que había pasado. Bueno, antes de retirarnos, te pido que me permitas que le mande un gran saludo. Está triste, Orlando, de Buenos Aires, por supuesto, de Florencio Varela, él y su familia, hincha de River, que nos estuvieron haciendo el aguante, nos felicita por nuestro trabajo, y también para Jorge Alarcón, hincha de Boca, pero siempre fiel oyente de Cadena Golan Pop Continental.
3: Bueno, el abrazo para todos los compañeros, para los productores, para los operadores que estuvieron en este sábado. El abrazo enorme, Sergio, un placer como siempre. Nos reencontraremos cuando el fútbol nos convoque. Y bueno, que tengan todos un muy buen fin de semana. Perdió River y es noticia el enojo de los hinchas, que bueno, no sé cuánto tiempo. Yo creo que, insisto con esto, Coudé, de estas dos derrotas que son muy profundas, sumadas a la final en Córdoba, empiezan a contarle de atrás para adelante a Coudé. Así que veremos qué pasa. Vamos. Gracias, Sergio. Abrazo enorme. Cerramos con el gol de Barraca, que fue el protagonista y se llevó una victoria enorme en el Estadio Monumental. Abrazo, buenas noches y gracias por todo. Ahí va Insúa. Insúa para el gol. Centro de Insúa. Beltrán.

0: Enganchadito de trula, ¿quién lo canta? El Ale, el Ale. Che, se coparon con los audios, loco. Tengo que hacer las novedades, dale, rápido nomás. Hola, sí.
1: Hola, buenas noches.
0: ¿Qué tal, cómo le va?
1: Bueno. Mira.
0: Sí, si hola, ¿qué tal?
1: Por favor, puede ser.
0: Vamos al aire, en el aguante.
1: Divino bombón.
0: Divino bombón.
1: Para Mara de Jesús María.
0: Marita, saludo.
1: Que la extraño y no me ha hablado más.
0: Ay, Mara.
1: Con mucho cariño y amor.
0: No
1: y para todos mis amigos y más para mi amiga del alma, Lorelai.
0: Bien.
1: Que siempre vive en mí.
0: Ah.
1: Un gran abrazo.
0: Bueno.
1: Y suerte. Bendiciones. El 22 y Ceballos.
0: Muy bien, gracias. 22. A dos saludaste, ¿no? 22. Digo. No me parece. No, nada, nada, eso nomás, nada más, nada más.

Bueno, ahí en un ratito voy con las novedades del día de la fecha, chicos. Mientras tanto nos pedían un retro. Ah, para, no tengo retro ahora. Vamos con la banda de Carlitos. Ya vamos con el retro. Pero un poquito, organízame los papeles.

momento está haciendo No sé, lo canta la Eugene Cabedo. Entre dos. Bueno, vamos con el repaso de algunas novedades, ¿les parece? Hacemos el repaso de algunas novedades que salieron esta semana. Hace 4 días, Desacatado sacó Tinta 90.

0: Desacatados Tinta 90, lo nuevo del desacato. Ahora llega lo nuevo de Damián Jacinto Córdoba con el profe. Escucha, ¿te acordás?
1: ¿Y dónde están las palmas? Dale, dale, dale.

aplauso para lo nuevo de Qué Locura, Tus Ojos No Mienten. Y por último, se juntaron estas dos. Yo decía que el Ángel de Ley es medio mano larga, pero no viene al caso por lo pronto. Prestenle atención porque es un duelo de titanas. Lo voy a definir de esta manera. Eugenia Quevedo y Ángela Leiva

0: abrazo, medalla y beso para estas dos cracks arriba del escenario. Amantes, mejores enemigas, perdón. Amante no, no son amantes, para nada. Mejores enemigas, Ángela Leyva y Eugenia Quevedo. Por Dios, qué temas, qué temas.
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0: No llore, vieja, no llore, no. No llore, vieja. ¡Qué lindo, por Dios, la oveja negra, Tracuno! Che, vamos programando las cancionetas de la Mona, loco, ¿eh? Vamos con las cancionetas de Jiménez, que me dice la gente. Y ya mismo, en un ratito, te activo un sorteadito que tengo por ahí dando vuelta. Hola, Conrado, ¿cómo estás? Desde Chilecito, La Rioja, te escuchamos muy bueno el programa. Saluda a mi hermana Mari, a mi mamá Estela y a mi hermana Valeria, desde La Rioja. Don Luis, ¿cómo le va, Don Luis? No, ya le digo a Don Luis, pero se llama Luis, ¿qué quiere que te diga?
1: Por lo menos.
0: ¿Quieres ver? Hola, hermano, saludos a toda la banda de la Popu, acá haciendo el sábado en la granja de Guiñazú. Aguante el pirata que sacó chapa de campeón y la otra parte sigue llorando.

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1: Estos son los títulos del portal de Cadena 3 Argentina de la hora 22. Investigan la muerte de un hombre tras un incendio en una casa en Córdoba. La víctima fue encontrada por su hija en una vivienda de barrio Los Bulevares. Presentaba quemaduras en el cuerpo e inhalación de monóxido de carbono. Mercenarios fallidos. Detuvieron a una mujer acusada de reclutar argentinos para combatir en Ucrania. La investigación apunta a una presunta red que captaba civiles, exmilitares y expersonal de fuerza de seguridad. Cuatro hombres fueron detectados en Ezeiza cuando estaban por viajar a la guerra. Franco Colapinto largará número 3 en Hungría y expresó su bronca por el rendimiento del auto. Estaba para más. El piloto argentino quedó eliminado en la Q2 y partirá detrás de su compañero de Alpine, Pierre Gasly. La carrera será este domingo desde las 10, hora argentina. Cielo parcialmente nublado, temperatura 14 grados 5 décimas, humedad 88%, viento del noreste a 6 kilómetros por hora, visibilidad óptima 10 kilómetros, hora 22, 9 minutos.
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0: di grossa. Hola, Conra, soy Verónica. Decile a Marcelo que lo estoy esperando. Sé que se va de vacaciones a Termas de Río Hondo y me prometió llevarme. Que no se olvide. Un tema del Auge Quevedo. No, no sé, puede ser. Yo lo amo a él. No sé, me dice. Ah, bueno, Verónica, por Dios. Por Dios. Hola, quiero mandarle saludos a mi hija Morena Tejada con un tema de Damián Córdoba. Su mamá Claudia la Diabla. Dale que en esta hora son la hora de Jiménez. Para. Antes que me vaya a la tanda y vengamos y hagamos tema y toda la mano en coche, ya mismo. En el mensajero popular, nombre, apellido, últimos tres del DNI, la palabra clave, Dino. La palabra clave, Dino, nombre, apellido, últimos tres del DNI, la palabra clave, Dino, entraditas para cine, Dino. Y mañana te va a ver Toy Story 5.
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0: 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Qué lindo, cachumba, che, cachum. Che, venimos un poquito atrasados con los tiempos, ¿no? ¿Se me anotan para Cines Dino? Ya hacemos el bloque de la mona.
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0: Se anotan en el mensajero popular y mientras tanto que me mandan mensajes que me dicen, me anoto por las entradas al cine, me cuentan, ¿qué están haciendo? Taca, taca, taca, taca. Me cuentan qué hacen hoy a la noche, qué se hace, para dónde se sale, me mandan fotos. Grande, la popu, me dice Hugo, aguante siempre, desde Huinca, en el sur de la provincia de Córdoba, allá bien lejos. Saludos a todos y a los que les debo también. Ah, bueno.
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0: ¿Cuál serán más? ¿A todos o a los que les debo? Hola, quiero mandarle un saludo a mi hija Morena Tejada con un tema de Damián Córdoba, su mamá Claudia, la Diabla. Ah, bueno. ¿Le dicen la Diabla a usted? Hola, Conra, el tema de la mona Paloma Blanca. Está re bueno el programa hoy, te escucho todos los días. Desde Adelia María, me dice Darío. Vamos programando la canción. ¿Qué pasó? Ahí está. Vamos programando la cancioneta de Jiménez. No lo vamos a hacer ahora, porque tengo que cumplir con música. Hacemos una tanda y a la vuelta de la tanda volvemos con el bloque de Jiménez programado por ustedes.
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0: Yo lo presento el Elías de Va Como Loco.
2: Esta canción va dedicada para todas las chicas solteras en esta noche.

0: Elías Matar va como loco el Elías.
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2: Somos Cuarteto, somos la Popu, somos parte del show. 22 con 32 minutos en la República Argentina. A partir de este momento, vamos a vivir la pausa y el silencio. El momento en el cual ponemos un punto y coma en la semana, ya casi concluyendo esta hermosa semana de cuarteto, de alegría, de fiesta, de caravana, para escuchar el bloque de la mona programado por ustedes.

pone de la nuca. Fiesta para dos, la bola en el comienzo del bloque de Jiménez. Cerra los ojos, cerra los ojos. Acordate de esos bailes antes de la pandemia en la que la Mona te cantaba Sábado, Sociedad Belgrano o en el Estadio del Centro. Me estás preparando hoy de así un asadito tranqui. Y después terminas en la coqueta. ¡Oh!

0: Oh señor La Mona, oh señor Jiménez, oh señor. Mándale un saludo, hermano, al gordo Ale, que está trabajando de sereno. Te está escuchando, mi amigo loco. Ábreme la puerta de la libertad. Vamos con un retro de La Mona. ¿Te acordás de esto?
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0: Anímate, flaco. 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

0: ¿Te acordás de esto? Carlitos, la Mona Jiménez. ¡Anímate, flaco!
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0: ¿Qué dice por acá? Ando haciendo Uber. Recién arranco toda la noche. Soy Sebastián, participo por las entradas de

¿Qué me cuenta la gente? ¿Desde dónde nos están escuchando? Hola, Conrado, Solían. Estamos comiendo, saludo debe ser. Estamos comiendo acá en familia, ¿me podés mandar un tema? Me dice María Baigorria. Bueno, muy bien, está sonando la Mona. Guille con la Sole, calentando los fierros, me dice el Farcho. Y me manda una fotera, ¿qué me manda? Parece una bondiolita de cerdo eso. No veo porque me da encandil el fuego a toda costa. Y dos choris espectaculares. Está bien, ¿para dos chicos? ¡Excelente! ¡Excelente! Eso me gusta. Yo no soy Dios para perdonar. Hola, Conra Bombonazo, ¿cómo estás? Te cuento que estuve media pachucha con gripe, pero ya estoy fantástica. Recién salgo de bañarme y bueno, escucho propuestas. El Club de las Divorciadas, nos pasás el tema uno por uno de la conga. Gracias, Bombón. ¡Ay, chica! Atenta que el Club de las Divorciadas está con todo. Estamos el último de la Mona, ¿da? Así cerramos el bloque de Jiménez del día de hoy. Que sé qué. No te mueras de amor. Ya lo dijo Bainotti, ¿eh? Lo malo de morirse

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0: Los Herrera y la Eugenia Quevedo quisieran esta noche no se acabe. 22:58 minutos, ¿qué dicen por acá? Seguí en carrera de la mona. Bueno, lo programamos para el sábado que viene. Beso grande a mi familia, que estamos comiendo una picada en Rumipal, en la casilla, dice Guillermo. Mi mujer Valentina y mis dos hijas, Paulina y Josefina, las amo. Mira, hermano, mira lo que voy a decir. Fuerte el aplauso para esa familia que está un sábado a la noche en la casilla, escuchando la popu, por supuesto, disfrutando del fin de semana.
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0: El Huguito que preguntaba yo más temprano de quiénes son más, los que... a los que él saluda o a los que les debe. Siempre son menos, Conra. A los que les debo. Bueno, está bien, está bien, está bien. ¿Qué me cuenta la gente? ¿Qué hace esta noche? En un ratito sorteo las entraditas para Cines Dino, ¿eh? En un ratito nada más. Hola, Conra, locura. Aguante el aguante. Buen sábado. Acá tomándonos mates y escuchando el aguante. Quería hacer sonreír a través de este saludito para mi negra bella, la Milagros del C2. Te amo, mi tan, tan, tan. Un tema para mi negra de Uriel Lozano. ¿Cuánto falta para verte? Un cumbión. Gracias, Conra, querido. Abrazo gigante. ¿Cómo le va, don Ger? ¿Cómo le va, don Ger? ¿Todo bien? ¿Todo va?

0: Estamos de fiesta, estamos de caravana, estamos de alegría, estamos de todo lo que hay que tener un sábado a la noche. Che, gente por las rutas, gente escuchándonos desde sus hogares. ¿Qué me cuentan? ¿Qué me dicen? ¿Qué pasó? Pone primera. Bésame. ¿Cómo quién?
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0: Hora 23 con un minuto, te actualizo los datitos del tiempo. Tenemos un cielo ligeramente nublado en Córdoba, temperatura 14 grados, humedad bastante alta, del 90%, viento del noreste a 4 kilómetros por hora, la visibilidad es óptima de 10 kilómetros. Vamos con un retro, ¿te acordás de esto?

0: Cara Luna, tiki tiki tiki tiki. Ian Lucas, qué locura.
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0: Hola Conra, genial el programa. Regálame algo del pelu, me dice. Del pelusa.
2: Claro, del rey.
0: Beso, beso. Te voy a tirar. Creo que tengo algo de pelusa, pero no sé si lo puedo poner ahora. En un ratito. En un ratito. Rastrillando ojos y escuchándote, Conrado, mandale besos a la Agostina. No, la Agostina está durmiendo, está durmiendo. Manda una foto. ¿Qué está en un camping, hermano? Qué lindo para estar en un camping hoy, prendiendo un fueguito, destapando. ¿Qué podemos estar destapando? Una cervecita. Una cervecita y estás con un amor ahí, que hace mucho que no ves. Oh, bueno, capaz que podés estar. Que no se entere nadie. ¿Qué sé yo? No sé, hay distintas posibilidades. Buenas noches, Conrado querido. Te mandamos saludos desde Venado Tuerto. Ezequiel y Cintia. Pasaros un tema retro de la conga. Tengo retro de la conga. Dale que esta última hora vengo cumplidor. Y anótense por las entraditas para Cine Dino.

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Mi día de fiesta es el que pasó contigo. Hola, Conrado, buenas noches. Te pido la mujer del pelotero. Es sabroso. Para todas mis amigas y mujeres. Gracias, Master, el 22 de Río Ceballos. Para todas mis amigas y mujeres. ¿Qué onda, hermano? ¿Tenés un harén? ¿Cómo es? ¿Qué me dice la gente? Mira la foto que me manda el Jera, la recalcada, por Dios. Hermano, papa frita con 3 huevos fritos arriba, con un bollo, con una hogaza de pan, dirían algunos libros. Por Dios, chicos, qué delicia. ¿Querían un tema retro de Trula? Ahí el

0: El gordo Ale me dice que me está escuchando, que le mande saludo a Luca, al señor Pablo. Acá estoy de sereno, hermano. Me descargue el mensajero, me dice el gordo Ale. ¡Qué lindo!
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0: ¿Quiere escuchar las cumbias zarpadas de la banda de Carlitos? ¿Cómo le va, gordo Ale? ¿Todo bien? ¿Todo bárbaro? Los saludo a mis queridos amigos Enzo Ferreira, de los solteros más codiciados, catamarqueño hacinado aquí en la República de Córdoba. Y el señor Nicolás Tiranti, él no, él está perdidamente enamorado, río cuartense también. ¿Está contento por el triunfo hoy, mi querido Tiranti? Cuénteme. Hincha perro de Estudiantes de Río Cuarto, muy amigo de mi amigo personal, el señor Simón Aguirre. Yo tengo amigos por todos lados, ¿viste? Me están escuchando y me dicen, dale, hagamos algo por el Día del Amigo. Bueno, paren un poco que salgo a la una, paren un poco. Vamos a alentar, bueno, ya está, ya podemos dejar de escuchar este tema, ¿no? Buenas noches, Conra, saludos desde Ushuaia, está nevando y andamos a full con el Uber. No, a full no, despacio. Despacio, por favor, se los pido. Mándenme una foto de cómo nieva, por favor. Qué linda nieve. Qué linda nieve. Ay, qué...

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1: Ritmo de cumbia, que lo, como lo pedía en la banda de Carlitos Nino. Qué lindo. 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
1: ¿Qué se hace esta noche? Dale que yo salgo a la una, por ahí me tiran algún mensaje, me voy, ¿eh? Hola, Conra, soy Poca, de Río Primero, muy buena la radio, quería pedir un tema de La Mona Luna, gracias, sigan así. Hola, Conra, soy un genio, me cago de risa, sos tan natural, me levantas el ánimo, soy Gabriela de Villa Siburu, sigue así. ¿Cómo le va, Gaby? ¿Todo bien? ¿Todo barba?
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1: Yo te amaré. Honra, un tema de Qué Locura. Nunca lo olvidé. Soy de Verónica para Marcelo. Me prometió ir a la Sala del Rey hoy. Lo estoy esperando. Vamos, Marcelo. Vamos, Marcelo. Si vos prometes que lo vas a llevar a la sala, tenés que ir sacando el auto y la pasás a buscar ya mismo. Ya mismo. Invítale a comer algo antes, una previa, algo. Claro, Antón.

0: Muchísimas gracias.
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Tú. Yep. Dale, me voy con ganadores para Cine Dino, así no tienen que esperar hasta la una de la mañana que saco las entradas, ¿no? No, recuerden que las entradas las pueden pasar a retirar a partir de mañana, primera hora, y las entradas son válidas hasta el día miércoles inclusive, ¿ok? Son válidas hasta el miércoles 29. 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

0: giro en modo avión, no es la selección, shalalalala.
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0: Vos sos un botón, vos sos un botonazo. Hola, con tiki tiki tiki tiki. Te pido el tema Juntos, de La Mona, dedicado a mi marido Ale, que hace 21 años llevamos de la mano. Que 21 años llevamos de la mano y con cuatro bellos hijos, Santi, Uma, Patti y Donato. Kelly, para el bloquecito de La Mona, te pido Sin Ti, dedicado a mi hermano Carlos Varela, que amo tanto, la Joa. ¡Qué lindo, la gente pidiendo música! Dale, que tres minutos, ¿qué digo? Tres, digo dos, y recibimos el...

0: la, la. Estamos en la última, chicos. Estamos en la última, como le decimos siempre. Que levante la mano, que la mujer es soltera. Que levante la mano, nos decía el señor Jean Carlos en el comienzo de la última del aguante.
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0: Bueno, tiqui, tiqui, tiqui, tiqui, una semana de ese gusto amargo. Hace una semana a esta hora estábamos, creo que más de uno nos fuimos a dormir totalmente contentos, totalmente alegres, entusiasmados. Pero son esos momentos, se ponía filosofar en la última hora, son esos momentos los que nos mantienen vivos, chicos, ¿eh? Ese momento es el que te mantiene espectacular. Dale que nos quedamos hasta la una de la mañana. Esta es la hora de las recomendaciones. Esta es la hora de la frutilla del postre. Ese tema con el que coronamos cada programa de los sábados. Un buen retro programado por vos.
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0: La la la la la la la la la. Estamos en la última, chicos. Estamos en la última, como le decimos siempre. Que levante la mano, que la mujer es soltera. Que levante la mano, nos decía el señor Jean Carlos.

0: Muchas gracias.
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Selva, ruido de animales salvajes. Cantaba Fusión Retro y La Pepa. Qué lindos enganchados. Qué bien que le queda Selva a La Pepa y Fusión Retro. No lo hubiera mezclado nunca. Realmente no lo hubiera mezclado nunca. Pero por Dios, qué temazo, chicos.

0: esa boquita me mata. Escuchábamos banda Mix haciendo Querida Socia.
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0: ¿Cómo anduvo el chino? ¿No tuvo problemas en su casa, nada, con la mano larga de la Ángela Leiva? Pregunto bien, pregunto, no pregunto con ganas de putería, nada.
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0: pero bueno, se vieron los videos que estaba la Ángela Leiva cuando grabaron esta cancioneta, que por favor, chicos, por favor. ¿Qué es lo que quieres de mí? Eso le da de todo preguntando el chino, este impresentable. Dale que nos quedamos hasta la una haciendo el agua. Pues.
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1: Qué lindo, chévere, cantando Rubiño, haciendo giro, giro, giro y la percibo. 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
1: Loco, ¿qué pasa? No me lees, me pone mi querido Martincho. ¿Cómo le va, Martincho? ¿Por qué lo saludo como si fuese un amigo? No le dije feliz día el día domingo, pero le dije el día lunes, perdón. Pero le digo hoy. Le digo hoy feliz día porque para mí esta semana es de la amistad. A mi querido amigo Martincho, el loco de los pastizales. Le he dicho de distintas formas, pero es el loco de la garita que todos los sábados nos arranca a escuchar esta hora. Escucha la última horita del programa. Podría algún día. Hoy vine reclamador. Hoy vine reclamador, sí. Podría que un día retroceda YouTube y escucha a partir de las 8. Pero está todo bien con vos, Tincho. Todo bien porque sos fiel desde el momento en el que yo estuve acá hasta la 1 de la mañana. Siento que te quiero, Tincho.
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0: tema para ir escuchando esta hora. ¿Qué? Y voy vagando en las calles. Facu Gutiérrez, Dardos, era lo que escuchábamos recién. ¿Cómo le va, Dardo? ¿Todo bien? Voy vagando se llama esto de la banda de Carlitos con Jay Sonny. Y es una de las canciones nuevas que vos podés votar para el ranking popular que conduce la señorita Celeste la Gitana Pereira el día domingo. Of course. Por supuesto. Y voy vagando en... ¿Cómo? En el mensajero popular, los 24 horas del día, los 365 días del año, ponen el hashtag voto y la palabra. Por ejemplo, voy vagando la banda de Carlitos. Y ya, directamente, estás votando esta cancioneta. Y voy vagando en la calle, adentro del auto... Dale que se viene la frutilla del postre. Dale que nos vamos. A la una de la mañana se termina esto y cerramos con un tema programado por vos.
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1: Session del Remember, número uno. ¡Qué locura! Lo canta el Nico. ¡Qué bien el Nico! ¡Qué cañazo que tiene Nico! ¡Ah! No nos faltes nunca, Nico, de qué locura. Me dice, che, muchos están votando por la Mona, ¿eh? Pero ya tenemos bloque de la Mona los sábados en el aguante nosotros y no vamos. Están pidiendo cancionetas de la Mona. Tengo algo de Jiménez que me sobro, pero ¿me sobro, chicos?

0: Cuarteto, así deberíamos, llamar algún programa aquí en La Papu, ¿eh? Esto es Cuarteto. Esto es Cuarteto, se llama la canción de Los Ferrari. Entre dos amores. Bueno, sin mucho más preámbulo, chicos, ladies and gentlemen, dama, caballero, tiki tiki piqui pingui, a partir de este momento empieza a sonar la frutilla del postre.
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Qué temazo de Jiménez, el macho, por Dios. Ahora sí, gente linda, nos toca despedirnos, nos toca decirnos chau, chau, hasta el próximo sábado, que nos vamos a volver a encontrar con otra edición de El Aguante. Mi nombre, para, porque primero presenta a los demás. El señor Diego Barrio Durán en la musicalización perfecta, como siempre es, ¿cuántas eses le pusiste esos santiagueños? En la coordinación general, ya en Córdoba, la señorita Dayana Terradas. Mi nombre es Conrado Vicens y nos vamos a volver a encontrar mañana a partir de la hora 20. No, mañana no, el sábado que viene. Conrado, ya está perdido. A partir del sábado que viene, a la hora 20, para hacer otra edición del Aguante. Chau, chau.

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1: 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Ahí va, con amor, siempre con amor.
2: Hacemos un par de cumbias que dice más o menos así. A ver, dice.

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0: Muchas gracias.
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0: Lucas Hugo con nosotros, fuerte los aplausos.
1: Placer, hermano.
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0: para mis hermanos de ¡Qué Locura! La unión hace la fuerza, hermano.
1: Gracias, guacho.
0: ¡Gracias! Hasta la próxima.
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1: ¡Guau, Caperucita, te voy a comer!
2: ¡Ay!

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1: Bueno, acá me pidió mi hermano Dieguito que me tire un freestyle.

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1: Gracias.

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1: Con ustedes, el alemán Raúl Ibarra Taylor, que le gusta que ustedes hagan palmas esta noche. A ver, con las manitos arriba.

0: Tenancio.
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0: ¿cómo les va, gente? Feliz domingo para todos. Arriba, arriba, arriba, arriba. Bienvenidos a este 26 de julio 2026, el último domingo de julio. Ya el próximo, ya estaremos en el mes de los vientos. Y se están empezando a sentir, y en la mitad de julio ya empezaron fuertes los vientos, ¿no? ¿Cómo les va? Buen día, buen día. Ese domingo, bueno, hace un ratito largo amaneció el domingo, pero bueno, hoy es día de descanso para muchos, día laboral para otros pocos. ¿Por dónde va tu vida a esta hora? ¿Te levantaste tempranito? ¿Ya estás por los mates? ¿O estás empezando a cocinar desde tempranito porque hoy la mesa se llena? ¿Cómo va ese domingo?
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0: Mucha humedad a esta hora en la ciudad de Córdoba.
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0: Pero para compartir, Cele Gitana Pereira de este lado de la radio, acompañándote hasta la hora 13, en donde obviamente, como cada domingo, vamos a descubrir quién llegará a la cima en el día de hoy. Claro que sí, estás escuchando el ranking semanal.
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2: 9 de la mañana, 16 minutos en todo el país. La temperatura a esta hora en Córdoba, capital, es de 9 grados, 8 décimas. Humedad 94%. No se me ha podido armar un solo rulo. El viento soplando desde el sudoeste a 2 kilómetros. Visibilidad reducida por neblina a 8 kilómetros. Atención para todos los laburantes del volante o los que están dando una vueltita por ahí, atravesando las rutas. Con precaución, como siempre. Reducida la visibilidad. Sí, está como sofocante el clima, ¿no? Sí, sí, sí. Pero no, aparentemente, para hoy no habría lluvia. Aunque están las condiciones dadas, pero bueno. Le doy la bienvenida a todos los que se comunican a través del mensajero de la radio, a través de la plataforma de YouTube. Feliz día a todos los abuelos. Hoy es el día de los abuelos. Todavía no tengo la dicha, espero que falten muchos años para yo serlo. Pero qué bonita, qué bonita, no sé cómo decirle. Oficio, profesión, el de ser abuelo. El abuelo y el de la abuela, de los dos juntos, de los abuelos. Buenos días, gitana, hermoso comienzo. Hermosa mañana por Villa Yardino. La Popu, el mate junto a mi esposo bendecido. Me dice Estela Maris, buen día. Sí, matecito, matecito a full. ¿Qué pasó con el fútbol de Córdoba este fin de semana? Ya vamos a repasar los títulos. Hola, Cele, saludame que estoy en la guardia de puente de alto nivel, ruta 19, Malvinas Argentinas. Me dice alguien por aquí, saluda a Mateo, que tiene 4 añitos. Quiero un tema de la Mona o un tema de Cachumba. Feliz día para todos los abuelos. Cele, saludos a Elena Ramírez de San Nicolás Malagueño, que cumplimos meses de estar en pareja, 18 años y 7 meses, que la amo como el primer día. Pásame el tema, seguimos juntos de la Mona, me dice Matías, qué bonito, 18 años y 7 meses, me encanta que todavía siga contando, Mati, ¿eh? Muy bien, esos detalles hacen la diferencia. Por supuesto, como cada domingo vamos a repasar los estrenos musicales que han sucedido durante la semana que pasó. El momento clásico de los domingos. Le robamos un poquito de la vueltita y traemos el momento clásico. Y obviamente las canciones más pedidas, más votadas del 20 al 1. ¿Quién llegará a la cima del día de hoy? Buen día, full en la pana, haciendo pizzas, me dice Guille, Carlos y Gaby. Claro, de tempranito, las panaderías abiertas. Hoy está para chipaquitas, para pan casero. Atención, porque la semana que viene, calorcito. Calorcito, está más para ensalada. Buen día, un tema de la conga, acá mateando como siempre, escuchando la gran propuesta, grande Córdoba. Buen domingo para todos. De Tres Algarrobos, provincia de Buenos Aires, me dice Pedro. Hola, Pedro. Cele, buen domingo. Quiero agradecer a mi hermano y sobrino por la invitación de ayer. Se festejó el cumple de mi sobrino Axel y Enzo. Soy cachiro de Barrio Loza, Río Ceballos. Cumpleaños, gente. Ya estamos en la era Leo, En la era Leo, de ese personaje que siempre, siempre, siempre le pone actitud positiva, se quiere ver bien o no. ¿Hay gente de Leo? Claro que sí.

0: Gracias.
1: ¡Gracias, Córdoba!
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0: la banda de Carlitos haciendo Me Cansé de Ti.
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0: A ver estos titulares del fútbol cordobés. Ay, Dios, Instituto perdió de visitante ante Vélez en su debut en el torneo clausura, fue 1-0. Manuel Lanzini anotó el gol, obviamente para Vélez. El partido correspondió a la zona A del certamen. ¿Qué pasa con la gloria, chiqui? ¿Pasa con... ¿Qué decirte de Talleres? Talleres cayó ante Newell's en Rosario en el debut de Sampaoli como entrenador. Fue 1-0 también en el Estadio Coloso Marcelo Bielsa con gol de Matías Cóccaro de penal. ¡Ay, Dios!
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0: el que sí empezó bien fue Estudiantes de Río Cuarto, que le ganó a Tigre y empezó el torneo con el pie derecho. El conjunto cordobés derrotó 1-0 al Matador Tigre, ¿no? En el estadio Antonio Candini con gol de Sergio Bocha Ojeda. Y también el Pirata, claro, pero la semana pasada. El jueves jugó Belgrano, ¿verdad? Sí. 2-1, ganando a Rosario Central.
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0: Y ves, sabores, una de cal y otra de arena, como dice el diche. Buen día desde Mendoza, los escucho. Qué linda está la radio, dice Mario a través de la plataforma de YouTube. De los abuelos, ¿eh? Así que abrimos mensajes para todos los abuelos que están escuchando la radio. Buen bendecido domingo, gitana, feliz de escucharte. Dije, ¿se durmió el arbolito? No, Alejandra. ¿Cómo me dice eso? 9 clavado comenzó el programa, claro que sí. Acá desde temprano con las tareas hogareñas, acá no hay mesa grande, llena, vivo sola. Sos una gran compañía en mis días grises. Ay, bonita. Gracias por tanto, me alegrás los domingos, me dice la Ale de Taller. ¿Qué pasa, Alito, con la T? ¿Qué pasa?

0: Gitanita, ya desde las 8 arriba en breve a ver la Fórmula 1 y de fondo la Popu como siempre en casa. Después fueguito, asadito y lavar el taxi. Besos, buen domingo para ti, me dice Mariano. Vamos arriba a hacer las tareas que corresponden, mijo, para comenzar el lunes así, desde cero, ¿no? Aunque bueno, para muchos comienza el domingo la semana, como quien les sabe.
1: Hola, gitana, gitana, buen día, buen día, buen día.
0: Buen día.
1: Feliz domingo, Cele.
0: Igualmente.
1: Bueno, acá.
0: Sí.
1: Despertándolo, en realidad ya levantándolo para ir al Fénix,
0: arriba,
1: a nuestro negocio
0: arriba,
1: con la petiza. Hoy un saludo muy especial,
0: sí,
1: para ella, para una de las mejores abuelas que pueden tener nuestras nietas, para la Peti.
0: Es feliz día para vos también.
1: Tenemos tres nietas, así que bueno, hoy es nuestro día a trabajar.
0: Claro que sí.
1: Y hacer un día hermoso.
0: Me encanta.
1: Besazo. Dele, y bueno, de acá, el pelado de Residencial América.
0: Hola, pelado.
1: Un saludo para la familia Navarro, que han sido abuelos la semana pasada, para Electro y la Luciana.
0: Estrena.
1: Y bueno, como todos los domingos, un besazo enorme para la Solcito que está en la cuadra amasando. Besos.
0: De estreno esos abuelos, me encanta. Buenos días, estamos yendo para Carlos Paz con el amigo Dani y hay poca visibilidad. Hay neblina, me dice Ale, sí, lo dije hace un ratito, visibilidad 8 kilómetros, igual con la neblina se dificulta un poco la vista, así que con precaución, gente, por favor, con las rutas, por favor. Cele, buen día. Tenemos una fiaca mal en el trabajo con la Eve. Yo soy el parrillero y el José. ¿Más qué? No digan palabras que no voy a decir esas palabras en la radio, che. Bueno, vamos a reemplazarlo por algún sinónimo. Que anda mal de la panza. Eso podemos decir. Que no se quiere pagar el desayuno. Somos de la pollería de Liberta. Vamos a ver. Chico, por favor, la boca.

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0: 20 minutos nos separan de las 10 de la mañana. ¡Qué rápido pasa el tiempo en la radio, che! Gente recién levantándose, despierta desde hace rato, pero bueno, está lindo para ser fiaca hoy. Aunque viste como que la humedad ahí medio que pesa un poquito, pero bueno, hay que pasar atención con, parece que se repite la semanita de San Juan, el veranito de San Juan. Ya está, ya estamos a un paso de la primavera, del mes del amor, mejor dicho, de la estación del amor, mes de septiembre. Cele, buenos días. Saludo para todas las personas de San Agustín que están escuchando la popu de parte de O'Connor, acá cumplido con la guardia del domingo en Pretor. Realmente hermoso día. Y sí, está lindo, va a ir mejorando, sí. Cele y equipo del ranking de la semana, que tengan bendecido domingo. Soy Mercedes desde San Juan. Qué buen comienzo de programa, Cele, te felicito. Y voto por algo de cachumba, me dice Mechita. Claro, comenzamos el programa con folclore, que ya se va a repetir con alguna que otra chacarera por ahí. Está hermoso, claro, negrito. Soy Mario de Carlos Paz, saludá a mi nieta Guillermina, que hoy cumple 8 años. Qué grande esa Guillermina, que se cumplan todos sus deseos y sea muy feliz. Y que Dios esté siempre en su camino, ¿no?, haciéndole compañía. Qué bonito mensaje, ese abuelo. Feliz día, Mario. Hoy es el día de los abuelos. Buen día, gitana. Me levanté temprano para escucharte, ¿eh? Ojo, me dicen yo. No entiendo por qué la aviso, pero me parece muy bien. Haciendo patria. Para la gente que está haciendo Uber en Río Grande, buen domingo. Feliz día para los abuelos de mis bebés, Flavio y Luis, que son unos gran abuelos, me dice Tatiana por acá. Gitana, te estamos escuchando y desayunando con mi esposo desde Chacarato, provincia de Buenos Aires. Gracias por tu compañía, gracias a ustedes. Saludando a todos los abuelos, claro.
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0: Saludo para Carrito, mi abuelo Carrito. Gitana, buen día. Saludos a mi tía Josefa Jaime de Río Segundo, que te escucha siempre, y a los mejores abuelos que tienen mis hijas, Rosa y Rolando. Buen domingo para todos, me dice Mariana de Pilar. Qué cosa linda, primero es tener abuelos, poder disfrutarlos, y segundo, las cosas que hacen los abuelos, ¿no? No sé, ¿los de ustedes le dan de comer así hasta el hartazgo? ¿Le pasan así por ahí el billetín? Bueno, en otras épocas, ahora no sé cómo es. Shh, es un poquito, Tomás, para que gastes, para que te compres lo que quieras. Bueno, y te lo pasa así como si estuviera haciendo un contrabando, no sé por qué. Los abuelitos que te cuentan la misma historia tantas veces, y a uno le gusta escucharlo como si fuera la primera vez. Esas cositas de abuelo, ¿no? Qué cosa linda. Buen día, acá estamos trabajando. No hay feriado ni domingo. Pasanos un tema de Trula. Estamos haciendo la guachera. Establecimiento Nueva Irlanda. Somos Roberts. Partido Lincoln, Julián, Joaquín, Sandro y José. Saludos para todos los muchachos. Gitanita, buen día. ¿Me pasas un saludo para mí? Pero claro que sí, estoy por tomar unos matecitos más solos que Bin Laden, me dice Seba de Patricios. Ah, no, ¿y la radio qué es? ¿Qué es la radio? Compañía, así que solo no está.

0: Hola, gitana, buen día. Muy lindo de radio.
1: Buen día.
0: Un saludo a Lian y a Tian, a los dos. Son mis nietos. Hermoso,
1: ¿eh? Feliz día.
0: Es un tema lindo de cachumba.
1: Bueno.
0: Así me voy a comprar un agua saborizada.
1: Ah, bien.
0: No de pomelo ni de naranja.
1: Se va a hidratar.
0: De uva.
1: Ah, bien.
0: Dale, gitana, hermosa. Con este tema. Muy lindo de radio.

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0: Contigo Sin Ti, sonando Banda 21.
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0: Buen día, Cele, querida, buen domingo. Soy Gary, el carnicero de Río Segundo. Estamos en el mini mercado Agustín con Normita y Ale haciendo patria. Acá en Río Segundo no se ve nada. Terrible la neblina. Pasanos un tema, un cigarrillo y te vas. Voy a hablar de amor. Y decirle a los clientes que se levanten, che, que ya estamos a full.

vamos. Ahí. Poneme la cortina. Ay, a ver los amigos que van en la ruta arriba. Esa. Esa, vamos, Ariel triunfador. Déjala, déjala, déjala, déjala, déjala.

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0: Vamos a levantar la tierra arriba. Zapateo, zapateo. Qué bonito, sí, le quiero decir que el día de los abuelos es todos los días. Son abuelos que han peleado día a día, han trabajado hasta decir basta y de repente llegaron a viejitos con la familia, con los hijos, los nietos. De pronto la mesa estuvo llena con los hijos y ahora jugamos con ellos, son compinches en la travesura, el que te malcría, te defiende. Decirle a los abuelos y abuelas gracias por todo lo que hacen por nosotros, abrazarlos, mimarlos, jugar con ellos. Me dice, feliz día de los abuelos, dice Ariel, qué bonito mensaje. Claro que sí, no conozco vínculo familiar más malcriador que el abuelo, ¿eh? Sí. No le hagas eso al nene cuando es, si nos habrán hecho eso ellos, no, que la... No lo retes, ¿eh? Buen domingo, mi gitana bella. Feliz día a todos los abuelos. Yo preparando para poner a la parrilla un cabrito. Yo lo asaré porque me sale espectacular, mi reina. Te pido que me pases un tema, que me ponga bien arriba. Me dice, soy tu fan número uno, Argelia. Bonita, se llama Argelia Argentina. O mejor dicho, Argentina Argelia, al revés. De mi lindo Río Segundo, éxitos y bendiciones. Gracias, Argelia, bonita, hermosa.
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0: Buen día, mi gitana preferida del amor, Olis, acá como siempre, Celeste, querida, vos transformás los domingos en super domingos, gracias por lo que nos brindan, bueno, gracias. ¿Quién me saluda? Berín de la Calera, me dice, acá en la Calera empezando recién, si hay fiscal, me ha puesto, a no ser que esté controlada por alguna especie de fiscalización, yo creo que me parece que me ha querido decir fiaca. Si hay fiaca, es una chacarera.
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0: arriba.
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3: 10 de la mañana, 15 minutos en todo el país y comenzamos el segmento de los estrenos semanales, las canciones que se presentaron durante esta semana que pasó, es decir, desde el 20 de julio al 25 de julio, y vamos a comenzar con uno de ellos. Parece que viene con doble estreno esta semana. Estoy hablando de Qué Locura, grabado en su décimo Movistar Arena, estrenando hace dos días, ya disponible en todas sus plataformas digitales. 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

Tremendo, tremendo estreno trae a Ángela Leyva y Euge Quevedo haciendo Mejores Enemigas, por Dios. Yo lo único que deseo de esta canción es que no se lo tengan que dedicar, chicas, por favor. Amigas, enemigas. Enemigas, esa jugada de la que hablas fue mi historia de amor. Pero si era el hombre de tu amiga, te digo, eso se llama traición. 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

0: Espero que nadie se lo tenga que dedicar a su amiga. Ya hay mejores enemigas. Nacido en este Movistar Arena de Ángela Leyva, un Movistar repleto, agotadísimo, en donde invitó a Euge Quevedo para compartir el escenario y presentar juntas este Mejores Enemigas. Ya está disponible en todas las plataformas digitales, claro que sí. Mejores Enemigas. ¡Por Dios! ¡Qué pedazo de estreno! Hablando de estrenos, vamos a seguir. Y en esta oportunidad llega con Damián Córdoba. Junto a nada más y nada menos que al profe Bainotti. Redoblando su apuesta con 120 minutos y la mitad de la verdad.
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0: 120 minutos, la mitad de la verdad. Damián Córdoba y Marcos Bainotti siendo parte de este segmento en los estrenos semanales. Algunos de los estrenos, algunos.
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0: Ya viene el segmento de los clásicos. Muy buen y bendecido domingo, Cele. Que tengas un bello día junto a tu familia. Les mando saludos a todos los abuelos de la Popu. En su día yo festejo doble cumple y día de los abuelos. Pasame un tema a tu elección. Me dice Cris, feliz cumple, Cris. Gitana, soy Romina. Acá estoy haciéndole el aguante a Gaby en la verdulería de Villa Unión. Con mucha fiaca, hay muchos fiaquentos, Pero con la compañía de la radio la llevamos hasta que los clientes empiecen a levantarse. Vamos arriba. Besos al cielo a mi abuela, que la extraño mucho también. La Verdu Gaby les desea buen domingo a todos y a sus compañeros de fútbol del Palmeiras. Saludos, Romy. Celia acá preparándome para irme a la feria de la Plaza de Parque República a vender y tomando mates. Yo y vos y tu lindo programa, me dice Gladys. Vamos, saludos a todos los que están en la feria, a todos los de la Feria de la República de San Vicente, claro. Capaz que hoy me choque con alguna empanada de... Está para las empanadas, bueno.

0: Buen día, buen día, buen día.
1: Hola, soy Delfina. Le voy a mandar un saludo al día del abuelo a mi abuelo Alejandro.
0: Al abuelo Alejandro.
1: Y mi abuela Adriana. No. Que viven en Barrio Los Chingolos.
0: Bueno, mi amor, muchas gracias. Gitana hermosa, feliz domingo hoy en el Día del Abuelo. ¿Te puedo pedir el tema del brazo con la suerte para recordarlo? Se me fue en pandemia y hasta hoy me sigue generando mucha tristeza. Pero bueno, Dios lo tenga en su gloria. A Mucherela, mandale un saludito a Fanny del kiosco Mani de San Javier de Horizonte. Abrazo, Gitana, no te olvides de poner Gemaín, como siempre.
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0: Y no sé, Agus querido. Estará en el ranking hoy, no lo sabemos. Hola, Celi, me llamo Ingrid. En el Día de los Abuelos, saluda a mi abuelita Laura. Hoy en día te estamos escuchando por la aplicación, mi abuela. Decile que se levante a tomar mate, pero déjela descansar a la abuelita si quiere, claro. Dedícame un tema a mi abuelita Laura, si se levanta. Bueno, bueno. Un muy feliz domingo, mi linda gitana. Soy la gringa de Alem. Ay, la gringa de Alem Nicab de Vila, por Dios. Aquí estoy con el Super Locro, los espero y quiero darle un saludo a la mamá de mi nieta, para Antonella, que es su cumple. Gracias por la hermosa nieta. Primero, gringa querida, feliz día, ¿no? Segundo, gracias, mi amor. Les cuento que el domingo pasado me habían dicho desde portería de la radio que me buscaba la gringa. Es imposible, sinceramente, bajar cuando uno ya comienza el programa. Primero, porque estamos en el tercer piso. Y segundo, bueno, porque tenemos que estar atentos a la música y todo eso. Que me trajo algo, me dice el guardia. Cuando bajo, mi vida hermosa, me ha alcanzado una olla con cuatro tazones, una olla repleta de locro. Y una nota que decía, ya que no te acercas a buscar el locro, te lo traigo yo, me dice la gringa. Primero, riquísimo, riquísimo. Hacía años que no comía un locro tan, tan, tan rico, tan pulsudo, como se le dice. Tenía de todo, de todo. Así que yo lo recomiendo, lléguense a Lemmy Capdevila, que si es ese locrazo, gringa, que me trajiste, gracias. Y segundo, no me he acercado, gringa hermosa, porque yo en la panchita, imagínate. A 12 kilómetros por hora anda la panchita. ¿Dónde guardo el locro? No sabes lo que fue la odisea de llevarme el locro a mi casa. Lo compartí con mi mamá. No te puedo decir cómo iba el locro. Iba la olla, iba la panchita, los tazones al medio, hermosos, hermosos, por cierto. Gracias. La olla, gracias a Dios, la panchita, no sé cómo hace, cómo hizo el que la fabricó. Tiene un... viste que por lo general las motos, cuando le levantas el asiento, es para cargar nafta. Bueno, no. La panchita mía tiene, digamos, el huequito de la nafta por fuera. Entonces, cuando vos levantas el asiento, te queda el baúl. Ay, mandé la olla. No, dejé buzo, dejé campera, dejé todo en la radio. Me morí de frío. Pero el locro se iba conmigo. Y así llegamos, lo calentamos un poquito porque encima estaba caliente. Así que gracias, gracias, gracias. Lo disfruté riquísimo. Lo recomiendo. Alem Nicab de Vila, todos los domingos en Villa Azalay. Está la gringa con su super locro, que realmente es así. Es un super locro. Gracias, mi amor. Tanda y volvemos con el momento clásico de la mañana.
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0: Duque sonando en el momento clásico del domingo, haciendo un mal sueño. Y te quiero, y te quiero. Hola, hola, hola, hola, hola, hola.
1: La sustancia matadora, ¿cómo está ese corazón? ¿Cómo está?
0: Muy bien, negrito.
1: Empezamos mal con el pie izquierdo. Sí, el Colorado lo dijo. ¿Qué habíamos de hacer? No pude evitarlo. Yo no escucho el pronóstico cuando pronostica está ayer, pero ayer no pude evitarlo.
0: Y bueno, ¿qué vas?
1: Me agarró trabajando y me lo tuve que comer y bueno, tuve que ver el partido todo el tiempo en la cabeza con el gol. Bueno, tenemos una persona que llega al arco y no sabe hacer gol, que es Rick Mora. No sé hasta cuándo lo van a tener a Rick Mora en taller.
0: Dios mío, mañana lo vamos,
1: bueno,
0: a hablar.
1: Pero bueno, ahí estamos.
0: La cadena.
1: Hay que ponerle power.
0: Y sí, negrito.
1: Vamos, gitanita, el loco, van de las palmas. Ay. Y juegue. Taller en mi vida, juegue. Orgullo Cordobés, juegue, porque en la mala mucho más. Taller.
0: Dios mío, que juegue, por favor.
2: Hola, gitana, ¿cómo estás? ¿Qué contaste, lindo? Bueno, acá estamos
0: muchas
2: en la verdulería Vázquez.
0: Ajá.
2: En Mariano Fraguero, el 4300.
0: Bueno, mi amor.
2: Quiero saludar a mis compañeros Marcela, Franco,
0: todos.
2: Sandra y Daniel. Y bueno, nada, haciendo la chambeada y escuchando la popu como
0: haciendo
2: siempre.
0: La chamba.
2: Un beso para ellos y un tema de La Buena Jiménez.
0: Bueno,
2: cualquiera.
0: Bueno, mi amor.
2: Hermosa, hermosa, hermosa mañana. Perdón, Talle, SL. ¿Por qué?
0: No sé.
2: ¿Por qué, señor?

0: haciendo voy a contarte en este momento clásico de los domingos a la mañanita. Buen día, gitana, pasame el tema de Germaín, tú quebraste mi vida, me dice Mario de La Bolash. Hola a toda la gente de La Bolash. Hola, hola, hola, hola.
1: Buena, hola, buen día, buen Celeste. Día. Acá como siempre, todos los fin de semana con mi princesita, ya a punto de irse a un cumpleaños.
0: ¿Tempranito?
1: Así que vamos, mi Belgrano querido, como siempre, dando la nota a nosotros.
0: El único
1: equipo cordobés que ha ganado, el campeón.
0: Y estoy
2: hola,
0: se
2: le mandale un feliz cumpleaños a Gali. Y un buen día, Jazmín.
0: Bueno, mi amor.
1: Así que acá estamos con mi princesita, full, full, full.
0: Hablando de Belgrano, dirigentes e hinchas de Belgrano peregrinan hasta Altagracia para agradecer por el título. El presidente del Pirata encabeza este domingo una caminata hacia la Gruta de la Virgen de Lourdes y participará de una actividad con socios e hincha en la explanada jesuítica. Y bueno, se han hecho promesas, hay que cumplir. El presidente de Belgrano, Luis Fabián Artime, visita este domingo la ciudad de Altagracia junto a integrantes de la comisión directiva del club. La jornada comenzó a las 8 de la mañana con la tradicional caminata en cumplimiento de una promesa a la Virgen de Lourdes por el histórico título que logró el Pirata en el torneo Apertura y sigue celebrando, y muy bien que siga celebrando, claro que sí. Ya se viene el ranking. Saludos para los mejores abuelitos, los que tienen Amadeo y Felipe, abuela Patricia y abuelo Juan, son los mejores. Feliz día, los queremos tanto. Dicen por acá, gitana de mi corazón, soy María Inés desde Peñaderos. Te cuento que soy abuela de 5 hermosos nietos. Estamos muy felices. Viene uno en camino y hoy también viene un nieto postizo de Bélgica en intercambio cultural. Viene por 6 meses a la casa de mi hija. Estamos muy ansiosos y feliz de la vida. Solo queda dar gracias a Dios por todo lo que nos brinda. Gracias, María Inés. Qué bonito mensaje.
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0: A ver qué más dice la gente. Buen día, güey. Hoy están parlanchines. Me gusta, ¿eh? Buen día.
4: Buen día, Celeste.
0: Hola,
4: gracias por pasarme, Fernando Blas.
0: Bueno, mi vida.
4: Estoy contenta.
0: ¿Por qué?
4: Empezó el campeonato,
0: sí,
4: ganó
0: señor.
4: River y otra sí. parte
0: sí.
4: perdió River.
0: Pues ganó o perdió River.
4: Muchas gracias, Cele.
0: Adela, no entendí. ¿Qué
4: que
0: pasó?
4: Dios te bendiga.
0: Gracias, mi vida.
4: Para mi hijo Axel, que está durmiendo, yo estoy
0: perdió
4: tomando
0: River.
4: Té.
0: Ganó Belgrano.
4: Con mi marido Bartolomé. Hasta bueno. ayer que perdió Celes. Pásame Fernando Vlade y Adela.
0: Pero si ya le pase Fernando Vlade. ¿Y qué le pasa con Taller? No, Adela, no.

0: seguimos haciendo adicto a ti. Repaso este momento clásico de los domingos antes de entrar al ranking. ¿Quién llegará a la cima en el día de hoy? ¿Quién?
1: Buenos días. Feliz domingo, mi querida gitana.
2: Buenos días.
1: Y feliz día sí. Para todos los abuelitos. Oh. A disfrutarlo como tiene que ser. Le quiero mandar un saludo sí. A Mary y a Claudia, que son parte de la cocina, que están escuchándote. Así que saludito a mi querida gitana y a disfrutar de este domingo que está hermoso. Saludito. Chau.
0: Canta como han enviado audios en el día de hoy, ¿eh? Buen día, ¿cómo están? Buena música desde Anisacate. ¿Cómo va la caminata del plantel de Belgrano a la Virgen? Yo lo que tengo que han salido a las 8 de la mañana. Si alguien está por ahí. A ver, estoy viendo, a ver por dónde van. No tengo acá la última info. Pero si alguien está, en la peregrinación y escuchando la radio, me va avisando por dónde va y a qué hora llegan, claro. Momento clásico de la mañana, los clásicos del cuarteto suenan. Cierra este segmento, Carlitos, la buena Jiménez.

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3: No me hago el duro, no, me hago el durísimo, pero en el fondo te extraño muchísimo.
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1: Puesto número 20.

0: 11 de la mañana, 8 minutos en todo el país, 13 grados, 7 décimas la temperatura a esta hora en Córdoba, humedad 80%, el viento sopla desde el norte a 2 kilómetros, visibilidad aparentemente aún ha mejorado, dice óptima, 10 kilómetros. Me preguntaban por dónde iba la caminata de Belgrano, me dice un oyente, recién los cruzo, van por el ala. Bien, muchas gracias, Alan. Adrián. Van por el ala, Alan. Bueno, uno lee lo que quiere. Buenos días, colegas. Soy Domiciano de Gualeguay, Entre Ríos. Estoy en sintonía a través de Radio Guay 107.9, la radio más caliente de Gualeguay. Saludos y éxitos de nuestra parte. Muchas gracias, querido. Gitana, saluda a las abuelas Lilian y Mónica, al abuelo Andrés y a Abel y a Argüello. Ser abuela es maravilloso, me dice Lilian de Sal Si Puedes. Buen día, gitana, sos mi debilidad. Te escucho todos los domingos mientras cocino y todas las tardes también. Mi gran compañía, gracias, Ale querida, Ale Bramajo. Buenos días, gitana, somos Carlitos y Paloma. Nosotros ya somos abuelos de una bella princesa, se llama Emily, y estamos esperando la llegada de otra nieta que se va a llamar Olivia, y estamos muy contentos. Un feliz día para nosotros. Feliz día. Gitana, día hermoso acá en Buenos Aires con un sol. Saludos para todos los abuelos y para mí también, que tenemos tres hermosas nietas, Cata, Mía y Coti. Qué lindo. Qué lindo disfrutar de ser abuelo, ¿no? Todavía no, yo espero que me falte. Un 40 recién, por lo menos. No sé, dentro de 10, 15 años o no, ¿está bien?
1: Abuela gitana.
0: No, tía, decime, tía.
2: Puesto número 19.

0: versión, ocupando el puesto número 19, Germaín haciendo Herido.
1: Gracias.
2: Vamos salvajes.
0: De nada. Cada vez me gusta más Herido del Príncipe. Jaja, paré justo para comer un sándwich de miga de pollo con crema. ¿Hay sándwich de miga de eso? Y verdeo y una coquita. Juju, mandale un saludo. Yo leo las onomatopeyas tal y como las escriben. Mandale saludos a la geminiana de mi mamá Natalia, una grosa, Augusto, mamá, que me hizo cruzar Córdoba con la excusa de ir a comprar todo porque me quería ver. Se entiende, obvio, semejante prócer de hijo, es lógico. Ay, ¿vos sos de Leo, Augusto? Siempre pide esta canción. Capaz que todos los votos que recibe Germaín por ese tema son los de Augusto, que siempre pide esta canción, me acuerdo. Buen día, saludá a la abuela Mónica y al abuelo Conejo. Estamos tomando mates y escuchándote, me dice alguien por acá. Por acá, gitana, estoy tomando mates con el amor de mi vida. Mi hija Emma me manda la fotito. Están las sierras de fondo, qué hermoso paisaje. Veo ahí tierrita, un terrenito. Mi domingo, dice, ¿hay una mamadera? Ay, Dios, qué cosa dulce. Qué lindo que ha comenzado el ranking, este ranking 26 de julio 2026. Gitana, venía a conocer Chilecito, está bellísimo el cerro de Famatina. Feliz día a los abuelos para Liliana Orgüello y Oscar Ivanov. Buen día, como siempre, presente. Recién te escribo porque no me saltan viajes. Estuve toda la mañana full con esos temas. Se te pasan rapidísimo las horas. Me alegro mucho. ¿Qué me dice acá? Buenos días, Celeste. Soy abuela y bisabuela. ¿Es en serio esta info? Tengo 58 nietos y 25 bisnietos. Te agradezco que pases este mensaje, que Dios te bendiga, a mi esposo Antonio. Menos mal que no los mencionaste uno por uno, mi amor, si no nos llegamos... ¿Qué, en serio? 58 nietos y 25 bisnietos. Espero que por lo menos un regalito de cada uno, ¿o no? O cada dos nietos. Claro, ¿sabes qué, no?
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ocupando el puesto número 17 con La Noche Sin Ti, y en el número 18, Jean Carlos junto a Norberto haciendo Pensamientos y Palabras, esta reversión 2025.

0: cima, ¿quién ocupará el uno en el día de hoy? Me voy al YouTube a saludar a toda la gente que está conectada a esta hora, más de 3.300 personas. Sintonizando, se dice, la radio en YouTube, no sé. Buenos días, feliz día de los abuelos desde San Juan, familia Morales, a la abuela Celina y el abu Oscar. Saludos. Hola, gitana, saludos para mi señora Marisa, que la amo, de parte de su osito Mario. Bueno, buenos días desde San Lorenzo, cura Brochero, haciendo un locro con familia. Saludos a nuestro nieto Fausto, que lo amamos. Me dice Ivana, feliz día, Ivana. Hola, gitana bella desde Belleville, te escucho, muy bueno tus programas. Mi querida gitana, un saludo para mis primos de Córdoba, los Guzmanos, así es. Mis primos queridos, Patri y Dana de Belleville, la gente de Belleville presente. Hola a toda la gente de YouTube, Rosita, ¿cómo le va? Ros. Buen día, un saludo para Fabricio y Malena, que cumplen años, me dice Marco. Hola, Andrea, estoy saludando a toda la gente de YouTube, ¿eh? Buen día a todos, yo acá pintando el techo de casa con membrana líquida. Muy bien, Francisco. Para atajarse a las tormentas del verano, ¿eh?
1: Lo habías pensado.
0: Hombre precavido vale por mil. Maxi dice, bien ahí la popo. Hola, los saludos a todos los amigos de YouTube. Buenas, buenas, buenas.
1: Es que algo entre los dos había cambiado.
0: Algunos nos están viendo a través del viendo, escuchando. Solamente hay imágenes. Ponen el televisor, en el comedor. Otros de la compu. Mientras repasamos las canciones más pedidas.
2: Puesto número 16.
3: Amigo mío. Vamos, Maxi.

0: ocupando el puesto número 16, llegaba la conga junto a Maxi Espíndola haciendo Amiga Mía. Repasamos las canciones que ya ocuparon su lugar en el ranking. Puesto número 20, Terapia para Tres, Monada, en la voz de Juanito Nisi.
1: Feliz.

0: puesto número 16, amiga mía, La Conga junto a Maxi Espíndola.
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0: 15 canciones restan descubrir. A ver cuál llegará a la cima en el día de hoy. Domingo 26, el último domingo de julio.
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0: Bueno, ocupando el puesto número 15. Gitana, mandale un saludo al mejor abuelo Ronco y un saludo para mi mamá y mi papá y un fuerte abrazo al cielo para mi abuela desde Sal Si Puedes, trabajando. Le dice Maxi por acá. Para la gente de Olta, La Rioja, que me dicen que está haciendo un hermoso día. ¡Qué bonito! Mi bella gitana recién levantada, te cuento, hace un mes que estoy vendiendo en una feria con mi hija Sofía y mi nieta Cataleya. Ella tiene 2 añitos, va con nosotras. Hoy está mi sobrino, hoy comemos asadito. Gracias por leer mi mensaje, dice Isa. Cele, soy Coco y te pido un tema de la Euge. Aquí estoy ayudando a mi papá humano Héctor, mientras mi mamá Anto hace mates. Te escuchamos siempre, un abrazo. Y yo calculo que Coco será el morochón que está bailando ahí, el perro. Mira vos, ¿qué está bailando? ¿Qué está haciendo el perrito? Qué bonita foto, che. Querida, acá estoy con mi viejita Lilia escuchándote desde el Hospital Clínicas, porque ella tiene unas nanas y se encuentra internada. Decirle que la quiero mucho y que de esta salimos juntas, claro que sí, claro que sí, que la quiero, de parte de su hija Vanessa. Vamos, vamos para tu mamá, vamos Lilia, arriba Lilia, arriba. Un ratito de nana y después a seguir adelante, ¿sí? Buenos días, un saludo para Mari de Caleta Olivia, Santa Cruz. Mucha gente prendida a esta hora, cantidad de mensajes. Buen domingo, acá estamos escuchando a la popular Yamila y Locón de Los Paraísos, preparando el asadito. Te mando un beso grande, Cele querida. Un abrazo. Se viene, atención, con el otro veranito de San Juan. Para hoy se espera una máxima de 20 grados, para mí va a superar. No sé cómo estará el cielo, si estará algo nublado afuera. Me van avisando ustedes, que son los mobileros del clima. 14 grados 8 la temperatura a esta hora, la humedad está pesadita, 85%. Para mañana lunes, mínima de 11 grados, máxima de 26. Pero el cielo mayormente nublado, eso quiere decir que seguramente la humedad va a ser de lo suyo. Martes, máxima de 21 grados, mínima de 11 también. Para el miércoles se podrían esperar algunas lluvias, vuelve a bajar la temperatura. Qué tiempo ambivalente, che. Va de acá para allá, de acá.
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0: ocupando el puesto número 3, Esquizofrenia, Monada.
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0: 10 minutos nos separan de las 12 del mediodía. ¿Por dónde va ese almuerzo? Preparando recién, hay gente que todavía está desayunando. Y está muy bien, es 2000. Está haciendo fiaca, está dando vueltitas como la que se dio Messi. No, el domingo pasado, porque bueno, salimos segundos. Pero a 6 días de la final del Mundial 2026, reapareció Lionel Messi en un estadio de fútbol. Lo hizo en su Rosario natal, en el estadio del Club Atlético Unión de Arroyo Seco, donde hace de local el Leones Fútbol Club, el club familiar. Con un abrigo negro, capucha y mate en mano, Messi presenció en compañía de sus hijos, Thiago, Mateo y Ciro, el partido entre Leones y Central Córdoba de Rosario por la primera C. ¿Sabes qué está jugando ahí? ¿Te parece Messi? No, me muero. La cuarta categoría del fútbol argentino, el club presidido por uno de sus hermanos mayores, Matías, y que se insertó en el torneo en marzo de este año, 2026. Y ahí se lo ve, como bien describe la nota, a Messi ahí un poco encapuchado, la gente enloquecida viéndolo compartir desde un palco el partido. Qué lindo, ¿no? Qué lindo. Me encanta que los campeones del mundo salgan a darse la vueltita. Claro, claro, como debe ser.
2: Hola, Gitana, pero muy buenos días.
0: Buen
2: acá
0: día.
2: Aquí te habla Silvio Juárez.
0: Hola, Silvio.
2: Aquí escuchándote en casa mientras tomamos unos mates y hemos hecho la compra para cocinar. Quería escuchar un tema, si puede ser, el reloj cucú. De la banda de Carlito con la Pepa Brizuela.
0: Estamos en el Shanks.
2: Muchas gracias. Que tengas un bello día.
0: Gracias, Silvio. Estamos en el ranking. Por ahí es medio complicado complacerlos musicalmente. Nos quedan todavía 12 canciones. 12. Gitana, saludanos. Estamos desayunando. Te escuchamos desde Villa del Rosario. Somos Caro y Pacha. ¿Qué Pacha? ¿Pacha nada? Gitana, ¿cómo estás? Buenos días. ¿Les podés mandar un saludo para mi hijo Lautaro, porque me hizo abuelo de una preciosura nena? Se llama Alexa. Soy el Mauro, el jardinero de Villa Allende. Felicitaciones. ¡Feliz día de los abuelos! Acá Lula de Universitario de Horizonte, esperando al suertudo para prender fuego. Besos y feliz domingo para todos. ¿Por qué será suertudo? El hecho de abrir los ojos cada día es una bendición. ¡Vamos!
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0: recién te puedo escribir. ¿Cómo que vas a ser abuela a los 50, 55? Cuando tengas esa edad, vas a querer salir más que antes, ya que los chicos son adultos y pasás a ser libre. Te lo digo desde mis 58 años, me dice la chanchita. Y me quedé pensando, chanchita. La pollito mía tiene 20. Yo tengo 40. Yo la hice... ¿Cómo pude hacerle eso a mi madre? La hice abuela a mi madre a los 40. ¡Dios mío! Sí, tía Cele que me diga a mí a los 40, claro. Le estaba preguntando, vieron que la IA aparentemente responde todo. Le puse, según la IA, ¿a qué edad se recomienda ser abuelo o abuela? Y me responde que no se recomienda, obviamente, una edad fija para ser abuelo, ya que obviamente no depende de una norma médica o biológica, sino, claro que sí, cuando los hijos deciden formar su propia familia. Pero en promedio, las personas suelen convertirse en abuelos entre los 50 y los 65 años. No sé, ustedes... cuentan a qué edad fueron abuelos. Yo a mi edad la hice abuela, mi hermano, no lo puedo creer. Ya de... sí, qué sé yo... 50, 50, 55 está bien, pollito, claro. Pasa que a los 55, no, pero no hay edad, o sea, hasta los 40 calculo yo, de la pollito podrá tener un bebé, no, no, no, no sé. Gitana, buen día, muy linda la radio, me estoy tomando unos mates. Gitana, ¿será verdad que cuando al hombre no le das importancia... ¿Vuele solo? ¿Vuelve solo a buscarte? Me preguntan por acá. Por aquí. Eso lo tiene que responder un hombre.
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0: Bienvenidos a Clave de Sol. ¿Cómo andan tanto tiempo sin escucharnos a esta hora un domingo? ¿Cómo van después del ranking? A mí me genera un poquito de miedo hacer un programa de radio enganchado al ranking de esa emisora. Por ejemplo, estar acá después de que ha sonado el ranking, las canciones más pedidas por ustedes, y me da como un poquito de miedo porque digo, ya lo escucharon todo, ustedes ya lo escucharon todo. Pero los vamos a sorprender hasta las 7 de la tarde. Además, le tenemos que cuidar el programa a la Pato, porque ella está de vacaciones y cuando vuelva tiene que estar espléndido, radiante, maravilloso, como siempre. Como siempre. Qué responsabilidad, pero lo vamos a hacer. Mario Luis, Voy a olvidarme de mí, la primera canción de este Clave de Sol de domingo. ¿Qué suena ahora? Escuchen.
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1: Amiga mía. Vamos, Maxi.

0: que sonaba. Gracias Diego Barrios Durán, que está a cargo de la musicalización. Dayana Terradas en la dirección artística. Mi nombre es Silvina Ledesma. Tenemos muchas horas por delante, hay mucho. Y sé que estamos acompañando un momento especial del domingo, el almuerzo del domingo, o la sobremesa en algunos casos, o los que comen más tarde porque el domingo no tiene horario, estarán en este momento en los preparativos. La mesa del domingo casi siempre es una mesa extendida, con invitación especial, con familia que se junta, que se reúne. Así que es un momento especial este del domingo, en el que comienza Clave de Sol. Hola a todos, habilitado el mensajero para que me cuenten a esta hora cómo lo están viviendo. ¿Qué están haciendo mientras suena esta música en la radio?
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1: Es verdad, y es totalmente real que hay canciones que no necesitan presentación para nada, pero en este caso sí necesitan que yo la despida como corresponde, una voz, un talento, la estatura de este artista, ¿eh? Sí, sí, me voy a poner de pie y voy a aplaudir a Gary que acaba de pasar por Clave de Sol. Sí, un aplauso para él. Alfombra roja, por favor, me voy a parar sobre una alfombra roja para presentar al gran Gary que acaba de pasar por este Clave de Sol domingo con What is Love.
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0: gracias, amigos, chicos.
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2: Los Desacatados con Valen Vargas. Estabas escuchando Mejor o Peor para esta hora de la tarde. Hay olorcito a asadito. Sí, sí, hay gente que a pesar de estar a fin de mes se está dando el lujo del asado, qué rico. Hay gente que está con la pasta ahí sobre la mesa. Hay gente que va preparando las empanadas. Está disfrutando, por ejemplo, de unas milanesas. ¡Uy, milanesitas! ¿Qué habrá? ¿Qué abrazo le bebe sobre la mesa del público de Clave de Sol Domingo? En la próxima, después de las próximas canciones, los leo. Los leo para saber cómo se va disfrutando el almuerzo del domingo. ¿Con qué maridan estas canciones de la Popu? ¿Con qué? ¿Con qué?
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Cantando mil horas, el asadito, por ejemplo, el asadito. Marcos me manda la foto de un asado que se ve espectacular. Lo que veo ahí es mucha achura, digo, hay un chorizo, hay morcilla, hay un poquito de tripa gorda, de chinchulín. ¡Qué rico! Sí, como mucha achurita ahí, ¿no? En cambio, Ariel me manda la foto de la parrilla que tiene dos

0: por ejemplo, la... sí, la parrilla me gusta con un poquito de costillita. No me gusta tanto el vacío, suele ser firme. Y el matambre de cerdo es mi favorito. A mí, invítame a lo que sea, pero que haya matambre de cerdo y ya está. Lo demás no me interesa. Pero viste que el que se anima a estar en el asador tiene ahí un trabajo muy complicado. Porque todos tienen sus preferencias. El que quiere la costilla, el que quiere mejor, como yo, el matambre, el que le gusta el vacío, etcétera, etcétera. Y después el punto de la carne. Más cocido, menos cocido, que esté más rojo, menos rojo. No, no, todo un tema, es todo un tema. Animarse al asado es todo un tema. Así que le mando un beso muy grande a los chicos que me mandaron foto de las parrillas, porque significa que son los valientes. Sí, los que se quieren ganar el aplauso del asador. ¡Qué grande! ¡Felicitaciones, che! Desde acá ya, de solo ver el laburo, se ganaron más que un aplauso. ¿Sabes qué se ganaron, Diego? Se ganaron esta música, dale.
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edición de la gran cadena Melodía. Pulsaciones deportivas, minutos. Vestido para una final, así se lo ve a Oscar Fadón. Donde en instante comenzará a escribirse ese nuevo capítulo. La historia de la Liga Regional del Fútbol de la ciudad de La Boulaye hoy puede, en estos 90 minutos, tener un nuevo campeón. Sporting recibe a Newbery con una serie que obviamente está abierta y que empieza a definirse. La ventaja del aviador con aquel gol de Damigela. Las cuentas a Alfonso Coria le cerrarían con un empate y con una victoria. Sporting necesita ese gol imperiosamente para mandar todo a un tercer partido o un gol más para levantar la copa. Sí, sí, el conjunto rojo, este que agarró la dupla técnica Huete y Montaña. Y de ahí en adelante empezaron a ganar, sumar puntos, ser el mejor en la fase regular y llegar a esta instancia para jugar la final con Jorge Newbery, que le alcanzaría, como les decía, el empate, la victoria. El equipo de Alfonso Coria, que sabemos, desde ahí sabe uno todo lo estratega que puede llegar a ser de cara a estos 90 minutos. Está todo servido para vivir una definición apasionante en estos 90 minutos, o quizás iremos a un tercer partido. El colorido de los globos, los trapos, las serpentinas que van a decorar el Oscar Fadón. Un inmejorable estadio o un reducto que ha tenido historias. Historias de aquel Melo del año 82, del campeón regional, de aquel Huracán del Argentino B. Y tantas otras historias que se pueden contar en esta mole de cemento. Acomódense en donde estén, porque desde este momento comenzamos con nuestros compañeros a compartir una transmisión especial de la cadena Melodías con toda la emoción, el análisis y cada detalle de esta final que promete quedar en la memoria de los que estén acá, de los que puedan vivirlo a través de la radio, a través de la televisación. Se viene Sporting, se viene Jorge Newbery, se viene la gran final revancha. ¿Y dónde la vas a vivir? Acá, en la gran cadena Melodía.

0: Señoras y señores, un placer saludarlos desde la cabina que nos entrega la gente de la comisión directiva del Rojo para vestir un estadio que tiene una vista extraordinaria. Estuvimos ya dando una vueltita por los vestuarios, caminando el terreno de juego, y Daniel Romero, a mi izquierda, le pone la apertura de lo que será el comentario de los 90 minutos. Dani, qué placer saludarte y qué lindo estar en esta instancia. ¿Cómo te va?
1: Muy buenas tardes, ¿cómo le va? Como siempre digo, augurios de una tarde feliz. Obviamente que esto tiene una connotación muy especial hoy aquí en nuestra ciudad de La Baulalle. Aquí puede haber vuelta olímpica. Puede ser del local si se pone 2 goles arriba de diferencia. Puede ser de la visita si consigue un empate, ni que hablar de un triunfo. Entonces, con esas alternativas sabemos que venimos a ver un partido de fútbol donde siempre digo que tengo la sana envidia para con el jugador, el gran protagonista de este evento. ¿Por qué? Porque los momentos previos que ustedes mostraban a través de las imágenes cuando se recorre la zona de vestuarios es un momento insuperable. Y la verdad que para el jugador de fútbol debe ser fantástico llegar a esta instancia, estar en la zona de vestuarios. Yo esta mañana hablaba con Dino Bruno en las calles de la ciudad y Dino me decía un poco de cómo lo estaba viviendo, con la tranquilidad que lo estaba viviendo. Pero también, obviamente, en otros se despertaba la ansiedad. Un Sporting que hoy tiene el retorno de Nahuel Bruno y que hoy tiene el retorno también de Prieto como marcador central, habla de que puede volver a lo que era la formación original de Sporting. Podríamos decir Nievas, Pérez, Prieto, Bruno, podemos decir Dino Bruno, Alvelo, podemos decir Valentín Carranza, el otro Carranza, y también tenemos que decir Yajara y por supuesto todo el ataque que tiene en este caso Sporting, ¿no? Para ir a buscar el partido, el otro Fernández. Cuando uno mira así, no quedan dudas de que estamos ante un equipo que se preparó para salir campeón y que depende de sí mismo y en su cancha y ante su público. En tanto, del otro lado, el Jorge Ñubre de Buchardo, que el domingo pasado dio el golpe otra vez en Buchardo. Es un equipo que lo venció 2 veces, las 2 veces que se enfrentó por el torneo Apertura 2026 a Sporting, porque le ganó en lo que era la fecha de la etapa regular y porque le ganó en la primera final. ¿Qué tendrá hoy para sostener ese resultado? ¿Qué tendrá hoy para ganar el partido? ¿Qué tendrá hoy el Jorge Newbery para dar la vuelta olímpica? Así entonces, como decía Marcelo, se está vistiendo la boutique del fútbol. Cuando digo la boutique del fútbol, miro para el vestuario que dice Pepe Lausirica. Cuando aquel día que le dije, Pepe, y si a la cancha de Sporting le decimos la boutique, dale nomás, porque lo tiene todo esta boutique de la cancha de Sporting. Un piso que se lo ve muy lindo en algunas partes, pelada propio de la época en que estamos del año, ¿no? De por ahí los fríos, las heladas, se ha pelado un poco en el medio, cerca de las áreas. Pero bueno, seguramente una vez que culmine esta etapa, el día de hoy, ya mañana, pueden pensar en estar resembrándolo y acomodándolo para la primavera que se avecina.
0: La presentación de Daniel Romero, ya pueden ver las imágenes en el liberado, tienen el código QR. Recuerden que en un ratito empezamos a codificar la señal, somos la cadena Melodías. Quiero contarles también que vamos a estar a partir de las 14:30 horas por Melodías La Baulalle, integrante de la cadena 3 Argentina, 97 aquí en La Baulalle, 97 en Levalle, 91.7 en Melo, y hace poquitos días nos dieron la señal de Serrano, que es 90.7, Melodías Serrano, también integrantes de la cadena 3 Argentina. Allí va a ir Estrella con el Cultural Campillo, el relato de Gavino, el comentario de Santi Frola y todos los compañeros que han viajado a la localidad de Jovita. Aquí Santi, el Chino, Federico Ávila, quien les habla, Marcelo Carletti y Daniel Romero, para llevar esta final que puede ser o no definitiva en el estadio Oscar Fadón. ¡Allá!

señoras y señores, somos la cadena Melodía, somos 99.7 en La Bulalle. Si andás por Winca, Renancó, somos 98.7. En un ratito estamos levantando por el canal de YouTube, Cadena Melodías Radio, porque están los dos en marcha. Cadena Melodías Radio, donde en un ratito se pone en marcha la previa entre Cultural Campillo y el Recreativo Estrellas en Jovita. Y Cadena Melodías TV, ahí donde están viendo las imágenes por ahora, que en un ratito codificamos, tienen flotando el link para que se manden directamente a la televisación. 104.9 Villa Huidobro, 95.1 San Joaquín, 99.1 en Jovita, 99.1 en Melo, 98.1 en la localidad de General Levalle, 94.5 en Serrano. Hemos puesto todos los equipamientos nuevos ahí, impresionante la cobertura que tenemos con la 94.5, con más altura y todo el equipamiento que hemos instalado hace poquitos días, para que ustedes nos puedan recepcionar de más lejos. Estamos en la aplicación, estamos también en el liberado Cadena Melodías TV. Dale like, escribinos. A partir de este momento, empezamos con el sorteo del buzo de Sporting. ¿Creyeron que me iba a olvidar? Empiecen a escribirnos a través de el liberado Cadena Melodías TV. YouTube, ahí dejan nombre, apellido, localidad y participan por el buzo. Se fue uno. La final pasada, claro, se enfrió por la final de la Copa del Mundo. Pero estamos a pleno, ¿eh? Estamos a pleno. Dije el aviador. Dije el aviador, querida negrita. Dije el aviador. Dame música.

0: Ahí estamos con la música de Newbery.
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0: Saluda a Norma Udiaga, nuestra vendedora comercial en la producción también del fútbol.
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0: En un ratito dividimos frecuencia porque también estamos en la 97 de Cadena 3. En un ratito dividimos frecuencia y allí se va a quedar Gabino con Santi Frola, con todo el equipo de Pulsaciones Deportivas, desde la localidad de Joviti y también con la televisación.

0: abrazo enorme a las empresas comerciales que nos han acompañado a lo largo de este torneo Apertura que empieza a despedirse. Recuerden que si hay una tercera final se jugaría en el estadio del Deportivo y Cultural Serrano. Si no hay una tercera final habrá descanso y arrancaría justo la fecha de lo que será una edición más de la Expo. Lo tocábamos en la semana en el programa desde la tribuna. ¿Qué va a pasar, no? Yo creo que se va a jugar. Pausa y ya seguimos desde aquí, desde la cabina de Sport.
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Aquí estamos, señoras y señores, somos la cadena Melodía. Ya voy a leer algunos mensajes que van llegando para que participen por el buzo, gentileza de Sigma, el buzo de Sporting, que está espectacular. Ya sorteamos la final pasada el buzo de Newbery. Hoy le toca a los hinchas de Sporting, que se van manifestando en el chat de Cadena Melodías TV, ahí donde pueden escribirnos, pueden contarnos desde qué lugar nos escuchan, nos sintonizan y nos acompañan en la gran Cadena Melodía.

Bueno, atención que ya tenemos formaciones, ¿eh? Ya en un ratito estaremos poniéndole el nombre, el apellido. Habrá sorpresas en el equipo de Alfonso Coria. Estará Richie, volverá Fernández. Hablando de la vuelta de Prieto, lo cual es una pieza fundamental en la defensa del conjunto que dirige técnicamente Weddy Montaña. Veremos qué forma hoy Alfonso Coria, que lo está ganando por un tanto contra cero. En un ratito, 97, divide frecuencia, nos quedamos con los chicos desde la localidad de Jovita.

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3: A partir de este momento dividimos frecuencias. A partir de este momento en Melodías La Bulalle, integrante de la cadena 13, quedan los compañeros con el partido que van a relatar entre Recreativo Estrellas y el Cultural Campillo.

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0: cuento que ya estamos tomando formaciones. Pueden ingresar a través del link código QR. Hemos trabajado bastante en las redes sociales. Hay un instructivo también para que lo vean. Recuerden que van a recibir el ticket en el correo electrónico. Van a estar muy, pero muy fácil y bien asesorados para meterse de lleno a la televisación. Es muy, pero muy fácil, muy accesible. Así que vayan ingresando. Estamos en todos lados, somos la cadena Melodía. Mira, me piden otra vez el tema que pasamos de Sporting, ¿no? ¿Me lo están pidiendo ahí? Bueno, déjaselo, dale.
1: ¡Ah!

0: Bueno, ahí está, ahí está, ahí está. Lo que hemos hecho en las canciones. Tenés la de Newbery ahí, repasamos para los hinchas de Newbery que vienen viajando y escuchando la radio.
1: El muchacho.

0: información. Formaciones confirmadas. No hay mucho de lo que veníamos imaginando. Yo sabía que Richie se podía meter en el 11 titular de Newbery. Era de lleno que Prieto iba a volver a la titularidad y la recuperación de Nahuel Bruno, ¿no?
1: Totalmente, totalmente confirmado, no hay mayores novedades con respecto a lo que es la formación. Está la formación que medio veníamos charlando en la semana, incluso metiéndose entre los del banco de suplente, algunos que parecía de que no. Bueno, el estadio se está colmando, la tribuna de cemento se empieza a colmar, cada vez más gente anda por aquí dando vuelta por esta tribuna, cada vez más gente se está metiendo en la tribuna de cemento. Más gente en la tribuna de los imparciales, más gente en la del Jorge Newbery, y allá a la derecha están los muchachos de la barra de Sporting con todo, ¿no? Por supuesto que están ahí esperando por, bueno, para que los acompañen en una tarde a pleno fútbol aquí en cancha de Sporting. Ya tenemos las formaciones, tenemos la terna arbitral, lo tenemos todo para empezar a vivir lo que es la segunda final del fútbol de la Liga.
0: Y estamos mostrando las imágenes con el Chino, con Santi, en una de las cámaras, estamos en todos lados, estamos regalando el buzo de Sporting, gentileza de Sigma, tienen que anotarse en el liberado, en Cadena Melodías TV, ahí donde estamos mostrando un poco las imágenes que en un ratito estaremos codificando, el agradecimiento a los Zócalos, a las firmas comerciales que se han sumado para esta final, a los audios que salen por toda la Cadena Melodías, 20 emisoras repetidoras para contar el fútbol de la Liga Roca y de la Liga Regional de la Bulaya. Estamos acá, estamos allá. Si sos hincha del conjunto de Recreativo Estrella, si querés ver la Liga Roca, estamos también con el link, con el código QR en las redes sociales para que se vayan metiendo y vayan disfrutando. La producción de Cadena Melodías, como lo ha hecho durante todo el año, Dani.
1: Totalmente, totalmente. Y muchas cosas, tenemos que decirlo, se reflejan el día miércoles desde la tribuna, ¿no? Ahí donde llega el final de los partidos, digo yo. La última gota de sudor queda para el día miércoles a la hora desde la tribuna, donde analizamos, donde contamos nuestro parecer, nuestra mirada, y cada cual puede compartir o no, pero que quédese tranquilo, que entregamos todo en esa hora, hora y cuarto de programa.
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0: Bueno, a propósito de lo que veníamos hablando y anticipando también en el programa desde la tribuna, ¿no? Confirmado, Chicho Ferreira fue el primer medio que adelantó que había conversaciones, ¿no?
1: Totalmente, totalmente. Y es más, cuando yo te decía el otro día desde la tribuna, la manera en cual se iba despidiendo de sus jugadores, no era un saludo más, era el último saludo de este paso, de esta etapa del Chicho Ferreira por el Motocar. Que no hay dudas que el Deportivo Motocar es su casa, ¿no? Y siempre va a estar volviendo por ahí. Así que bueno, al decirte esto, te estoy diciendo de que, bueno, confirmado él, se ha ido Beritier de Estudiantes, se ha ido Dopaso también de Estudiantes. Bueno, la incorporación de algunos más que seguramente estarán trabajando por allí por lo que es la Trampera, cancha de Estudiantes, ¿no? Porque, bueno, tendrán que rearmar un poco de cara a Clausura.
0: Déjame contarle a la gente que estamos regalando el buzo y que pueden hacerlo por el WhatsApp también, ¿eh? Le vamos a permitir a la gente que lo hagan por el WhatsApp de la radio también, sin audio, que escriban desde qué localidad y desde qué lugar, desde qué momento escuchan Cadena Melodías o escuchan la transmisión, ¿eh? 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Estamos con Federico Ávila en la producción de la televisación, estamos con el Chino, con Santi, estamos con Dani y están ustedes del otro lado que van asomando, más de 600 personas ya conectadas en la página web www.cadenamelodias.com.ar, ahí en el liberado 48 personas donde se van anotando también. Bueno, todo esto que estamos mostrando y que a ustedes les permite meterse de lleno con nosotros para acompañarnos. Lo vuelvo a decir, si sos de Cultural, si sos hincha del Cultural, del Cultural del Campillo o de Recreativo Estrella, o seguís la Liga Roca, estamos televisando el encuentro, ya estamos viendo imágenes también, vamos a seguir minuto a minuto. Bueno, ese partido arranca a las 15:30, ¿no?
1: Vos sabés que no sé por qué, pero deseo que hoy se termine acá, porque quiero ver las finales de la Liga Roca.
0: ¿Usted quiere irse para allá?
1: Sí, tengo ganas de ir a ver, más allá de que, por supuesto, tenemos por delante muchísimos eventos, nosotros, ¿no? Y hablando de eventos, y hoy hablaban mucho de Sporting, de este club, emplazado aquí en el corazón de la ciudad. Lo que es ahora, en este momento, en el gimnasio, se está llevando a cabo, se está desarrollando el torneo de la zona sur de vóley. Así que hay muchísimas delegaciones de diferentes lugares del sur de nuestra provincia de Córdoba que están ahí, ¿no? Donde la zona del gimnasio. Y por supuesto, por allí cerca de la pileta ya se está moviendo el Jorge Newbery de Buchardo y también dentro del campo de juego y en el lugar habitual frente a lo que es el vestuario, sector del gimnasio, está Sporting. De esa manera, entonces, uno va semblanteando y contándoles cuántas caras que a lo largo del año no se las ve acompañando a Sporting. Cuántas caras hoy están aquí en la tribuna, ¿no? Mirás la convocatoria de un Sporting que trae la cantidad de público hoy aquí, porque claro, se la juega para ganar el campeonato después de 15 años y quiere dar la vuelta, y hay muchos que no lo vieron campeón Sporting, que hoy es una buena oportunidad para ello. No obstante, lo que vemos que el mundo del fútbol está por aquí, porque vemos muchísima gente de diferentes instituciones. ¿Quién se va a querer perder una final del fútbol de la liga? Máxime teniendo en cuenta el semejante día que hace, una temperatura más que agradable para estar en el campo de juego, aquí en la cancha, y para disfrutar.
0: Claro, bueno, leo los mensajes, participo por el buzo del rojo, Lucas Ardiles 069, Lucas, decime desde qué localidad. Por acá no pasamos el partido, estamos mostrando un poco las imágenes, pero dentro de un ratito codificamos. Participo por el buzo, Alejandro de Córdoba, Juliana Villarreal 214. Bueno, ahí van dejando los mensajes, lo pueden hacer también a través del 1559 1517. Leo los mensajes también ahí, van participando, y cuando cerremos la transmisión daremos el ganador o ganadora del buzo, gentileza de la gente de Sigma. 3385591517. Dame tanda, dale.
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0: Señoras y señores, formaciones confirmadas.
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0: Vamos a conocer al aviador, vamos a conocer a Newbery. Podemos ir presentando formación, podemos ir hacia la formación de Alfonso Coria.
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1: Bien, ya aterrizó el avión del Jorge Newbery por aquí en la boutique del fútbol. Leonardo Gómez en el arco, en el fondo, con la 4, Jerónimo Villegas, la 2 para Bautista Tuzzi, la 6 para Joaquín Merlo, la 3 para Joaquín Guevara, en el medio con la 8 Nicolás Martínez, la 5 para Juan Magra, la 10 para Juan Damigela, con la 7 Nazareno Gómez, la 9 para Gonzalo Ricci y la 11 para Carlos Márquez, los elegidos para saltar al campo de juego por Alfonso Ponchi Coria.
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0: Juega el rojo, juega Sporting. La dupla técnica dispone de estos 11 titulares.
1: Sporting va a saltar al campo de juego con Santiago Nievas en el arco. En el fondo, la 4 para Bautista Cabral, la 2 para Joel Pérez, la 6 para Tomás Prieto, la 3 para Noahuel Bruno. En el medio con la 8, Dino Bruno, la 5 para Martín Sosa, la 10 para Valentín Carranza. Con la 7, Agustín Carranza, la 9, Uriel Viajara y la 11 para Leandro Fernández. Son los elegidos por Luis el Tanque Wet.

0: banco de Jorge Newbery, con la 12, Maximiliano Wesbeski, la 13 para Emiliano Bardón, la 14 para Mauro Domaschi, la 15 para Nicolás Fernández, la 16 para Francisco Torres, la 17 para Santiago Rodríguez, la 18 para David Bersoni. Son los del banco del Jorge Newbery.
1: Presentame ya la formación de los suplentes de Sporting.
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0: En el banco del rojo, con la 12, Maximiliano Garrido, la 13 para Ramiro Guillón, la 14 para Ignacio Albelo, la 15 para Renato Di Giuseppe, la 16 para Tomás Raberta, la 17 Romeo Salomón.

0: las formaciones entonces. Gómez, Villegas, Tucci, Merlo, Guevara, Martínez, Magra, Damigela, Gómez, Richi, Márquez, Nievas por el lado de Sporting, Cabral, Pérez, Prieto, Bruno, Dino, Bruno, Martín, Sosa, Carranza, Agustín, Carranza, Valentín, Uriel, Guijara, Leandro, Fernández, las formaciones. Pero nos falta la terna arbitral que acaba de pisar el terreno de juego. 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
2: Árbitro del partido, árbitro principal Juan Ferreira, asistente número 1, Jesús Acosta, asistente número 2, Maico Basualdo, como cuarto árbitro Patricio Bigone. Reitero, árbitro del principal Juan Ferreira, asistente número 1, Jesús Acosta, asistente 2, Maico Basualdo, cuarto árbitro Patricio Bigone.
0: Bueno, se va a venir Newbery primero, se va a venir Newbery. A partir de este momento codificamos la señal, vamos a dejar allí para que puedan encontrar el código QR en link y nos puedan seguir a través de la cadena Melodías. Voy a leer algunos mensajes mientras va a aparecer Newbery. Participo desde Monte Maíz. Participo desde Monte Maíz, nos dicen acá, desde Córdoba viendo la transmisión. Bueno, saludos, saludos a la gente. Señoras y señores, va a aparecer el conjunto de Newbery. ¡Aparece Newbery! Encabezado por Joaquín Merlos. Más atrás Tucci. Ahí se mete Carlitos Márquez, Guevara, Villegas, Nico Martínez, Juan Magra, Damigela, Richi, Nazareno Gómez. Está Leonardo Gómez. Dos Gómez. Nazareno el que juega de adelante. Y Leonardo Gómez el arquero. Una fiesta azul. Enorme las imágenes. Se metió el aviador. Está el conjunto de Alfonso Coria.
2: Aterrizó el Jorge Newbery en cancha de Sporting. Está pisando el suelo rojo. Ahí está el Jorge Newbery de cara a su gente con un gran recibimiento.
0: Bueno, y se va a meter el rojo, Se va a meter el rojo, señoras y señores. Una multitud ha traído el visitante. Mucha gente de la localidad de Buchardo que está presente allí para lo que será los primeros 45 minutos. Se va a venir el rojo, todavía se hace rogar, Dani. ¿Se hace rogar el rojo? Haceme la segunda, Dani, dale.
2: Bien, bien, bien, allí está en la puerta, está en la zona de vestuario. Están retirando los trofeos que ya están para el campeón y subcampeón en puesto allá cerca de lo que es el gimnasio. Y uno puede ver que están los dos banners, el de la Liga Regional de Fútbol de la Bulalle y también el de Sporting Club, la mesa cargada con las medallas. Es como que hoy tiene que haber campeón acá.
0: Da toda la sensación, ¿no? Bueno, estamos aguardando por Nievas, por Bautista Cabral, por Joel Pérez, por Tomás Prieto, por Nahuel Bruno, por Dino Bruno, por Martín Sosa, por Valentín Carranza, por Agustín Carranza, por Guijara y por Fernández. Ya se desparramó Gómez, Villegas, Tucci, Merlos, Guevara, Magra, Damigela, Márquez, Richi, Nazareno Gómez y Nico Martínez, vestido de aviador, vestido con los colores tradicionales, la camiseta muy parecida a la de Vélez Arfiel, el pantalón de color azul oscuro, medias negras. Bueno, buen porte físico tienen laterales, ¿no? Tanto Guevara como Villegas, bastante alto, ¿eh?
2: Bueno, este es un partido que está bueno analizarlo, porque es un partido de 180 minutos, porque se fueron los primeros 90, en los cuales le costó penetrarlo a Sporting, al Jorge Newbery. El Jorge Newbery, con la eficacia de Juan Damigela, se puso en ventaja y se quedó con los 3 puntos allí como local. Veremos hoy hoy, ¿no? Cuánto significa para este Sporting la aparición, el retorno de Prieto, el retorno de Bruno, volver a la formación original de Sporting que lo llevó a estar en la cima de la tabla, ¿no? Y entonces ya está camino al campo de juego, esperado por todos los chicos de Sporting con la camiseta roja, que va a ser acompañado ante una multitud, como pocas veces se vio, con muchos rollos de papel, con mucho trabajo para sacar, con mucho humo, con mucho ruido en la tribuna. Se viene Sporting al
0: sí,
2: campo
0: señor.
2: De juego.
0: Va a aparecer Sporting, señoras y señores. ¡Ah! ¡Aparece Sporting! ¡Aparece Sporting encabezado por Prieto! Más atrás se mete Agustín Carranza, Dino Bruno, Martín Sosa, Uriel Guijara. Ahí está Valentín Carranza, Leandro Fernández. Ahí está Nahuel Bruno, ahí está Joel Pérez. Se mueve Bautista Cabral, ingresa Nievas. Rojo que te quiero, rojo, dicen los hinchas de Sporting. En el Oscar Fadón, explotado, con serpentinas, con papelitos, con humo rojo. Bienvenido al fútbol. Imágenes que son espectaculares para lo que son los ingresos de los dos equipos, Dani.
2: Ruge el diablo, ¿eh? La tribuna de cemento que lo recibió con todo, ¿no? También la popular allá de la derecha, que siguen cantando, son los encargados de alentar, y han gastado en mucho humo rojo, ¿eh? Lo han invadido, tal es así que va a haber que esperar un ratito largo para que se vaya esto. Hay mucha serpentina tirada en esto, nos hace recordar aquel Mundial 78 para los que peinamos cana. De ahí en adelante los papelitos fueron parte del el escenario futbolístico, ¿no? Bueno, los dos, cada cual toma para su lado y se vendrá el sorteo. Valentín Carranza por un lado, seguramente, y Joaquín Merlos por el otro, son los encargados de ir al sorteo.
0: Empiezan a morir las palabras, los pronósticos, lo que se dijo en la semana, lo que se trabajó en la semana. Vamos con el sorteo ahí, señoras y señores. Prieto y Merlos, los dos centrales, los dos con la camiseta número 6, son los encargados de estar ahí en lo que será, obviamente, el sorteo. Hablando bastante Juan Ferreira, la máxima autoridad, están los cuatro árbitros, ¿no? Está también Bigoni, ¿verdad? Está el flaco Bigoni ahí, ¿no?
2: Sí, sí, sí, es el cuarto árbitro.
0: Cuarto árbitro.
2: Sí, está él por acá. Seguramente fue al sorteo y a la hora del sorteo

0: desde la tribuna, por, justamente por eso. Por
1: si cómo... hay coronación, va a haber un programa especial, ¿no?
0: Y claro que sí, claro que sí. No, y teniendo en cuenta de que el Jorge Newbery va a atacar hacia la calle Juana Más, hacia el sur de la ciudad.
1: Bueno, posicionado Ejara para mover, señoras y señores, nosotros podemos ir presentando. Se van a jugar los 90 minutos. Partido revancha que puede o no ser definitivo.
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1: Y está Damigela para tocar atrás para Juan Magra, señoras y señores. El árbitro Ferreira ultimando todos los detalles hacia la Juana Más. Me parece que el viento va un poquitito para allá, ¿no? Lo tiene un poco a favor.
0: Es del norte, Marcelo.
1: Medio cruzado, ¿no? Mirá las serpentinas cómo vuelan.
0: Saludo a Germán. Que
1: hay mucha gente.
0: Sí, que nos está escuchando desde Mendoza.
1: Bueno, sigan participando por el buzo de Sporting, Sigan participando por el buzo de Sporting. Bueno, todo presto para que Damigela ponga en marcha el fútbol, señoras y señores. Vamos, Ferreira. Señoras y señores, mucho público en el Oscar Fadón. Tribunas completas. El árbitro pone el silbato a la boca para mover Damigela. Ahora sí, Juan Ferreira. Mira el cronómetro. Todo parcimoniosamente. La impaciencia de Uriel Ejara, que se mueve permanentemente. Señoras y señores, la orden del árbitro. Cronómetro en cero. Arranca el fútbol. Arranca la segunda final. Revancha en marcha. La tiene Magra, larga. Va cortando a Dino Bruno. Viene a buscarla por aquel lado Carranza. Se puso en marcha, señoras y señores. Partido de revancha. Y salió el sol fuerte también en el Oscar Fadón para acompañar una fiesta del fútbol de la Liga Regional de la Bulaye. Buscaba a Damigela. Iba cerca de él el número 3, Nahuel Bruno. Pelota al lateral. Es lateral que corresponde para Sporting, que quiere arrancar con mucha presión. Atrás la pelota para Prieto. Prieto que la cambia para que vaya recibiendo el jugador Pérez. La tiene Joel Pérez, que la tira para Bautista Cabral, que va por el lateral donde están los hinchas de Newbery. Taco de Dino Bruno. El balón le queda a Mercedes Tucci, que va cerrando a espaldas de Guevara. La pelota cobra altura, se va a perder, no. El cabezazo fallido de, para mí, falta de Pérez. Sí, señor. Lo tomó al Nico Martínez. Tiro libre. Primera pelota quieta. Y se desprende Guevara. Y va a ir Tucci. Y va a ir también Merlos, Dani.
0: Claro que sí, porque es por el sector izquierdo del ataque del Jorge Newbery. De allí va a venir el centro de Damigela. Es la primera pelota que va a caer en el área que tiene a los cabeceadores Prieto y Pérez para rechazar, pero ojo que también el Jorge Newbery tiene aquellos para cabecear.
1: Bueno, siguen ingresando los mensajes. Vamos, muchachos, que ustedes pueden, dicen, a través del chat de YouTube liberado. No había dado una orden el árbitro, porque algo estaba pasando con Merlos y con quién. Con Prieto, ¿no?
0: Sí, Merlos,
1: bueno,
0: y Prieto.
1: Merlos y Prieto, ¿no? Será el duelo de la tarde. Arco que da la Juana Más. Primera pelota que va a tratar de cuidar el conjunto rojo. Ahí está Santi Nievas dando indicaciones. Estamos televisando el encuentro. Si lo estás escuchando por la radio, busca el link. Código QR. También televisamos la primera final en la Liga Roca. Para pegarle el centro que viene muy pasado. Será de Nievas. Nievas y los puños al córner. Primer tiro de esquina del partido, Dani.
0: Sí, la pelota parecía que se iba afuera, pero ante la duda, Nievas no dudó y le metió el puñetazo. La pelota se fue a la Juana Más, pero Nievas quedó en el piso tras chocar.
1: ¿Quién le pegó? ¿Nazareno Gómez?
0: Lo chocó él retrocediendo la rodilla, me parece que de Merlos.
1: Bueno, dame una.
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1: Damigela para sacar el centro, centro que viene. Damigela, cabezazo. Y la pelota dio la parte exterior de la red. Señoras y señores, Guevara, fallido salto de Nievas. Quiso conectar arriba, no pudo. Llegó Guevara en el segundo palo. Avisó Newbery.
0: Sí, y Nievas con el error que a veces antes había cometido en otros partidos. En este venía remontando con la salida. En este caso no salió, tiró el manotazo y a cazar mariposa. Y la mariposa no la cazó. Guevara metió el cabezazo y pegó en el lateral del arco.
1: Tiene buena pared de Agustín Carranza con Dino. Pelota para Ejara, cabeció el rebote y la pelota viaja al córner. El rebote en Villegas y la pelota viaja al córner. Segundo tiro de esquinas, el primero para Sporting, Dani.
0: Sí, era una pelota que la bajaba Ejara Uriel para el medio del área.

0: Buena combinación Dino Bruno con Agustín Carranza.
1: Claro, salía rápida por derecha del lado de Sporting Centro, apareció Uriel por el lado izquierdo, quiso bajarla y finalmente el defensor de Jorge Newell la mete.
0: Va Fernández con el tiro de esquina, Fernández, el tiro de esquina, Prieto, cabeció el arquero Gómez. El arquero Gómez por encima del travesaño la sacó al córner. Buen cabezazo de Prieto. Avisó Sporting, Dani.
1: ¿Sabes una cosa? No me han dado el tiempo para ir haciendo la reseña para el comentario, porque en un ratito hubo dos situaciones claras de gol. Una la tuvo el Jorge Newbery y pegó en el lateral. La otra, Gómez, se la sacó a Prieto por arriba del travesaño.
0: Y tres tiros de esquina, el segundo para Sporting. Le va a pegar allí Leandro. Leandro Fernández para sacar el centro. ¿Qué pasa con el árbitro Ferreira? Hay duelo de titanes. Dino Bruno está, Valentín Carranza. Reacomoda Fernández. Va a sacar el centro Fernández. Arco que da espalda a los vestuarios. Centro que viene, punto penal, cabezazo. Y la pelota se va desviada. Otra vez Prieto que salta y gana. Hay salida que corresponde para Leonardo Gómez. Sale el aviador.
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0: Bueno, arrancó lindo, movido el encuentro. Nos entusiasma, Dani, ¿eh?
1: Claro, están pensando los dos en el arco de enfrente. Los dos no se van a dar ventaja para nada. Los dos están pensando en el arco de enfrente. Ojalá que dure bastante.
0: Lo dice Daniel Romero, va a sacar desde el fondo Leonardo Gómez. Tengo 5 minutos de juego y ya pasó bastante para que sea una final donde habitualmente los primeros 5 minutos se estudian, ¿no?
1: Totalmente, nadie toma riesgo en los primeros 5 minutos. Sin embargo, en las pelotas paradas, ahí estuvo la clave. Cada uno ganó en el área de enfrente, si tomás en cuenta.
0: Y mirá lo importante que es Prieto, que es el tipo que más pelotas tocó hasta lo que va del partido, ¿no? Casi 6 minutos.
1: Sí, sí, se la pasa cruzando especialmente y después restando. Y cuando fue al área de enfrente, metió un cabezazo que casi se convierte en gol.
0: Pelota para Carlitos Márquez, pero la fue sacando desde el fondo Dino Bruno. La paró Yejara, va Uriel, lo encerraron, lo rodearon, busca Villegas. Gana Yejara, traba Magra, pelota que hace equilibrio contra la... dura entrada de Magra para tarjeta contra Dino Bruno. Se salva Magra. Me parece que Juan Ferreira algo le dijo a la pasada. Tiro libre, mitad de la cancha. En el medio, donde está el corazón de la tribuna de cemento que se ha completado, Dani. Sí. Y el tiro libre que se hace rápidamente de Prieto atrás para que reciba Nieva. Santi Niegas con el balón. La tiene Nieva. 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Estamos por la radio, por la aplicación, por el liberado, por el ticket también. A través de la televisación oficial. Marcó el Nico Martínez. Pelota afuera. Lateral pendiente que va a tener Joel Pérez. Arriba las manos Joel. Casaca número 2. Le va a dejar el balón para que baje Bautista Cabral. Enfrente, en el corazón de la hinchada de Buchardo. Mucha gente ha traído también el público visitante y neutral, seguramente algunos de aquel lado. Uy, qué complicada se la dieron a Nievas y llegó Damigela. Nievas acusó un golpe que Damigela había dejado la pierna. Habrá que verla, no me dio la sensación en principio, Dani, ¿eh?
1: Vos sabés que me da la sensación que sí, que levanta la pierna para ir a la pelota y justo viene Nievas para rechazarla, pero alcanza a pegarle más el arquero a él que él al arquero.
0: En esta repetición no me dio esa sensación, ¿eh? El arquero le pega más, finge, me parece, en este caso, Santi Nievas contra Juan Damigela. El árbitro no compró, está tendido Nievas, recordando que el que tiene que ir a buscar el gol, el que tiene que ir a romper este 0-0 es Sporting, ¿verdad?
1: Totalmente, son ellos los que tienen que ir, y ahí lateral el ataque por el sector izquierdo para Newbery.
0: Bueno, Joaquín, estás participando por el buzo, leo algunos mensajes, cuando tenga tiempo, la va sacando Martín Sosa, el ex central, la sacó Martín Sosa, buscaba el Nico Martínez, le quedó el balón, andaba por aquel lado Magra, va a picar una, dos veces, se pierde en el fondo, saque de portería, devuelve Santi Nievas, tengo tiempo,

0: Agustín Carranza, falta contra él, la falta de Villegas, tiro libre que corresponde para el rojo y se desprende Prieto. O no va Prieto, no, se queda Prieto. Nahuel Bruno para pegarle de zurda. Nahuel le dice a Prieto, anda, yo me quedo. Se van a formar en la puerta del área mayor, en la emparada del área, arco que da al sector norte. Para allá van a ir todos los de rojo. 803, 804, 805. Se desprende también Joel Pérez. Le va a pegar Leandro Fernández. Fernández para sacar el centro con la casaca número 11. Ahí están las imágenes espectaculares que tenemos en nuestro monitor. Van a jugar breve ahí para Dino. No, Fernández no se anima. Le va a pegar finalmente Fernández. Toma carrera Fernández. Amaga Fernández. Se adelanta un poco Damigela. Centro de Fernández. Segundo palo, cabezazo. La pelota cobra altura. Busca Iejara, la bajaron. Le quedó para Dino Bruno. Atrás el balón. Le va a pegar a Agustín. La tiró arriba Agustín Carranza. La pelota se desvió. Y el balón. Viajó al córner,
1: Sí, Valentín Carranza le pegó de afuera el área, la tiró por arriba del travesaño, va al rozar en un jugador del Jorge Newbery. Va Sporting por abrir el marcador.
0: Fue Agustín, fue Agustín, el 7 el que remató,
1: Bueno, perdón entonces.
0: El centro que vino, la va sacando Tucci, la va a ganar Dino Bruno, la ganó Bruno, empieza a mostrar los dientes el rojo en condición de local, la pelota se le va afuera, no llega Prieto, es que no era bueno el pase de Dino Bruno. Bueno, tuvo dos chances claras Sporting, Dani,
1: Sí, digamos que la más clara fue la del cabezazo. Y este remate de afuera, ¿no? No tiene control del balón todavía en el medio, son todas muy disputadas, pero a la hora de disputarla logra llegar al arco defendido por Gómez.
0: La va sacando desde el fondo Joel Pérez, la pelota para Iejara, Iejara para Fernández, cubrió muy bien Richie. Ahí está Gonzalo con la 9, la tiene Richie con el balón, va el kinesiólogo, llegó Carlitos Márquez ante el anticipo de Cabral después, que dice el árbitro que la pelota estaba afuera.
1: No, cobra la falta anterior.
0: ¿De Márquez? ¿De Carlitos Márquez?
1: A Carlitos Márquez.
0: Bueno, entonces retrocede las señas de Juan Ferreira, un poco con delay. Va a tener el tiro libre, otra vez Newbery. Ferreira le dice a Damigela, no me cancheré, Damigela. Casi en la raya que divide los dos campos, dos metros, tres, campo rival, para pegarle el número 7, Nazareno Gómez, dueño de la pelota quieta. Tenemos 10 minutos de la primera parte, arco que da la Juan Amás. Va a partir el pase y va a caer al punto penal. Se mueve Guevara, se mueve Richie también. Espera el número 8, Nico Martínez, el centro que viene, las manos arriba Nievas, no da oferta en el área de Sporting, sacó Nievas, creo que la intercepción allí de el Nico Martínez no lo dejó sacar bien, para mí la falta ahí, porque se interponía en el camino el Nico Martínez, dejó seguir el árbitro, lateral pendiente aquí debajo nuestro, enfrente de la tribuna de cemento, se hace el lateral, llegó, cayó el número 7, Nazareno Gómez, el árbitro dice que siga, y le queda la salida ahora para Prieto tocó para Nahuel Bruno tocó para Dino, ahí van los Bruno tocó para Sosa con el balón, va Sosa, se enredó, la perdió, había falta del Nico Martínez, mitad de la cancha, muy criterioso y muy meticuloso en las faltitas también está,
1: Bueno, vamos a ver si para los dos lados es igual el árbitro y saca bien el partido adelante. Sosa le ganó la pulseada al Velo fue a parar al banco.
0: Mira, bueno, estás buscando en línea el código QR, buscalo en las redes sociales, ahí podés encontrar la televisación oficial. Va robando la pelota Nazareno Gómez, perdió Gómez, la ganó Dino Bruno, se la dejó Chanchita Villegas, que la sacó hasta la mitad de la cancha, vuelve, retrocede para resetearse desde el fondo Prieto, la tiene Prieto, que con derecha la cambia para Joel Pérez, casaca número 2, la tiene Pérez, avanza, tiene terreno para avanzar, Pérez va a enfrentar la marca de Damigela, a ver qué hace el patas largas, la saca Pérez, la pelota dividida, la saca Tucci, alguien que la pare, la pelota le da un beso al cielo, va a caer así en la cabeza, muy bien de Sosa, cabeció Martín, le quedó el balón para Guevara, bueno, muchas desprolijidades para un lado, para el otro, terminó escapando fuera por Fernández, lateral defensivo para Joaquín Guevara, Dani.
1: Se están prestando la pelota, va de un lado para el otro, nadie está en la segunda, y consecuencia la pelota anda mucho por el aire, y ahora toda la intensidad que tuvimos en los primeros minutos, por ahora, ha entrado en una calma absoluta.
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0: Bueno, estamos en todos lados, somos la cadena Melodía, somos el equipo de Pulsaciones Deportivas. El partido está empatado 0-0. Saludos para tanta gente. Mira, aquí está, por ejemplo, Cristian Mauriño, ¿no? Está en España. Marcelito querido, con la oreja en cadena melodías. A Dani Gramaglia también, que nos está escuchando detrás de las sierras. Allí Dani, entre las sierras, con la remera de cadena melodías y escuchando a través de la aplicación. Un abrazo grande para Dani, para toda la familia.
1: Vuelve a laburar.
0: Bueno, ya va a volver a laburar. Ya creo que la semana que viene va a estar con nosotros. 12 minutos de este primer tiempo. Bajó un poquitito
1: la intensidad.
0: ¿Partido?
1: Sí, no, en realidad fueron momentos en la cual el vértigo los metió, ese vértigo que se trae, esa ansiedad que se trae desde el vestuario, y entonces eso fue lo que protagonizó los primeros dos situaciones claras de gol que hubo. Después, por ahora, nada.
0: Aquí recibe la pelota Nahuel Bruno, Bruno que la cambia por el sector medio para Tomás Prieto, Prieto la mete al área de Newbery, cabezazo en el camino de Nazareno Gómez, le queda el balón otra vez para Nazareno Gómez, el balón termina escapando afuera, es lateral pendiente que tiene en tres cuartos de cancha el rojo que va a la carga, 13 minutos, primera parte, el partido está empatado, 0-0 la pelota de Dino, Dino para Agustín Carranza, Carranza se manda, peligro de gol, ahí está, la pelota del arquero en el camino, el rebote le queda para que la saque Carlito Márquez, buen anticipo de Sosa, la tiene Sosa, si lo toca es penal, penal, penal, penal, penal, penal, penal. Saliendo y dejando libre, había salvado Guevara. Ah, bueno, la falta, la jugada que hizo, lo pisó Jerónimo Villegas. No hay duda de que esto es penal. Pena máxima, gran chance para el rojo a los 14 minutos, Dani.
1: Bueno, porque justo en ese momento podemos apreciar claramente cuando va abajo, ¿no? Y
0: lo bueno, pisa.
1: Hay una doble falta que se convierte, pero ¿cuál es? Es una sumatoria.
0: Para mí es esa es. Fíjate que ahí se agacha el árbitro.
1: Hay una sumatoria de errores en el fondo de Jorge Newbery.
0: Qué buenas las imágenes,
1: Que nadie despejaba la pelota y entonces vuelve otra vez adentro del área y hay una doble falta, consecuencia, se transforma en penal. Hay penal para Sporting.
0: Y le va a pegar Uriel, ¿verdad? Dueño de la pelota, aquí está. Señoras y señores, viendo en la repetición, correctísimo, Juan Ferreira, no hay dudas, lo pisó Jerónimo Villegas y la gran chance de Uriel Guijara a los 15 minutos, cuarto de hora, prepara Uriel. ¡Gol!

0: bien a la derecha del arquero, se metió bien contra el palo porque Gómez había elegido ese lugar. La pelota fue muy pegada al palo, por eso se transformó en gol. Está Sporting 1-0 y sabe que ahora depende de Sporting porque todo está igual. Acá el que haga un gol, si lo hace Sporting, empieza a transformarse en campeón.
1: Bueno, penal que fue, penal que cambió por gol Uriel Guijara, bien ejecutado, bien esquinado. Buen acierto de Leonardo Gómez, que se estiró, que le faltó quizás velocidad para llegar a conectar la pelota. Bueno, estamos viendo una buena final, Dani, ¿eh?
0: Sí, intensa, más que nada intensa, con mucho vértigo tiene en todo esto. Si hablamos desde lo futbolístico, tiene eso, no tiene esa cantidad de pases necesarias. Fíjate que el gol y el penal, mejor dicho, viene de faltas de decisiones para tirarla lejos del fondo de Jorge Newbery.
1: Bueno, el tiro libre ahora que corresponde para el Aviador, le va a pegar Damigela. Hay que decir que el Aviador empatando es campeón, claro. Y este resultado por ahora, todo lleva a una tercera final. Damigela y el centro, Nieva, salió el rebote en el camino, ahí está Guevara, la pelota cobra altura, hacia la gente, golpe de cabeza de Prieto, el balón vuelve al área, la saca pata arriba, la sacó Prieto, y va el contragolpe ahora, va Agustín Carranza para el gol, Carranza lo pone, tiró, la tiró arriba, la tiró arriba, tuvo para arrebatarlo Sporting. Qué mal que retrocedió Newbery, estuvo cerca Sporting, Dani.
0: La que te devoraste en Carranza, porque estabas de frente al arco, tenía que tomarte un tiempito, sacarlo al arquero para a jugar para afuera y poder definir. Fíjate vos, de que otro error más de Nievas, otra pelota que llueve al área de Sporting, la pierde el arquero, pero Prieto, que estaba ahí, rechazó. Carranza, que echa vuelo por el sector medio de la cancha, se apura ante la presencia de Gómez y la tira al gimnasio. Tuvo el segundo en sus pies, el número 7.
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1: Bueno, daba toda la sensación de que tenía un poquito más para recorrer. Es grandote, es rápido.

0: Es grandote Gómez y es rápido Agustín Carranza. Podría haber sacado un poco más al arquero, pero quiso definir a distancia y no le acertó al arco. El balón escapa afuera, es lateral que corresponde al ataque, cerquita del rincón del córner. No hace pie Sporting. Son los peores minutos de el conjunto. No hace pie Newbery, perdón. Y Sporting me parece que trata de someterlo después del gol de Iejara. La tiene Fernández. Soltó para Nahuel Bruno. Centro rastrero. Le queda para que reviente desde el fondo. Nazareno Gómez. La sacó Gómez. Le quedó para Damijera. Vuelve para hacerse de la bocha Valentín Carranza. La tiene Carranza. La cambia para afuera. Apertura para Bautista Cabral. Carga el rojo. La tiene Bautista Cabral. Tocó para Dino Bruno contra Rayo. Otra vez para Bautista Cabral. Llega al área. Peligro de gol. Centro. Rebote en Magra. Pelota al lateral. Otro lateral que corresponde para el rojo, que tomó las riendas del partido, Romero.
1: Sí, totalmente más, te digo, le mete mucho vértigo, va en cada pelota, parece que va en sexta y en cuarta va el Jorge Newbery. Entonces, ahí está la diferencia, lo está ahogando en cada sector de la cancha, no lo deja dos pases seguidos, no lo deja que trascienda, salvo aquella pelota que volvió a errar el arquero Nievas, después, viste...
0: Sí, sí, es cierto, fue la más clara. Bueno, después alguna serie de rebotes que podían caer allí para que reviente en el fondo Sporting y lo logró. Aquí el que reventó fue Tucci. El rebote le queda ahora, falta contra Márquez. Sí, falta de Prieto contra Márquez. Kilómetro cero, tiro libre. Prieto debe calmarse, porque tiene todas esas energías de ir a protestarle a los árbitros. Digo, no para que lo echen directamente, sino que lo condicionen muy temprano.
1: No, olvídate que estos árbitros hoy acá... Nos vamos con los 20, hermano. Pero fue lejos.
0: Le va a pegar Damijela, Juan Damijela, esa aérea. Escar de arriba. Le va a pegar Damijela. Centro de Damijela a la merced de Nievas. Rastrón, como en las bochas, para que la lleve.
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0: Entregó mal Prieto, ganó Guevara, le quedó el balón allí para Cabral. La tiene Cabral, a ver qué hace Bautista. Perdió con el Nico Martínez. La tiene Martínez, la cambia por el medio. Va a buscarla Carlitos Márquez. Después del pique será de Joel Pérez. La saca Joel Pérez. La pelota vuela hasta la mitad de la cancha. Va a ir a buscar. Topetazo de Merlos, lo mandó a pasear a Fernández, derivó la pelota para Iejara, Iejara para Valentín Carranza para Fernández, la va elaborando el equipo del tanque, juegan el balón para Dino, Dino para Valentín, la tiene Valentín, tocó para Martín Sosa, ¡ah! Le pega el grito del otro lado Bautista, recibe Cabral, se cayó Riche, superó Cabral, peligro de gol, centro de Cabral, primer palo, esperamos Uriel y la pelota queda ahí bollando, la tiene Bautista Cabral, peligro de gol a la carrera, le dio Martín Sosa que está enchufadísimo, el balón rebota. Hace equilibrio, no se va, la busca Cabral. No pasa nada, la roba bien Richie con todos los papeles. Sale el kinesiólogo, la tiene Richie, 21-36. La pelota larga, bueno, no la tiene Newbery. No le dura dos minutos la pelota.
1: No, no le dura dos minutos. Y la otra, no va a la segunda jugada. Se duerme, entonces la rechaza un compañero. Rebota la pelota y no hay alguien cerca de Jorge Newbery para recuperar esa pelota.
0: Es dominio del rojo, Tucci con pecho. Después divide, le queda el balón. Robó muy bien Valentín Carranza. Se la lleva Valentín, cayó falta, víctima de falta de atrás, Nazareno Gómez. Tiro libre que corresponde para el rojo. Abren las manos los del banco de Newbery protestando de algo que para mí era, ¿no?
1: ¿Te parece?
0: Ahí la tiene. Ahí estamos viendo. Sí, sí. No hay disputa de pelota. Se lo lleva puesto. Muy guapo para cuidar la pelota Carranza.
1: Carranza. Bueno.
0: La fabrica él.
1: Sí, la fabrica.
0: Se frena y se lo choca el jugador.
1: Claro, está bien. Ahí está. Porque después, en sí, una falta violenta no fue. Estalla, obviamente, cada falta la tribuna de cemento.
0: Tremenda las imágenes, ¿eh? Estás ahí. Contanos el tiro libre que se hace. ¿Y por qué no dejó? Prieto se enoja con Ferreira. Prieto apuraba y lo dejaba mano a mano a Agustín Carranza, ¿no?
1: Hay dos jugadas que tenemos que leer. Una, Prieto apuraba y en línea levantaba el banderín, como dando la sensación de que venía saliendo de la posición adelantada.
0: Bueno, 22-57. Por ahora hay tercera final con este resultado, ¿verdad?
1: Totalmente.
0: Le va a pegar Leandro Fernández. Va todo el rojo a buscar esta pelota de Leandro Fernández. Leandro toma carrera, 23-10, 23-11, carrera para tocarla atrás de tacos para Prieto, Prieto con el balón, escapa Prieto, le ganó muy bien Damijela, con todos los papeles al día, mirá que Macana se mandó el rojo, se lleva la pelota Nazareno Gómez, no la pudo cuidar mucho, y le queda el balón para Joel Pérez, se resetea el rojo, una mala jugada en un tiro libre que debió caer al área, Dani.
1: Sí, era él el que tenía que estar en el área, no haciendo la jugada. Prieto.
0: Totalmente, va saliendo Dino Bruno, tenemos 23-35, entre semana estaremos en el programa desde la tribuna. Miércoles, martes, ¿qué día? Lunes.
1: Sí, cuando usted quiere.
0: Ahí está ganándola el jugador de Nahuel Bruno. Bruno juega para Martín Sosa. Enchufado.

0: Martín, ¿eh? La tiene Martín Sosa. Sosa va saliendo en la posición del número 2. La tiene Sosa. Cambia el fútbol atrás para que la tenga Nievas, Santi Nievas, el muchacho nacido en General de Valle. Ex estudiante, Huracán, entre otros. La lonja también sacó mal. Santi Nievas.
1: Viene una tarde para el olvido,
0: sí.
1: Nievas, ¿eh?
0: Sí, sí, está desprolijo, ¿eh?
1: En todas las pelotas que sacó, tuvo problemas. Primero las complicó. Después las tiró afuera y cuando tuvo que salir con los puños, cazó mariposas.
0: Saludo para Elías Rinaldi que nos escribe. Jerónimo Herrera, saludo desde Miami. Y la familia Hoyo, aguante el rojo, participan por el buzo de Sporting, gentileza de la gente de Sigma. ¿Qué pasó ahí? Cobró falta, ¿verdad?
1: Claro, una falta similar a la que tuvimos acá enfrente, en este caso de Bruno para con el delantero de Jorge Newbery.
0: Es una muy buena pelota quieta para Newbery, ¿eh?
1: Claro, va a llover, esa pelota va a caer en el área y ante las dudas que han vuelto a recrudecer en Nievas, si no están bien Pérez y Prieto, puede ser un problema.
0: Bueno, le va a pegar Damigela o Nazareno Gómez, va todo el aviador contra el arco que da el sector de la Juana Más, arco que da el sector sur, hay mucho público en el Oscar Fadón de ambas partes, hay una tribuna que está bastante vacía, ¿no? Es donde menos van, allí son la mayoría hinchas del rojo, le va a pegar, me refiero a ese lugar
1: después
0: donde...
1: te cuento.
0: Dale, le va a pegar Damigela y Nazareno Gómez, para mí Nazareno de derecha o Damigela cerrándose al primer palo, espera Merlos, espera Tucci, pasa de largo el número 7, centro de Damigela, ahora sí, contiene muy bien arriba en las alturas Nievas, a ver si saca bien Nievas, sí, metió el manotazo, muy bueno para Leandro Fernández, Fernández contra marca de Carlitos Márquez, va Fernández, Márquez lo atiende abajo, el balón termina escapando afuera, ah, dio para el otro lado, a mí me dio la sensación de que lo tocó abajo, a Fernández que lo levantó por el aire, bueno. Hay salida lateral, que usted vio lo mismo que yo.
1: Sí, sí, sí, en esta coincido, el árbitro, insisto, ve, esta es una jugada, incluso corta una jugada de ataque, pensé que se llevaba la mano para sacar la amarilla, y sin embargo no ocurrió. Te cuento esa tribuna, está dividido al medio, ¿eh? Está dividido al medio, y vos observás que hay un alambre en el medio, que es solamente una tribuna, volvimos a esa característica en cancha de Sporting, antes le daban toda, ahora solamente la mitad, y fíjate que...
0: Uy, se cayó Prieto, espérame, casi se la robó Damigela, le quedó el balón para Carlitos Márquez, Márquez para Damigela, Damigela en el área, la tiene Damigela, centro de Damigela, punto penal, pifiaron, el balón le va a quedar para Magra, pelea Magra, le queda para... Falta, dice el árbitro, a ver, cobró falta, en línea, le está indicando algo a Juan Ferreira, algo contra Damigela. Bueno, la macana de Prieto, ¿no?
1: Bueno, es lo que te acordás, bueno, vos no venías, venía Gavino. Y yo le decía, uno de los problemas que tiene Sporting es cuando quiere salir jugando. Si un equipo se aviva, lo presiona, tienen dificultades para salir jugando. Y acá volvió a mostrar esa dificultad.
0: Ah, bueno, hay un golpe con el codo de Prieto a Márquez, ¿eh?
1: Bueno, si en línea entiende que hay un golpe con el codo...
0: Lo pueden expulsar, ¿eh?
1: No, no lo va a expulsar, le va a mostrar amarillo.
0: Bueno, está muy acelerado Prieto. ¿Cobró falta y tarjeta amarilla para Prieto? A ver. Bueno.
1: Por ahora nada.
0: Por ahora nada, ¿no? Lo perdonó a Prieto. En esta imagen no me queda duda. Fíjese, fíjese, no, no, fíjese. No, no, síguela. No, síguela, mire, mire, mire, mire.
1: No, y aparte, sin pelota.
0: Sin pelota.
1: Es más,
0: es para
1: línea,
0: expulsión.
1: Sí, en línea estuvo decididamente leve. La verdad que en línea informó, en línea número uno, el asistente número uno, un tal Jesús Acosta, informó mal, porque eso era para roja.
0: Sí, señor. Bueno, tiro libre que corresponde para Newbery, somos la cadena Melodía, somos el equipo de pulsaciones deportivas. Le va a pegar de ahí Damigela, Newbery que busca el empate. Minuto 27 en los relojes de la primera parte, arco que da la Juana Más, van todos al rebote. Está Merlo, está Tucci, bueno, están todos, ¿eh? Tucci se queda para defender, no fue Tucci en esta. Bueno, Merlo sigue, Vara sí, está Carlitos Márquez, espera el Nico Martínez también, Nazareno Gómez para darle con derecha, Juan Damigela con la zurda, el partido que está a favor del rojo por un tanto contra cero, va Damigela, centro, segundo palo, cabezazo, la pelota arriba del travesaño, saque de meta, cobró falta, creo que de Merlos contra Nievas, así en el área chica, área del arquero, Dani.
1: El área chica, el arquero nunca llegó y Merlos se lo llevó puesto, y entonces lo chocó, hay falta, sí, de la carga del defensor ante el arquero, pero el arquero nunca vio la pelota y estaba cerquita de ella, pero el primero llegó. El marcador que la tiró por arriba del travesaño.
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0: Vamos rojo, muy buena la transmisión, chicos. Participamos por el buzo. Carla, déjame los datos. Y el lina azul que ven ahí en el Liberado, donde hay más de 150 personas solamente escuchando el partido, los manda directamente a la televisación, a las imágenes. Pagando la entrada, 15 mil pesos valía la entrada en entrada, ¿verdad?
1: Sí, ahí es.
0: Y 18 pusimos el ticket.
1: Bueno, vamos a ver, Uriel todavía no la agarró.
0: Pelota
1: Uriel
0: para Fernández, pelota para Fernández, va Fernández contra Guevara, gana Fernández, Guevara se reacomoda, Guevara por dos, Guevara gana, 2-1, dijo Guevara, sacó corta la bocha, pero le queda para Carlitos Márquez, Márquez también dividió, le quedó para Sosa, la dejaron pasar para Fernández, Fernández con el balón, encara Fernández contra la marca de Richie, va Fernández, Fernández rebote y consigue Fernández el lateral, cerquita del rincón del córner, al minuto 29 que ya cumplen los relojes de la primera parte. Estamos con Daniel Romero, con el Fede, estamos con el Chino, estamos con Santi, estamos también la voz del estadio, con el amigo Andino que está llevando los mates espectaculares. Aquí viene el lateral, al área lo movieron a Iejara, golpe de cabeza de Magra, la saca Magra, completa Gómez, viene a buscarla Damigela, Damigela le entregó el pase a Leandro Fernández, la tiene Fernández contra Richie, Richie lo obliga a Fernández, que Fernández se choque la pelota y escape afuera, es lateral pendiente que tiene Guevara, minuto 30, media hora, Guevara, minuto 30, media hora, nuestro comentario le dice a ustedes.
1: Que en los primeros minutos tuvimos dos situaciones netas de gol, uno un cabezazo de Guevara que dio en la parte lateral del arco del rojo, después un cabezazo de Prieto que Gómez la saca por arriba. Acción de Sporting se hizo sentir por 5 o 7 minutos más, de ahí logró salir el Jorge Newbery y ahora se para diferente, como para ir a buscar el empate, como para salir lejos de Gómez.
0: Aquí ganó la pelota Gómez, va a correr Nazareno, va a llegar en Abuel Bruno, Nazareno se acomoda, la pelota se pierde al lateral, ¿para qué lado? Para el lado de Sporting, dice el árbitro. Entonces, si usted recién enciende la radio, les cuento, Gómez, Villegas, Tucci, Merlo, Guevara, Martínez, Magra, Damigela, Nazareno, Gómez, Richie y Márquez, los 11 que dispuso el Ponchi Coria. ¿Quién está amonestando? ¿El árbitro?
1: Sí, al colaborador. Al colaborador, y te voy a decir por qué lo amonesta.
0: De Newbery.
1: Porque, claro, porque cuando vino para acá, cobra este lateral, pero le hace saber que tendría que haberlo expulsado al jugador de Sporting, o al menos amonestado en aquella jugada a Prieto. Entonces se la protesta, y el árbitro, el problema no son las faltas, sino que le hablen a ellos. Vos le hablás y te amonesta.
0: Bueno, falta contra Dino Bruno, Sporting con Nievas, Cabral, Pérez, Prieto, Nahuel Bruno, Dino Bruno, Sosa, Carranza, Fernández, Guijara y Agustín Carranza. El gol a los 15 minutos, Uriel Guijara puso la diferencia, que lleva todo a un tercer partido, pero falta mucho todavía por verse, por jugar, por rodar en el Oscar Fadón, que está repleto de público. La pelota larga va a llegar para que llegue Valentín Carranza, Carranza la pone para Cabral, Cabral no puede dominar, pelota lateral, va a reponer por el sector izquierdo Guevara. ¿Qué función cumple Richie? ¿Me lo puede explicar?
1: Bueno, tratar de tapar las subidas, ¿no? Porque está deambulando ahí en ese sector del medio campo. No está siendo productivo, ni para defender, ni para atacar, porque está en un lugar que está deambulando en la cancha.
0: Ahí está Guevara, la paró con el pecho, le pegó con pierna derecha, después del pique será el balón para Prieto, la va a tener Prieto, la saca Prieto, que ahora sin complicarse la manda sobre un costado, el balón estalla en la cabeza de Richie, no se fue, le quedó la pelota para Sporting, la ganó Valentín Carrar, muy bien, Carranza tocó por la derecha para Bautista Cabral, Cabral que buscaba así a Dino Bruno, otra vez la vuelve a sacar desde el fondo, no la tiene, no la aguanta, no la hace correr, cuando tiene la pelota Sporting ese es que el que lastima, salvo alguna pelota parada, alguna pelota quieta que ha caído al área de Nievas, nada más que eso de Sporting, no ha elaborado jugada de 3-4 toques, anticipe, la va sacando Juan Magra, el ex Sporting, se divide el balón, la saca Prieto, la pelota cobró altura, estalló en Fernández, devolvió Merlo, es lo que te digo, ¿ves? No tratan de pararla, de salir jugando. Ahí está el jugador Richie, Richie se apoyó con Carlitos Márquez, Márquez para Richie, Richie que la levanta, la vuelve a dividir el Newbery, que no tiene la pelota en 33.
1: Sí, lo único que tiene el partido es lo que se juega, lo emotivo, porque ahora futbolísticamente ha caído en un pozo.
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0: Algo se dijo Juan Magra con Valentín Carranza la pasada, ex compañero, se lleva la pelota, Dino Bruno vuelve, Jerónimo Villegas que nos visitó en la semana en el programa desde la tribuna, lateral enfrente del arco que defiende Gómez, que estuvo muy acertado en la decisión a ir a buscar la pelota en el remate de Ejeara, que lo tiró bien esquinado, por eso está ganando Sporting por un tanto contra cero. 34 minutos, arriba las manos, pide la pelota en el área, Agustín Carranza la tiene, Agustín Carranza, va a llegar Richie, la tiene Richie, hay falta contra Richie, sí señor, correcto, diría Susana Jiménez, tiro libre en el área mayor, corresponde en la salida para Gómez Romero.
1: Sí, sabés que a veces estos árbitros pueden llevar el partido bien, pero ¿qué los hace a veces mediocres? Cuando tienen una infracción para sacar una amarilla que realmente existió, no la sacó. Y después, cuando alguien le protesta, desde el banco es fácil, van y la sacan. Ahí a veces demuestran que van llevando el partido bárbaro, pero caen en un pozo de la mediocridad.
0: Saludo para el amigo Pastina, que está siguiendo la transmisión a través de el LIN, gracias a la gente que está comprando la entrada, que pasa y que ve el fútbol. Ya está en marcha la primera final, Dani, ahí, ¿no?
1: Sí, ahí ya está en marcha.
0: ¿Cuántos minutos?
1: Que tuvimos el... Dos minutos, que tuvimos el sábado pasado.
0: Bueno, y está ahí el LIN, el código QR para que se manden directamente a la televisación. Aquí lleva la pelota Carlitos Márquez, lo tomaba Sosa, falta, tiro libre que corresponde para Newbery, para allá van a ir todos, diría el Bocha Uribe, 35 minutos para allá, contra el arco que da la Juan Amás, se desprende Merlo, se queda el número 4 Villegas y Tucci. Los demás van a ir a buscar este centro que va a tratar de poner Damigela. No le dio resultado Damigela. Fueron todas a las manos, a los puños de Nieva. Veremos si le pega ahora Nazareno Gómez, que prepara la diestra. Dos hombres, tres en la barrera. Dos, finalmente dos. Va a caer en forma de centro el segundo palo. Espera el Nico Martínez, está Richie también. Espera Merlo, espera Guevara. Por si hay rebote, espera también Carlitos Márquez. Newbery que quiere vender cara a esta derrota, 35 minutos. Claro, está mal parada la barrera, iba a decir eso, claro. Ahora sí la corre el Santi Nievas. Va Damigela en centro, segundo palo y está Guevara. ¡Rebote, gol! ¡Gol! Todo invalidado. Bandera levantada, señoras y señores, en el rebote. Salía a gritarlo Nico Martínez. Señoras y señores, estaba el empate. El arma que parece tener Newbery es con pelota quieta, Dani.
1: El arma la tenés vos, que es la imagen. Porque ahí se van a sacar todas las
0: dudas. Acá se viene Valentín para Uriel. Justo Tucci. Justo Tucci la tira al córner. Será el quinto, el sexto, el quinto tiro de esquina, el cuarto para Sporting.
1: Y ahora el arma la tenemos nosotros, porque podemos apreciar si aparece en posición adelantado o no. Primero, da la impresión de que por allá por el fondo le gana a todos. Pega en el palo, da rebote el arquero. Para mí, me da la impresión.
0: ¿No habilita Prieto?
1: Pero el problema no es la habilitación, si la pelota da rebote el arquero. Y pega en el palo. Bueno, en línea hizo... Levantó la bandera.
0: Bueno, se cayó Damigela. Se lo llevó puesto al flaco Bigoni. Aquí le quedó la pelota para Martín Sosa. Sosa la pone para Fernández. ¡Ay, cuánto tenemos para el programa desde la tribuna!
1: Pero
0: ¿no?
1: Pará, no solo eso, que en la contra tuvo la posibilidad de Sporting, ¿sí? Porque estaba mal parado el Jorge Newbery.
0: Claro.
1: Y en esa contra, de un rechazo, finalmente la pudieron meter en el córner, pero la tuvo.
0: Mano de Damigela en el piso, pero antes había falta contra él. Se enoja la gente de Sporting. Hay que contarle a la gente que está en marcha la primera final en el estadio del Recreativo Estrellas, allí donde estamos televisando, donde pueden buscar el link, código QR, busquen en las redes sociales y van a encontrar en las redes de Cadena Melodías o en las redes de las dos instituciones, de Cultural Campillo y de Recreativo Estrella, donde estamos televisando ese encuentro. Dígame, Dani.
1: Hizo la grande Paul, se cobró la falta a él y entonces ahí manoteó la
0: pelota.
1: Pero para mí
0: cobra una antes, Hay una falta, mira, hay una falta antes que recién mostraba Dani. Aquí se hizo Fede, perdón. El balón termina. A veces muy apurado peca también Newbery, ¿no?
1: Claro, totalmente. Si total, el 1-0 sigue, obvio que lo lleva a un tercer partido. Pero no tiene que descubrirse atrás. Yo le tengo miedo, decir que Fernández todavía no empezó a trabajar bien por el sector derecho, porque por aquel lugar más pesado de Guevara y Merlos podría hacerle mucho daño.
0: Arriba las manos, lateral, en la mitad de la cancha, corresponde para Jerónimo Villegas. El partido ya tiene 38 minutos de la primera parte, fue Richie, cayó desparramado Richie, devuelve Bautista Cabral, la pelota cobra altura y se pierde afuera, es lateral, en ataque enfrente del banco de suplentes de Güell, para que tenga la salida Jerónimo Villegas. El partido está a favor de Sporting por un tanto contra cero. El Nico Martínez convertía, pero en línea levantaba la bandera. Falta contra Carlitos Márquez. Y se viene la tarjeta amarilla para Prieto. Tarjeta amarilla para Prieto. Queda condicionado Prieto. Bueno, el tiro libre pendiente que tiene Newbery. Debe cuidarse Prieto de ahora en más, Dani, ¿verdad?
1: Y le queda mucho a Marcelo, le queda mucho por delante, ¿eh? Le quedan 5 o 7 minutos del primer tiempo y le queda todo el segundo tiempo, ¿eh?
0: Sí, señor. Bueno, le va a pegar Nazareno Gómez o Damigela, otra vez va a la Fuerza Aérea. Es el arma que utiliza Newbery y lo lastima a Sporting en este primer tiempo cuando llegamos a los 39-36. Toma carrera Damigela, Nazareno Gómez. Está también para pegarle. Se forman las parejas contra el arco de la Juana Más. Va Damigela, centro, segundo palo. Muy cantada el segundo palo para Nievas, que la tiene. Y va a salir para el conjunto rojo, que gana 1-0.
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0: ¡Qué pelota ganó Richie! Sacó el centro, el cabezazo de Damigela. Buscaba allí el Nico Martínez. La saca Prieto. La saca Prieto. El balón cobra altura. Va a ir a buscarla Agustín Carranza. Agustín contra Jerónimo Villegas. Gana Agustín. Lo están tomando de la camiseta. Agustín Carranza busca el pase para Iejara. La tiene Iejara. Uriel le va a pegar. Uriel tiró el rebote del camino. Uriel le dio. ¡Y la pelota pasa cerca! Señoras y señores, cosa seria, el 9 de Sporting. Él se la rebuscó, se la fabricó dos veces. Tuvo remate, la última pasó cerquita, Romero.
1: Sí, la tuvo, la tiró a hacerla picar y que se le metiera al arquero. Pero Tucci en la primera instancia. Después, él, cuando remata la pelota, se va por arriba del travesaño. Lo tuvo Sporting casi sobre el final de en los primeros 45 minutos. Donde hubo un gol. Ese Jovita.
0: No me diga.
1: Está ganando el Cultural por 1-0 de visitante.
0: Estamos televisando ese encuentro. Recuerden que buscan el link código QR en las redes sociales y se meten a la televisación. Va también por las integrantes de Cadena 3 Argentina. El relato de Gavino, el comentario de Santi Frola. Aquí va sacándola el número 7, Agustín Carranza. La pelota cobra altura, la saca Tucci. Busca a Fernández. Le queda para el Nico Martínez. Richie lo persigue a Leandro Fernández. Le gana muy bien Leandro Fernández. Se frena súbitamente, hace un rodeo, cruza la raya central, escapa Fernández, falta. Falta de Magra, que va a quedar condicionado, vendrá la tarjeta para este.
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1: Linda pelota va a caer en el área, linda pelota.
0: Le va a pegar Leandro Fernández. Fernández para sacar el centro. Se ha quedado Dino Bruno, se ha quedado Sosa, se ha quedado Bautista Cabral. Los demás se posicionan en el área de cal, del área mayor, en la empanada del área, diría Cacha Carretti. Le va a pegar Leandro, le va a pegar Fernández. Va a tomar carrera Fernández. Amaga Fernández, se mueve la barrera del Nico Martínez. Centro que viene de Fernández. Cabezazo de Merlo, la sacó fuera del área. El cabezazo de Nazareno Gómez le quedó después para Agustín Carranza. La pelota cae en el techo del arco de Gómez. Hacia la gente, hay salida que corresponde para Newbery, que cae por 1-0.
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0: Va a sacarla Leonardo Gómez, gracias a la gente que va sumando sus nombres, sus datos, para participar del buzo que vamos a sortear sobre el cierre de este partido. Por ahora hay una tercera final que se jugaría en el estadio del Deportivo y Cultural. La pelota rebota y escapa al saque saque de meta que corresponde. Gran chance tuvo Agustín Carranza, ¿eh? Después del gol de Yehara, era casi una cachetada de nocao, ¿no?
1: Claro, era, lo dejó reaccionar a partir de esa posibilidad que tuvo cuando arrancó desde la mitad del cancha con el arquero a medio salir, que no terminaba ni de ir a encimarlo ni de quedarse en el arco. Él tenía para gambetearlo, él tenía para tirarla por arriba, le metió un zapatazo, la tiró al Gimnasio. Desaprovechó una oportunidad para poner el partido 2-0.
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0: Gracias a la gente que nos acompaña en el audio de Cadena Melodías Radio y de Cadena Melodías TV, todos los zócalos que están saliendo allí en la transmisión oficial. Aquí ganó Carlito Márquez, se la lleva Márquez, llegó, sacó el centro hasta el área, va a llegar Richie, la tiene Richie, se acomoda Richie, va Richie, jugó la personal, pelea Richie, está en el área, si lo tocan es penal, centro, cabezazo, queda bollando la bocha, no se puede creer. Carlitos Márquez estuvo cerca, se quedó con la pelota Nievas. Bueno, tiene algunas zozobras, cuando abren los centrales, cuando sacan a Joel Pérez o cuando lo sacan a Prieto afuera, se generan los espacios.
1: Y lo que yo te dije, el tema es cuando salen de ahí, desde ese lugar, y las dudas que tienen cuando llega al medio del área, que fíjate vos que Márquez perdió de cabecear en las barbas de Nievas.
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0: 44-44, casi tiempo cumplido la tiene Yehara. Se le escapa Yehara, sí señor. Saque de meta que corresponde para Leonardo Gómez. Va a salir Newbery, que cae por un tanto contra cero.
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0: Bautista Cabral la puso en tierra. ¿De qué manera levantó Bautista Cabral buscándolo a Valentín Carranza? Ya estaba fuera el balón, pelota al lateral. Va a reponer por el sector de Joaquín Guevara. Guevara, el número 3 que tiene Newbery enfrente de su parcialidad. Viene el lateral largo. Falla Leonardo Fernández. Le quedó Leandro Fernández, perdón. Después rechaza a Sosa. Le va, era, perdón, Pérez. Va a buscarla allí en el sector medio. Nazareno. La tiene Gómez. Se acomoda Gómez. La pierde Gómez. La ganó muy bien Valentín Carranza. Se la lleva Valentín Carranza. Juega la personal. Cruza la raza central. Maneja la pelota al 10. La tiene Valentín Carranza. Retrocede. Va a tocar el fútbol para Prieto, que le ofrece salida. Se resetea Sporting. La tiene Prieto desde el fondo. Cuando el árbitro Ferreira dice: señoras y señores, esto se baja en este primer acto, en la primera parte, donde se van al descanso. Sporting 1.

0: Señoras y señores, titulamos, anticipamos el comentario, Romero.
1: Mucho para contar y algo para tratar de dilucidar. ¿Era offside o no era offside?

0: estamos aquí en el Oscar Fadón, el público expectante. Bueno, algunos hablan de robo, yo no puedo decir si esto es robo. Saludo desde Melo. Son jugadas que vamos a estar analizando en el programa desde la tribuna en la semana. Los invitamos que se hagan, que se suscriban, que nos acompañen en el canal de YouTube, allí donde vamos a tener, obviamente, todas las jugadas polémicas que ha dejado estos primeros 45 minutos. Primeros 45 minutos que analiza, que comenta el señor Daniel Romero.
1: Bueno, no podemos hablar de robo. Nosotros no somos quienes para hablar de robo. Es muy fuerte la palabra. Siempre hay que tener mucho cuidado con las palabras, ¿no? Muchísimo. Yo el otro día me quedé con la palabra héroes que hablaban de los jugadores de la selección argentina. Los jugadores de la selección argentina son jugadores de fútbol, no son héroes. De eso no vamos a hablar. Pero, ¿qué es lo que vamos a hablar? Vamos a hablar de este primer tiempo. Un primer tiempo que lo tuvo un gran vértigo, que se corrió por todos lados, que se metió en todos los sectores de la cancha y que por momentos parecía de que Sporting lo iba a avasallar, que se lo iba a pasar por arriba al Jorge Newbery. Logró salir de ese de esa intensidad que lo había llevado Sporting al Jorge Newbery. Entonces uno puede decir, ¿cómo lo veíamos al partido en ese momento? Bueno, era que tenía una clara de una pelota parada, muy pronto comenzado el partido, el Jorge Newbery. Sí, porque en una pelota por el costado derecho se transforma en falta. De esa falta viene un tiro libre en el cual aparece por allá por el fondo Guevara, mete el cabezazo y la pelota pega en el costado de la red del lado de afuera. Se salva ahí en el Sporting, pero en la contra rápidamente Sporting tiene la otra. ¿Por qué? Porque viene una pelota por el sector derecho del ataque, se transforma en tiro libre por una falta ya cerca del córner. De ese córner viene el centro, el cabezazo de Prieto y la respuesta del arquero Gómez para sacarla por arriba del travesaño. Clarísima situación que tenía en ese momento Sporting para ponerse en ventaja. Claro, en los primeros 5 minutos, 7, ya teníamos todas esas opciones. Bueno, y a ver qué es lo que pasaba con el resto, ¿no? Porque el resto era un Sporting que entró en un vértigo, un partido que era de ida y vuelta, pelotas que llovían por arriba del lado del Jorge Newbery, intentaba por el lado izquierdo o por el derecho, nunca por el medio Sporting, siempre tratando de llegar por las puntas hasta que lo iba moviendo y generándole dudas porque se prestaban mucho la pelota, y en ese de prestarse mucho la pelota no estaba para la segunda justamente el Jorge Newbery. Y de esa segunda viene la cantidad de dudas que tienen para rechazar. Por allá por el minuto 15 viene una falta clara que se transforma en penal. Uriel Yajara que lo transforma en gol, la tira a la derecha del arquero, la pelota entra muy pegada al poste, el arquero se tiró ahí, no alcanzó a llegar para sacarla. Se tiró bien el arquero, pero fue muy bien ejecutado el penal. Se pone Sporting 1-0 y el Jorge Newbery sintió el golpe, ¿no? Pero fíjense en ustedes, que ahí nomás tiene una increíble que no la aprovecha Sporting, porque en una pelota llovida que cae al área del Jorge Newbery, falla Nievas, de esa pelota que queda boyando, la rechaza Prieto, cae en los pies del atacante Fernández, que va encarando solo hacia el arco defendido por Gómez, en lugar de gambetearlo, tirársela por arriba, intentó, mejor dicho, ejecutó un remate que se fue por arriba del travesaño, perdiendo la oportunidad de poner el partido 2-0 y ponerse más cómodo. En esa que desaprovechó, respiró el Jorge Newbery y empezó a salir de eso que lo había llevado de a poco el Sporting. Pero bueno, después empezaban a pasar algunas cosas, porque en un cabezazo con falta de Merlo, una pelota que llega también al área de enfrente, no sale, hoy está dubitativo, volvió a hacer aquel Nievas que fallaba en las salidas como en el verano, y hoy volvió a fallar en un par de salidas en el cual en Merlo fue a buscar el cabezazo, se la ganó lo atropelló quizás con falta al arquero. Bueno, el cabezazo se fue por arriba del travesaño. Si ustedes tienen, miren cuántas chances. Porque después Yajara en el minuto 40 también tiene una chance de una pelota que va de derecha a izquierda. Después da una vuelta por el medio y Yajara que le pega, la pelota pica y él le pega de sobrepique y la pelota se va por arriba del travesaño. La tuvo en ese caso Sporting para estirar el marcador. Pero cuando ya se iba en los primeros 45 minutos en una pelota que viene por el sector derecho, la pelota cae al segundo poste, no responde bien otra vez Nieva Márquez, increíblemente, porque él había empezado la jugada por el sector derecho, se metió adentro del área, la pelota llega al área para que él le meta el cabezazo, no puede cabecear bien y se pierde la oportunidad del empate. Un empate que había llegado en un momento con una jugada que va a quedar seguramente para el análisis. Una jugada en la cual en línea entiende que hay posición adelantada. Y entonces todos vamos a estar analizando esa jugada porque había sido gol del empate para el Jorge Newbery de Buchardo. Nosotros desde esta distancia y tapado por jugadores no podemos decir que estaba en posición adelantada. En línea estaba mejor que nosotros, pero seguramente las imágenes nos van a sacar un poco las dudas entre la semana. En un partido con muchísimo vértigo, con muchísima intensidad y por momentos intentando jugar, pero con muchísimas situaciones de gol, Sporting le está ganando con lo justo al Jorge Newbery de Buchardo por 1-0.
0: El comentario de los primeros 45 minutos de Daniel Romero en este entretiempo donde todavía los equipos no aparecen para la parte complementaria. Pausa y ya seguimos desde el Oscar Fadón.
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0: Bueno, ya está apareciendo el Jorge Newbery, ya está en la puerta del vestuario de Sporting, en este momento se abre, ya están los árbitros en el campo de juego. Bueno, se vendrán segundos 45 minutos. Algunos dicen que el árbitro lo que cobró allá fue mano, que no cobró posición adelantada, ¿no? Vamos contando un poquito a la distancia, que después le vamos a preguntar a este tal Juan Ferreira, ¿no? Bueno, que tuvo un buen trabajo. Que yo me quejo siempre cuando salen rápido. A ellos lo que no les gusta es que le hablen. Vos le hablás y se vuelven locos. Bueno, pero con los jugadores creo que a Prieto finalmente lo terminó amonestando bien. Y también a Magra lo termina amonestando bien. Son dos jugadores que juegan condicionado para los segundos 45 minutos. Son dos jugadores que tienen característica de ir a robar, a chocar. Y entonces están caminando por el filo de la cornisa, ¿no? Así que, bueno, en estos segundos 45 minutos vamos a ver. Futbolísticamente, debo decirles que no es un partido que vaya a quedar en las retinas como futbolísticamente, pero sí por la intensidad que tuvo, por algunas situaciones de gol, por algunos errores marcados en algunos equipos, ¿no? Yo siempre hacía hincapié que no lo presionaban a Sporting a la hora de la salida desde el fondo, que le costaba a Sporting salir. Y hoy, cuando el Jorge Newbery lo presionó, le generó un par de problemas. Nievas sacando mal, Prieto tomando malas decisiones, lo mismo que Pérez. ¿Qué es lo que no tienen que hacer ellos? Es trasladar tanto el balón, jugar cuanto antes. Y del lado del Jorge Newbery, la falta de decisión, lo apurado para también jugar la pelota y la falta de decir, che, bajémosla, juguemos un poquito. Por eso cada cual mostró su falencia. Algunas pudieron sacar provecho. Fíjate vos que de las dudas del Jorge Newbery vino el penal. De las dudas del Jorge Newbery vino el penal. Y de las dudas de los marcadores centrales retrocediendo y Nievas en el arco de Sporting, vinieron las chances para el Jorge Newbery. En definitiva, ha sido un primer tiempo muy intenso. Vamos a ver qué pasa en los segundos. En los segundos, ¿hay campeón o nos mandan a la cancha del Deportivo y Cultural Serrano? Nos mandan al Bautista Echandi.
1: Bueno, ahí están los equipos. No sé si hay variantes, Dani.
0: Por ahora no veo nada, todo sigue igual. Por ahora todo sigue igual. Nada por acá, nada por allá. Todo sigue igual. Todos con la camiseta un poquito sucia. Sí, está el porteño. Está Nicolás Fernández.
1: Bueno, me parecía
0: a mí. Camiseta número 15 está, y me parece que no había... está

0: que había variante, ¿no?
1: Vamos a buscar quién no está, ¿eh? Vamos a buscar quién no está. Pero no está el 9, no está Richie. ¿Sí? Richie está ahí, en el medio. Sí, Damigela está, Magra está. ¿Mm? El árbitro que habla con alguien por ahí. Me parece que el que no está es justamente...
2: ¿Presentamos el partido? ¿Segundo tiempo? ¿Y lo vemos después? Dale.
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2: Y lo está comentando Daniel Romero. Arrancó el segundo tiempo, que puede ser definitivo, no. La tiene Richie. Richie con el balón. Richie contra la marca de Agustín Carranza. La pelota se fue fuera. Se hace rápido el lateral. Va la cobertura de Magra. Cierra Merlos. La pelota termina fuera. El lateral pendiente. Ataca contra el arco que da la Juana Más. Dígame, Dani.
1: Sí, ya no está Guevara, el marcador de punta. Yo te dije, es pesado por esa zona. Le entraban rápido. Para mí no está Guevara. Ya está Fernández.
2: El nombre de Fernández.
1: Fernández.
2: Nico.
1: Nicolás.
2: Nico Fernández. Nico. Bien. Aquí la pelota viaja al lateral. Somos la cadena Melodía. Somos el equipo de Pulsaciones Deportivas. Estamos televisando el encuentro. Lo empató Recreativo, Lo empató Recreativo en el partido que estamos televisando en la Liga Roca. Aquí la pelota viaja al lateral. Lateral pendiente que tiene Richie para hacerlo. Richie pasó a la posición de tres y Fernández a la posición de Richie. Vamos a decirlo así, ¿no? Ninguna variante por el lado del rojo, que gana por 1-0. La pelota la cuida Viejara. Se la quiere llevar Agustín Carranza, gana, está Guevara, ha venido al medio, ojo con eso,
1: Bueno, entonces hay que buscar a ver quién me está faltando.
2: Y se habrá ido Villegas, se fue Villegas.
1: El que estaba marcando punta.
2: Por la derecha.
1: Claro, fueron corriendo todo y entonces es Villegas el que terminó saliendo, el marcador de punta derecho.
2: Exactamente.
1: Perfecto.
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2: Bueno, ¿se viene una variante en el rojo, Dani?
1: No veo nada por ahora, Por ahora toda absoluta tranquilidad. Ahí tuvo un error de decisión Nazareno Gómez. Tardó mucho en dársela a Fernández, a Nicolás Fernández, se la robaron en el medio. Pero bueno, como se prestaron la pelota, nada pasa por ahora.
2: Estamos en la gran cadena Melodías. Va Guevara por el sector derecho. Guevara jugaba el balón para Nazareno Gómez. Derivó para Magra. Magra puntea. Le queda para Dino Bruno. Bruno la cambia para Fernández. Puede ser buena para Sporting. Fernández va en posición de 10. Fernández cambia contra la raya para Agustín Carranza. Carranza para Fernández. Tira diagonal. Viejara. Y está Viejara. Viejara. Viejara. Se pasó de largo. Se pasó de largo Viejara. Centro de Viejara. Segundo palo. Cabezazo afuera. Falla Dino Bruno. Se apuró a ir a buscar al segundo palo Viejara. Y por eso llega pasado, Dani.
1: Sí, la pelota era soplarla nada más, cruzó todo el arco y Viajara que no. Me parece que la fue a buscar medio como al primer palo y la pelota pasó más rápido. No pudo lograr llegar a conectar con ella, ¿no? Tuvo una chance clara en los primeros 2 minutos, casi 3, Sporting del segundo tiempo.
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2: Bueno, el partido sigue. Con esa mínima diferencia que ha sacado el rojo en la primera parte, estamos televisando el encuentro también de Recreativo Estrellas y Cultural, allí donde están empatando 1-1 también en esa final cerrada,
1: Totalmente, yo lo que digo acá, el partido se define por pequeñeces, por detalles, y fíjate vos, detalle que fue el de el penal, fue una distracción, tardaron mucho en sacarla en el fondo, pero el partido se define por detalles.
2: Sí señor, lo dice Romero, falta, falta contra Carlitos Márquez, y el tiro libre que corresponde para el aviador.
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1: Bueno, la jugada va a ser en la mitad del campo de juego. Vamos a ver qué es lo que pasa acá. si van a subir quién. Me parece que suben las torres, van a ir a buscarlo. Fernández, ¿cómo estará? Es la gran incógnita. ¿Cómo estará Nicolás Fernández? El porteño, como le dicen muchos, ¿cómo estará físicamente? Porque viene de una lesión que la contrajo en el primer partido de la con San Martín, en la llave que jugaron con San Martín para meterse en semifinales.
2: 4-25, 4-26, 4-27 el tiro libre que va a tener el conjunto aviador centro que viene de Nazareno. Buen cabezazo de Prieto sacándola, le queda para Fernández. Fernández casi la divide, le quedó el balón para la salida de Valentín Carranza, que buscaba Agustín Carranza. Vuelve Damigela, la saca Damigela. El partido está 1-1 en el global, ¿verdad?
1: Totalmente, y en este caso, ¿sabes qué? Hay que preparar a los vehículos porque y prepararse para todo, porque el domingo que viene habría que ir al Bautista Echandi a jugar el tercer partido. Pero le queda mucho todavía esto.
2: 5 minutos recién se cumplen de la complementaria. La tiene Nievas, Nievas que la cambia por el costado izquierdo para Prieto. Tiene muchas dificultades Prieto para hoy contener la pelota. Quedó sentido Prieto allí sobre la línea. El choque fue con Damigela, cabezazo en el camino, le queda para Rich. Gana Richie, pellizca Valentín Carranza, que empieza a aparecer en el partido. Pasó de largo Carranza, la busca el Nico Martínez, la pelota cobra altura, va Prieto ahora contra Damigela, puso un golpe de Damigela, cayó Damigela de atrás Prieto, Prieto está condicionado, se lleva la pelota Fernández, ahí va Fernández, encara Fernández, va Leandro Fernández, qué buena, Fernández qué buena, Fernández qué buena, cayó, falta de Tucci,
1: se va,
2: falta de Tucci,
1: no, creí que la madre.
2: Tarjeta amarilla y el tiro libre que corresponde para el rojo. Buena jugada de Leandro,
1: Sí, vos sabés que la gente de Sporting se había quedado enojada porque seguía la jugada y Prieto había quedado en el suelo allá. Después, la batalla entre Prieto y Damigela, Damigela queda en el suelo allá, pero la línea que está de frente a la jugada, ¿sabe una cosa? Jabón Luke, se está lavando las manos.
2: ¿Ah, sí?
1: Bueno. Está de frente a la jugada. Puede informar. O que Damigela está simulando o que Prieto lo agredió. Está bueno, de frente.
2: Acciones interrumpidas, ¿no?
1: Claro, ¿cuál es el tema? Porque si Damigela está simulando y el árbitro en línea ve que está simulando, lo tiene que hacer amonestar. Si Prieto cometió esa falta, lo tiene que hacer amonestar. En consecuencia, lo que hizo en línea número 2, el asistente número 2, Michael Basualdo, fue borrarse. No pasó nada.
2: No pasó nada, ¿eh? Bueno, el partido está a favor del rojo y hay un buen tiro libre para ir a buscar el gol del campeonato, ¿no? Porque acá un gol lleva todo a la copa, ¿eh?
1: Bueno, entre Damigela y Prieto se ve
2: no
1: que
2: quedó bien la cosa.
1: No, vos sabés que estaban dialogando, se están mirando. Damigela le pregunta a dónde te duele, el otro le dice dónde le duele, ¿viste? Bueno, por ahí nació un duelo que tiene diálogo, ¿viste?
2: Bueno,
1: es como el de Irán y Estados Unidos.
2: Sí. Señoras y señores, buen tiro libre tiene el rojo. Se acomoda las medias. Uriel Guijara de ahí.
1: Está linda.
2: 25, 26, 27 metros. Señoras y señores, arco que da la Juana Más. Va todo el rojo a buscar el campeonato. La Boca se te haga un lado, dicen los hinchas. Del aviador va Uriel. El arquero, pasaron de largo, cabezazo y la pelota. Hizo la gente. Qué remate, Qué buena respuesta de Gómez. No había otra que hacer eso,
1: Sí, sí, sí. Un rebote largo dio el arquero. Se pasaron de largo los de Sporting. Y finalmente la pelota sale por el fondo y sale jugando el arquero. Qué buen remate, Y Sporting ataca hacia la Juana Más. Viento a favor.
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2: Aquí ganó la pelota Nazareno Gómez, el rebote le queda para Dino Bruno, que pone a Agustín Carranza, cayó Carranza, fingió Carranza contra la marca de Merlo, le quedó para Richie, Richie la levantó buscándolo al Nico Martínez, prepara y conecta con golpe de cabeza a Joel, Joel es Pérez, le queda el balón para Agustín Carranza buscándolo a Uriel, cabezazo de Merlo, la va parando Fernández, la tiene Fernández, la pisó, la mostró, lo tocaron a Fernández, falta, tiro libre, que corresponde para... Bueno, Fernández juega su partido también con la camiseta de Deportivo Norte, ¿no?
1: Claro, claro, y lo están maltratando seguramente del otro lado del alambre. Le deben estar diciendo un par de barbaridades que acostumbran a decirle a Fernández, que ha tenido un muy buen torneo y que se ha perdido un par de partidos por estar lesionado.
2: Bueno, vamos a ver qué pasa con esta pelota quieta. Todas las pelotas quietas de Newbery algo le llevaron de preocupación en el arco de Sporting. Minuto 9 en los relojes de la complementaria. El partido sigue a favor del rojo por un tanto contra cero. La primera final en el estadio Pedro Pico está empatada 1-1. Y le va a pegar Damigela. Toma carrera Damigela. Falló Joel Pérez. Le va a quedar el balón del otro lado para el Nico Martínez. Martínez juega para Nazarino Gómez. Amagó muy bien Gómez de zurda. Sacó lindo centro. Busca Merlo después del pique. Será de Santi Nievas. En 9.35 va a salir Santi. Va a salir el conjunto vestido de rojo. Estamos por Cadena Melodía. Estamos por El Liberado también. Estamos por todas las plataformas donde ustedes pueden encontrar todas las transmisiones de fútbol. Recibe la pelota Richie. Ahí va Gonzalo. Se la lleva Richie. A ver qué hace Richie. Va por el medio. Maneja la maniobra. Richie suelta por afuera. Apertura muy buena para que reciba de aquel lado Nazareno Gómez. Gómez para Richie. Se mandó al ataque Richie. De la izquierda a la derecha. Richie escapó contra Nahuel Bruno. Ahí va Richie. Juega la personal. Consigue el tiro de esquina. No, bueno, había hecho todo bien. Le faltó esa puntada final. Saque de arco que corresponde para el arquero Nievas. Dígame, Romero.
1: Sale Prieto rápido, que tira el pelotazo largo y Uriel pica libre por el, ya lo van a encimar por el sector izquierdo.
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2: Bueno, el partido está cerrado, Dani, este primer tiempo.
1: No, si nadie regala nada, no hay espacio, se mete en todos los sectores de la cancha, ya la intensidad y el físico de los primeros 45 minutos no es lo mismo, por eso digo, por una mínima error, ahí se puede definir el partido.
2: Buscaba Fernández, cerró justo Cabral, la pelota cobró altura, busca Nazareno Gómez un poco más adelantado, sale un poco más el equipo de Alfonso Coria, la va sacando Gonzalo Ricci, cabezazo en el camino de Sosa, cabezazo de Magra, le queda la pelota para Agustín Carranza, va Carranza, jugada personal de Carranza, buena recuperación de Nazareno Gómez, volviendo Gómez, hace un rodeo, la saca de zurda, le pega hasta la mitad de la cancha, la pelota va para el Nico Martínez, va Prieto arriba con golpe de cabeza, va para Fernández, Fernández para el rojo, escapa Fernández, cierra Magra, Magra leyendo bien la jugada, después Fernández comete falta en ataque, tiro libre que corresponde para Newbery.
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1: La más clara la tuvo Sporting en esta segunda etapa, aquella pelota que cruzó todo el área de izquierda a derecha, o quizás también en el tiro libre que controló bien el arquero y dio rebote, digamos, el arquero del Jorge Newbery, pero tapó una pelota que llevaba destino de red. La más clara en el segundo tiempo las tuvo Sporting, apenas comenzado, pero ahora todo se ha vuelto a emparejar.
2: Ahí está ganando la pelota el jugador Márquez con la pelota, la tiene Márquez la cambia por la derecha, balón que llega para Guevara, venido por el sector derecho, Guevara sacó el centro al área, va a ir a buscarla el Nico Martínez, le queda para Fernández, el rebote en el camino le va a quedar para la salida rápida de Bautista Cabral, corre Bautista Cabral como un toro herido, corre con la cabeza agachada, Bautista Cabral, la pelota le queda para Richie, miró para los dos costados, Richie la bajó, la entregó para Carlitos Márquez, está mejor ahora Newbery, le ha robado un poco la pelota, me parece al rojo, pelota para Damigela. Damigela que la tiene por la derecha, a ver qué hace Damigela, la cuida, la cambia Damigela, pelota que viene para el Nico Martínez, lo están tomando Martínez, lo están tomando Martínez, falta y qué tiro libre.
1: Sí.
2: ¡Qué tiro libre tiene Newbery,
1: Y es amarilla. ¿Y es para quién fue la amarilla?
2: No, para Joel Pérez.
1: Joel Pérez.
2: Sí, para el 2. Bueno, le empezó a tomar las riendas del partido el equipo de Alfonso Coria,
1: Perdió la pelota, le ganó el medio, ahí otra vez ha vuelto a crecer en el juego Carlos Márquez, Esta vez colaborando con Magra, que un Magra que está condicionado, entonces, ¿quién es el que tiene que estar y al choque, a las pelotas divididas y ponerse más el hombro, el equipo al hombro? Es justamente Márquez.
2: Bueno, hay que contarle a la gente que tiene un gran tiro libre, Newbery. Newbery. Dami Gela sacó todos los bonos, ¿eh? Para mí no se lo saca nadie a Dami Gela, Dani.
1: No, está de frente al arco, bien en el medio, ¿eh? Bien en el medio, dentro de la empanada, de frente al arco. Dami Gela, me parece que de un lado preparan las gargantas, los otros hacen cuernito, y ojalá que le erre, como a veces le erraba jugando para nosotros.
2: 15:58. Perdón, 14 minutos, señoras y señores. 14 minutos y gran tiro libre tiene el conjunto aviador. Acomoda el Nico Martínez. Casaca número 8, de derecha el Nico. Sabe Nievas que si pasa, tiene gran trabajo en la barrera, ¿eh? El Nico y Juan Dami Gela. La orden de Ferreira. El Nico le pegó. ¡Gol!

0: Juntos Anievas, Nico Martínez, gritan por tu nombre, Nico Martínez, Newbery 1, Sporting 1, ¡qué golazo!
1: ¡Qué derechazo a ras del piso! Una pelota dificilísima para el arquero, la pelota baja contra el poste, ahí entra a unos 60, 70 centímetros del piso, lejos de llegar el arquero, que me da la sensación, y lo quiero ver de nuevo, si no se mueve un poquito, claro, cuando hace el paso para el medio, quiso volver, ya no tenía tiempo, muy buen remate del Nico Martínez, le había perdido el respeto el Jorge Newbery a Sporting, y lo pone 1-1.
0: Ahora va Sporting, ahí está, la pelota cruza todo el arco, se salva el conjunto aviador. Está errado Uriel en las pelotas cruzadas, llega tarde, llega antes, tiro de esquina que corresponde para el conjunto rojo, que tendrá el quinto y será el sexto del partido. Señoras y señores, está bien la final, ¿eh? Está más viva que nunca. Centro que viene de Fernández, es el cabezazo que termina, creo que de Nahuel Bruno, escapando por encima de todo de Uriel. Cuando pide asistencia a Gómez, este resultado lo corona campeón a Newbery, ¿verdad?
1: Claro, lo obliga a Sporting a ir a buscar el segundo gol para forzar un tercer partido. Lo obliga a Sporting a ir a buscar el triunfo, al menos por la mínima, para forzar un tercer partido. Pero es partido totalmente abierto. ¿Sabés por qué? Porque los dos están mostrando falencias en el fondo. Fíjate vos que de una falta de mal marcado por parte de Sporting, una pelota que rebota, llega con pique, termina haciendo una falta Pérez, deja un tiro libre inmejorable que lo cambió por gol Nazareno Gómez. Y en esta, dos pelotas cruzadas, una de derecha a izquierda, que increíblemente Uriel no la toca, no la sopla con la cabeza. En la otra viene de izquierda a derecha, bueno, nadie para soplarla, pero aparentemente con falta al arquero.
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0: Pedazo de gol metió el Nico Martínez, la cosa está 1-1.
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0: Aquí la salida que corresponde para que la saque desde el fondo Leonardo Gómez. Y cuánto se debe estar lamentando ese mano a mano que tuvo Agustín Carranza, ¿no?
1: Total, sí, seguro. Cada situación que hay de gol son lamentadas después. ¿Sabes por qué? Porque son que te llevan al título o te llevan a un tercer partido.
0: Bueno, ahora es todo apuro de Sporting, ¿eh? Pelota para Agustín Carranza. Gana Richie, falta de Richie, que se enrieda con una serpentina. Se viene una tarjeta amarilla para Richie. Creo que se excedió verbalmente con el árbitro Ferreira, ¿eh? Tiro libre para el rojo, que necesita un gol para ir a buscar la tercera final, ¿verdad?
1: Claro, a buscar el tercer partido. Pero si lo mete ahora, le va a quedar, si lo logra sacar la ventaja ahora, le van a quedar minutos por delante también para buscar el título aquí en el Fadón.
0: Sí. Bueno, señoras y señores, habrá tiro libre.
1: La gente se va a enojar, pero parece que estuvieran en el Colón cuando Sporting necesita el aliento, ¿no?
0: Le va a pegar Fernández, Leandro Fernández, para darle 19 minutos. Leandro hace mover toda la defensa, centro de Leandro, segundo palo, muy pasado, fallan todos, pelota al fondo, saque de portería, repone Newbery, que empató 1-1.
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0: Va a sacarla, bueno, ahora el que va a hacer tiempo y el que le va a consumir segundos a esta parte complementaria es Newbery, ¿no?
1: Claro, pero no empieza el contador del árbitro. Se ve que todavía las reglas del Mundial no las aplican.
0: Bueno, porque este campeonato estaba empezado, Dani, ¿no? Debería ser para el próximo. Ahí está ganando la pelota Fernández. Fernández juega para Sosa. Sosa la cambia por el costado izquierdo para Prieto. Prieto la mete al área. La deja pasar Tucci. Pega el grito Gómez. La va a tener Leandro Gómez. Está empatando Newbery y Sporting 1-1. Se está coronando campeón. Con este resultado Newbery lo apura Agustín Carranza. Saca rápidamente el manotazo Leonardo Gómez. Gómez que la cambia para que vaya Richie. Ahí va Richie. Gonzalo con el balón. La tiene Richie. La levanta Richie. prepara para conectar, Joel. Los dos centrales tiene amonestado. El conjunto rojo no es un dato menor. Va devolviendo Sosa, la divide. Ahora el que está más tranquilo y el que le dice venía a sacarme la pelota es Newbery Sporting. Llega Guevara, la pelota rebota. Le queda para el 10, ahí va Valentín Carranza, se la lleva Valentín Carranza, se le escapa afuera, lateral pendiente que va a tener por la derecha. Ahora a Guevara. Somos Cadena Melodías 99.1 en Melo 99.7 en La Muralle por la 90.7 y todas las integrantes de Cadena 3 Argentina estamos transmitiendo el partido que juegan en el descanso por ahora 1-1 entre el Recreativo y Cultural. Guevara para ser efectivo el lateral por el sector derecho. Casi 21 minutos, somos Cadena Melodías, somos 99.7 aquí en La Muralle. 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La pelota fuera otra vez, unos metros más adelante, ganándole terreno en el lateral el conjunto de Alfonso Coria, que empata 1-1.
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0: Puede tener polémica el encuentro, la final, Dani, pero los dos goles estuvieron bien sancionados. La falta ahí en el vértice del área mayor, en el empate de Nico Martínez, y el penal, el pisotón a Sosa, ¿no?
1: Sí, todo, hasta ahí bien. La única que nos quedaba la duda, y algunos me dicen, no, pero cobró una mano, es el gol anulado al Jorge Newbery, ¿no?
0: ¿Qué pasó
1: apa,
0: ahí?
1: Apa, apa.
0: ¿Qué pasó ahí, señoras y señores? Se viene una tarjeta, se picó el partido, ¿eh?
1: Sí, sí, sí. Bueno.
0: Se picó el partido.
1: Va a haber otra amarilla, me parece, para alguien de Sporting. Y no sé si es Carranza o si es Fernández. El 11 está de pie.
0: Fernández contra Márquez.
1: Bueno, entonces ahí vendrá una tarjeta amarilla. Más que eso no vamos a ver. Yo miro detenidamente lo que pasa. Y justo te iba a aportar algo.
0: Vos sabés que Prieto está al límite.
1: Bueno, pero ¿sabés una cosa? Prieto agarró la bandera, agarró la lanza y ya no está más dentro de los marcadores centrales. Salió del fondo, juega con tres en el fondo Sporting y entonces...
0: Vos sabés que cayéndose Fernández estira el pie zurdo
1: y le golpea
0: hacia el rostro de Márquez, ¿no?
1: Sí, golpea la cara de Márquez. Lo que pasa es que ¿quién está con el empate? ¿Quién está sacando beneficio? El Jorge Newbery.
0: Claro.
1: ¿Quién duerme una siesta? El Jorge Newbery. Y viste, son cosas que pasan. Si las cosas fueran al revés, estábamos seguros que serían del otro lado.
0: Vamos a ver el banco,
1: ¿Y Sporting o el Jorge Newbery? Ahí sigue el remolino. Anda una tarjeta dando vuelta por ahí. Es solo amarilla. Fernández que le pide que saque algo más. Márquez que también. Hay un remolino en ese sector de la cancha, pero es solo amarilla, aparentemente para... ¿Para los dos?
0: Sí.
1: Sí, para los dos. ¿Para Márquez también? Bueno.
0: Bueno, bastante discutido en estos 23 minutos. Se viene al velo,
1: ¿cómo va
0: ¿no?
1: a terminar esta historia? Sí, se viene al velo. ¿Alguien que maneje el medio? ¿Quién se va a ir? ¿Se va a ir Bruno? ¿Se va a ir Sosa?
0: ¿Se irá Nahuel?
1: Yo creo que se puede ir Sosa. Y te voy a decir por qué. Por una cuestión de que se necesita un poco más de fútbol, ¿no? Se necesita un poco más de fútbol y ya no defenderse tanto. Ir a buscar...

0: El resultado para forzar un tercer
1: amarilla
0: partido.
1: Para Merlos.
0: Sí. El marcador central.
1: Por discutir.
0: Sí, fue allá. Innecesaria. Esas amarillas que se hacen sacar los marcadores, innecesarios.
1: Las variantes se vienen, ¿eh? Antes de este tiro libre que tiene el rojo, ¿eh? Se va Sosa.
0: Se va Sosa y sí. Entra Alvelo.
1: Alvelo. El nombre de Alvelo, Dani.
0: Ahí te lo digo. Alvelo, Ignacio. Y Romeo Salomone, al pibe lo tiran a la cancha Romeo Salomone en este partido. No vi el otro que sacó.
1: Puede ir por aquel lado.
0: Sí, no lo habrá sacado a Dino Bruno, ¿no? Bueno. No sé si no lo sacó a Dino Bruno, ¿eh? Sí, no está más Dino Bruno en la cancha.
1: Bueno, se va a venir entonces. Se va a venir la pelota quieta. Se fue Dino, ingresó Salomone. Se fue Sosa, ingresó Alvelo. Las variantes inmediatas que ensaya la dupla técnica de Sporting. El partido está empatado 1-1 con este resultado. Se está coronando campeón Newbery. Atención, le va a pegar Fernández. Va a tomar carrera Fernández. Pasa de todo en el área. Pasa de todo en el área. Centro de Fernández. Pasado, cabezazo al medio. La busca Uriel. Va a quedar el balón para Agustín Carranza. Cayó Carranza solo. La busca Carranza. La va a buscar ahora Prieto. Prieto contra la marca de Gómez. La quiere sacar Gómez contra Prieto. Prieto le ofrece la marca. Prieto lo va encimando contra el rincón del córner. La pelota rebota en Prieto y se va al saque de meta, ¿eh? Saque de meta que corresponde para Newbery, que hace su negocio en 26 minutos.
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1: Va a sacarla desde el fondo Leandro Gómez. Le pega Gómez de zurda la pelota por el aire del Oscar Fadón. Prepara Fernández, conecta Fernández arriba, devuelve Tucci. La levanta Tucci, le da un beso al cielo la pelota y se pierde afuera, lateral que corresponde por el sector izquierdo para que tenga la salida Prieto.
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1: La cambian para Pérez, Joel con el balón, la tiene Pérez, levanta Pérez, la pelota larga para que vaya a buscarla. El jugador número 6, Joaquín Merlos, metió el cabezazo, la pelota se perdió afuera, es lateral que corresponde para el conjunto rojo. Bien, el pecho, el control para que la tenga y se la lleve el número 7, ahí está, para llevársela. Falta contra Agustino, no, a ver, va a sancionar el árbitro abajo. Será tiro de esquina entonces, a ver. Parece que cobró tiro de esquina, le va a pegar Salomone. A ver dónde pone la pelota, sí, en el tiro de esquina. Bueno, es el sexto tiro de esquina para Sporting. Pateó uno solo Newbery. Le va a pegar Salomone, casaca número 17. 27-45 Sporting. Obligado a buscar el gol para forzar todo una tercera final. Le va a pegar Salomone, espera Uriel, espera Carranza. Está también Nahuel Bruno. Prieto en el mano a mano con Guevara. Bueno, si ve algo, cobre Ferreira para el otro lado o para lo que sea. Le va a pegar. Toma carrera Salomone, centro que viene, cabezazo de Merlos afuera del área. El balón le va a quedar para Fernández. Va a llegar Fernández, Fernández suelta. El fútbol para Agustín Carranza, Carranza soltó para Bautista Cabral. Cabral con el balón, la pide Salomone. A ver qué hace Salomone. Ahí sí la pierde Salomone, salvo un lío bárbaro. Y te dije nomás, Salomone lo atendió. Lo atendió de atrás, no le quedaba otra. Nico Martínez se va a ganar la tarjeta amarilla. Salomone iba a quedar mano a mano con...
0: con Alvelo.
1: Claro.
0: Con Alvelo cerrando.
1: Y con Damigela.
0: Sí, y con Damigela cerca de él. El árbitro ve la falta bien de cerca y entonces le marca la amarilla. Vos fijate, hay un error que hizo casi todo el partido el Jorge Newbery, que no le sacó provecho a Sporting. Fíjate que no rechazan hacia afuera, cabecean hacia adentro. Metieron la pelota cuántas veces para el lado de adentro que no le ha sacado provecho de Sporting. Recién el cabezazo de rechazo vino para adentro de la empanada. Nadie de Sporting por ahí.
1: Bueno, tenemos 29-08, 29-010. El partido sigue empatado 1-1. Dame una.

0: todo el tiempo que le pueda restar Newbery. Es su negocio y es parte del juego, Dani.
1: Totalmente, es parte del juego, porque lo va deteniendo, lo va enfriando. A ver, es parte del juego en estas ligas, ¿no? Y también en la Liga Nacional. Yo decía el viernes o el jueves, bueno, comienza el fútbol de AFA, vamos a ver ya cuánto se le corta la cabeza, cuánto todo eso, ¿no? Ya tuvimos uno.
0: Bueno, veremos, ¿no? Aquí la pelota larga para que vaya a buscarla el jugador Márquez. Termina escapando afuera y al lateral que corresponde para Bautista Cabral. Arriba las manos Cabral para hacer efectivo. 29-59. 30 minutos. Media hora. Quedan 15. Cabezazo de Richie. Le queda para Fernández. Fernández entregó la pelota para Diejara. Caño incluido de Diejara contra Richie. La cambió para Agustín Carranza. Carranza la metió para que vaya Valentín. Cabezazo de Tucci. Buen cierre de Tucci, ¿eh? Espectacular el cierre de Tucci. Le queda para Salomón. Le la dejó para Albelo. Albelo la tiró para Prieto, que es un delantero más. Prieto va a sacar el centro. Ah, qué mal que le pegó Prieto. Está muy mal con la pelota Prieto. Decir que termina en el córner, ¿no? Para favor. Enmendando lo que había hecho Prieto, ¿no?
1: Sí, peor fue lo de Damigela, que claro, que se cubrió, le pegó en el cuerpo y se fue al córner. Fíjate vos, de una jugada que casi termina en la intrascendencia, ahora cae una pelota al área defendida por Gómez.
0: Séptimo tiro de esquina para Sporting, octavo del partido. Centro de Fernández, segundo palo, cabezazo de Uriel. La pelota con altura, segundo palo, se le escapó al arquero. ¡Uy! ¡Uy! ¡Se le escapó a Gómez! Casi se mete la pelota debajo del techo del arco de Gómez. ¡Se salvó! ¡Se salvó Newbery! Ahora el Nico Martínez, él contra el mundo. Pelea con Albelo, Albelo se apoya atrás con Santi Nieva. ¡Qué golazo que metió Nico Martínez! El balón le queda para Santi Nieva, que la cambia.
1: ¿Le tiró a Martínez? No, simplemente el pantalón incómodo.
0: Juegan el balón ahora para que tenga la salida por el costado izquierdo Fernández. La marca de Fernández, le marcan el pase de este lado para Bautista Cabral. ¡Qué buen anticipo de Richie! La tiene Richie, Richie la tira para que vaya el Nico Martínez. Martínez con Pérez, ABC a Pérez. La saca Pérez, la pelota se va a perder afuera, es lateral. Todavía no pudo estar en contacto Fernández, ¿no?
1: Bueno, está inconexo Sporting back, por todos lados, ¿eh? Simplemente es tirarla para adelante, son todas voluntades, tratar de llegar al área, al arco de enfrente a través de pelotazos. De la misma manera lo intenta el Jorge Newbery, que fíjate vos, se está tratando de defender con la pelota, que es la mejor manera de defenderse y lejos del arco.
0: Arriba las manos, se hace el lateral, pelota que llega para que la tenga Carlitos Márquez. Márquez con el balón, la tiene Márquez, Márquez, la pelota viaja afuera, la pelota viaja afuera y es lateral que corresponde para el conjunto de Newbery, que lo gana en el campeonato y lo empata en el partido, ¿no?
1: Claro, porque es un saque lateral, el casi un córner, que da por el sector derecho, izquierdo, perdón, del
0: otro
1: ataque.
0: Cambio
1: del
0: en el rojo,
1: ¿Se viene otro cambio?
0: Sí.
1: Camiseta 16, Raberta.
0: Buena Abuel.
1: Sí. Y sí, van a buscar. Llenar de delanteros, buscar la falta cerca del área y buscar también a ver en una vez el penal. Raberta le puede dar esa explosión en los últimos lugares.
0: El nombre de Raberta. Ya. Va a tener tiro de esquina Newbery, que va a ser el segundo. Centro que viene, cabezazo de Albelo, la sacó, le quedó la pelota para Salomone, la pierde Salomone, la ganó muy bien el jugador Damigela. Centro que viene de Gómez, la sacó Gómez, después la sacaron hasta la mitad de la cancha, la busca Carlitos Márquez, la levanta Márquez, viene a buscarla Fernández, la tiene Fernández, que volvía y estaba habilitado, la tiene Fernández, a ver qué hace Fernández, la cuida Fernández, la va a llevar al rincón del córner, se la lleva Fernández, Fernández contra Bautista Cabral, pelota que se le va a Fernández, saque de meta que corresponde para Nievas, Dani.
1: Bueno, ahora buscar la explosión, ¿no? Buscar la explosión y exponerse también a que la contra. El tema es las tomas de decisiones que sean buenas para Sporting para poder llegar al arco de Gómez. Y atentos con la contra de parte de Jorge Newbery.
0: Sí, señor, la tiene. Allí en el fondo Merlos tiró el pase, el pecho de Prieto, le quedó el balón para Albelo. Albelo juega para Valentín Carranza. Se le escapa al muchacho de Sporting. No está bien Sporting, ¿eh?
1: Bueno, te voy a decir algo.
0: Camina mucho, muy pensativo.
1: Claro, pero Wet y Montaña se dieron cuenta de algo. Que no tiene claridad Prieto como para agarrar la lanza e irse adelante. Termina chocando contra el mundo, no tiene claridad futbolística. ¿Qué hace? Lo pone a Raberta y lo manda a Prieto otra vez allá atrás, sacándolo a un marcador de punta y jugando con tres en el fondo.
0: Bueno, está a un gol Sporting de forzar todo a una tercera final. Minuto 34, marcan los relojes de la complementaria. Esto sigue 1-1.
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1: ¿Se va a venir un cambio? Se viene un cambio, ¿eh? Sí, sí. Se va alguien que me parece que está extenuado. A ver, vamos a ver por acá. Camiseta número 17 se va a venir el Jorge Newbery. Camiseta Santiago Rodríguez. Ah, Santiaguito querido. Es un jugador interesante, Santiago Rodríguez, que, bueno, a la defensa de San Martín le hizo muchísimo daño. A la de Jorge Newbery también. Se va el Nazareno Gómez, autor de un golazo de tiro libre. Y entra Santiago Rodríguez en el Jorge Newbery.
0: Bueno, que fue fundamental para conseguir la llave a la final contra la lonja, este chico Rodríguez, ¿eh? Sí, señoras y señores, y Sporting debe quemar todas las naves, ¿eh? Tiene que ir a buscar todo contra todo el mundo, ¿eh? Va a quedar el balón para Salomones. Salomones juega el esférico para el Velo, la cuida el Velo, mira por acá, mira por allá, suelta para Joel Pérez, la levanta Joel Pérez mal. Está descompuesto el rojo, ¿eh?
1: Sí, sí, sí.
0: No se puede acomodar, bueno. Le afectó mucho el gol del Nico Martínez.
1: Y bueno, y la otra que le está afectando es la inteligencia del Jorge Newbery de apretar la salida, porque no están los más útil con la pelota y están entregando siempre mal.
0: Se hace la jugada, falta de Damigela contra Salomones, tiro libre que corresponde para el rojo, que desprende toda la altura para ir a buscar, pero tiene velocidad con Rodríguez, con el Nico Martínez, con Fernández, para el contragolpe Newbery, para cerrar la historia. Están empatando 1-1, con este resultado se está coronando campeón Newbery. La pelota por bajo, entregada para que se acomode Raberta, centro de Raberta, la pifa en el camino, el remate mordido, le queda para Fernández, la tiene Fernández. ¡Le pega Fernández! La pelota arriba del travesaño. Señoras y señores, cuando todo ya no valía porque estaba la bandera levantada, habrá salida desde abajo para Newbery 36.
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0: La va a sacar desde su arco Leonardo Gómez. La va a sacar Gómez, le pega Gómez. El envío largo de Gómez, la pelota cobra altura, va a llegar arriba con golpe de cabeza para sacarla al Velo, después se divide el esférico, le queda la pelota para Bautista Cabral, Cabral con el balón, ahí está Cabral, la pelota viaja al lateral, se hace el lateral, viene ahora para Richie, gana Richie, le quedó para Magre, anticipa al Velo, se viene Sporting, al Velo tocó para Salomone, Salomone la tiró para Uriel, qué pelota, Uriel cabeció, la pelota se va débil y a un metro del caño, entró bien Salomone, hay salida para el conjunto aviador que empata 1-1.
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0: 37 minutos tenemos en los relojes del segundo tiempo. Y bueno, es negocio para Newbery y todo, ¿no?
1: Sí, es negocio para Newbery, pero da la sensación de que Sporting va a ir a buscarlo, obviamente, hasta abajo la cama, hasta el último minuto. Y vamos a jugar, yo creo, entre 6 y 7 minutos más en este segundo tiempo.
0: Tenemos 37 minutos, acomoda Leonardo Gómez. Los goles llegaron a los 15 minutos del primer tiempo y a los 15 minutos del segundo tiempo. A los 15 desde la pena máxima, Uriel Viejara. Y a los 15, un golazo de Nico Martínez de tiro libre para poner cifras que todavía no son definitivas. Hay dos pelotas en cancha, tiene que ejecutar el lateral unos metros más adelante, ya lo hace Bautista Cabral, juega para el Velo, le va encima Damigela, la tira al Velo gira y cambia el balón para Prieto, Prieto la tiene, a ver qué hace Prieto, levanta la cabeza, domina Prieto, la cambia ahora por el costado izquierdo para Valentín Carranza, Carranza la puso para que vaya Fernández, peligro de gol diría Muñoz, centro de Fernández, se equivocó en la decisión Fernández, le queda para Tucci, qué salida Tucci, con elegancia, lo hizo pasar de largo a Carranza, la pelota voló hasta la mitad de la cancha, metió el cabezazo al Velo, le quedó el balón para Prieto, Prieto la cambió tres dedos para que se acomode Fernández, centro de Fernández, cabezazo de Richie, la saca Richie, después del pique le quedó para Bautista Cabral, Cabral quiere jugar contra Magra, Magra se la pellizcó, la tiene Cabral, tocaron para Valentín Carranza, metió el pase, la va sacando muy bien, ahora Fernández, después al Velo la tira al Diablo, pelota al lateral, minuto 38, vamos a entrar en los 39 minutos, se va consumiendo el tiempo, reloj no marque las horas que voy a enloquecer, parecen decir los hinchas del rojo que empatan 1-1.
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0: Encara Raberta, se la lleva Raberta, lo tocaron, retrocede el árbitro. Ferreira, tiro libre que corresponde para el conjunto rojo que empata 1-1. Y la serie por ahora está a favor del equipo de Alfonso Coria porque había ganado por un tanto contra cero. Se lleva la pelota, atención, pelota dominada con la número 6 en la espalda, Tomás Prieto. Prieto que la pone para Valentín Carranza. Valentín Carranza otra vez para Tomás Prieto, que mira el área, saca el centro. Prieto a las manos, cantada para Gómez. Bueno, eso habla de que no le puede entrar por abajo. Claro. Y empieza a meter pelota sobre el área, sobre el arco de Gómez.
1: Bueno, eso es la impotencia, terminar tirando ese tipo de centro que Prieto tendría que ser el que tendría que estar en ese lugar tratando de ganar de cabeza, ¿no? Bueno, cometí un error, el cambio fue por Nazareno Gómez, pero el gol lo hizo Nico Martínez, libre, espectacular.
0: Sí, señor, la pelota para Fernández, la tiene Fernández, le pega Fernández, mira qué pase metió para Rodríguez, ahí va el Santi Rodríguez, se mueve el Nico Martínez, va el Santi Rodríguez, jugada personal, se manda al área, le pega el Santi, a las manos de Niva, le faltó fuerza y le faltó una jugada más quizás para el pase del Nico Martínez, que lo mira el Santi Ni, le levanta la cabeza para mirarlo. Qué bocha había metido Fernández,
1: Linda pelota había metido, y te dije, por ese lado Rodríguez te puede hacer un surco. Se viene la camiseta número 18, se viene Gamboa, tira a alguien
0: al medio del área. Con gol, ¿no?
1: Sí, lo tira entre medio de los dos marcadores centrales.
0: Bueno, señoras y señores, somos la cadena Melodías, hay mucha gente conectada en el streaming, más de 230 conectadas, escuchando solamente el partido, que se empieza a definir, 41 minutos, por ahora no hay tercera final, apertura para Cabral, la tiene Cabral, se manda Cabral, corta Damigé, la falta, retrocede el árbitro, y el tiro libre que va a caer al área, otra más. Veremos si es por ahí, si encuentra el gol Sporting para llevar todo a una tercera final, o si de contragolpe lo termina cerrando Newbery. Qué momento, es mucha tensión de ambas partes, de un lado y del otro. Está a un gol todo para definirse, para un lado, para el otro, para un tercer partido o para el campeón. Por ahora se está coronando Newbery. Le va a pegar Leandro Fernández. 41-42, 41-43. Fernández para el centro. Todos en el área. Prepara Fernández. Está Bautista. Cabral para pedir. Abierto a la derecha, pero Fernández la va a meter al área. Se mueve Fernández. Centro de Fernández. Más que centro, tiro al arco. Qué mal Fernández. Eso habla del momento, de la preocupación, del nerviosismo del jugador de Sporting, ¿eh?
1: Sí, aparte de la falta de precisión, no han tirado buenos centros, cruzaron todos al área de enfrente, estaba Gamboa, estaba Prieto, estaba Pérez, andaba Carranza. Creo que me parece que ese tipo de pelotas de última, que las agarre el negro al velo para tirarlas adentro. Estaba Uriel, que hoy no estuvo derecho, pero bueno, todavía le quedan minutos para forzar un tercer partido a Sporting.
0: Lo dice Daniel Romero, somos la cadena Melodía, somos el equipo de pulsaciones deportivas, está ganando la pelota Carlitos Márquez, corre para buscarla Rodríguez, se apoya al velo atrás con el arquero Nievas, la va a sacar en 42 minutos. ¿Pudo haber hecho algo más en el tiro libre de el Nico Martínez Nieva, Dani?
1: No, porque cuando hizo el paso para adentro, cuando quiso volver, ya era tardísimo.
0: Un golazo, la pelota a la puerta del área, el cabezazo, pecho y control. Mira vos, así estaba el recién ingresado Gamboa, el mago, cabeceaba, le faltó fuerza. Gómez que la tiene, minuto 43, se va consumiendo el partido.
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0: Se plantó de otra manera el Jorge Newbery en el segundo tiempo, ¿no? Es casualidad que lo haya empatado, Dani.
1: No, para nada. Aparte, pero que también perdió precisión. Todo muy apurado, muy ansioso. Sporting hizo el gol y ya quería el segundo muy rápidamente. Y entonces eso lo perjudicó.
0: Fernández para Alvelo. Alvelo con el balón. Mira el área. Alvelo la cambió por el costado izquierdo para Valentín Carranza. Centro de Carranza. Ahí está. Esperaba y Ejara. La sacaron justo. El balón le va a quedar ahora falta. Falta contra el Nico Martínez. Y esto no le conviene. Llevar a la falta. los cortes, a veces innecesarios. Para el conjunto rojo se le complica y el reloj sigue corriendo casi 45.
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0: La pelota larga de Gómez no puede controlar el Santi Rodríguez. Pelota afuera, es lateral pendiente que tiene Sporting. Somos la cadena Melodía, somos el equipo de pulsaciones deportivas rumbo a los 45 minutos. Y en el global está ganando Newbery por 2-1. Claro, aquel gol, aquella victoria de Damigela cotiza y mucho. Y bueno, ni hablar el gol de Nico Martínez que puso la cosa 1-1 cuando lo ganaba Sporting por 1-0. Todo el primer tiempo fue de Sporting, pero el segundo salió con otra actitud, con otra dinámica. El conjunto de Alfonso Coria, ya lo va a analizar Daniel Romero. Aquí gana la pelota magra, juegan el balón para Santi Rodríguez. Buen anticipo de Joel Pérez, ganó muy bien Pérez. Qué jugada de Pérez, sacó el centro Pérez, más que centro, tiro al arco. Todos los centros fueron erráticos, o a las manos del arquero, detrás del arco. No tuvo precisión el conjunto rojo, Dani.
1: No, es todo apurado, es todo urgente. Ya entramos en tiempo de descuento, Ya entramos en tiempo de descuento. Yo, para mí, vamos a ir hasta por lo menos los 96-97.
0: Vamos a estar atentos cuánto señale el árbitro del encuentro. Le va a pegar Leonardo Gómez. Por lo menos 5, ¿no? Por lo menos. La va a sacar Gómez, la levanta Gómez. La pelota cobra altura, va a ir a buscarla el Santi. Gana muy bien al Velo, que entró bien. La sacó al Velo, tocó para Fernández. Fernández contra la raya, mitad de la cancha. Marca magra, pelota afuera, lateral. Apura Fernández, ya va con pocas ideas el rojo. Pero con apuro, la ganó Uriel, la dejó para el Velo. Entró bien al Velo. Lo insisto, Albelo la cambió por la derecha para que vaya Cabral. Cabral se forzó, llegó, la dejó para Raberta. Se manda Raberta, lo trabaron a Raberta. Muy bien, Damigela, que robó la pelota y salió rápidamente el Nico Martínez para Rodríguez. Cayó Santi Rodríguez, falta. Falta a los 46 minutos, mitad de la cancha, tiro libre. Que corresponde a Newbery, que toma toda la tranquilidad del mundo.
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0: Es jugador completo, que es el Nico Martínez,
1: Sí, aparte fabrica falta, tiene tiempo. Fíjate, esta de Nicolás Fernández, que va a terminar. Está contra la línea, falta, devuelve, mirá vos, falta.
0: Es la que yo te digo que entró permanentemente Sporting.
1: Bueno, y sabés qué, es experiencia. Acá es todo experiencia de Nico Fernández. Tener la pelota, fabricar la falta. ¿De dónde? De la mitad de cancha en adelante.
0: Bueno, yo no sé si van a ir tanto. Mirá, se queda Tucci, se queda Merlo, se queda también Richie, se queda también Guevara, 47-03. No vimos cuánto adicionó el árbitro. La jugada para el Santi Rodríguez, la tiene Rodríguez, que la va a tener en el rincón. A ver qué hace Rodríguez, busca el tiro de esquina, la pelota sale para el Santi Nievas, que va a sacar rápidamente. 47 minutos, Nievas, que le pega fuerte, envío largo, Nievas buscándolo al mago, la pelota llega a la cabeza de Merlo, cabezazo de Raberta, la saca allí magra, el balón cobra altura, va a llegar para el Santi Rodríguez. Rodríguez contra Bautista Cabral, falta de Bautista Cabral. Bueno, todas consecutivas, son faltas, por más que la gente de Sporting se enoje, Dani.
1: Sí, no, este Rodríguez es complicado. Yo te puedo asegurar que los de San Martín lo sueñan, los de La Lonja lo sueñan, y los de Sporting en estos últimos 15 minutos lo están sufriendo. ¿Por qué? Sí. No los ha desbordado, pero él y el porteño, como le decimos habitualmente, se han encargado de fabricar faltas y lo peor es que los jugadores de Sporting entraron en la misma.
0: Se la lleva Uriel y pegó el arco, ¡gol!
1: No. A ver qué cobra.
0: ¡Gol! ¡Gol! ¡Qué golazo! ¡Gol del rojo! ¡Gol del rojo, Uriel! ¡Uriel! ¡Anticipó la pelota en la mitad!
1: esos jugadores inteligentes, que saben que el único recurso que le quedaba era ese, lo agarró adelantado, dormido al arquero de el Jorge Newbery, que estaba afuera del área chica, y la metió contra el palo. Se pone 2-1. ¿Sabes una cosa? Le quedan minutos.
0: A ver.
1: La lleva con la mano.
0: Hay una mano, ¿eh?
1: Hay una mano. Eso es lo que protesta.
0: Hay una mano.
1: Clara mano. Vamos a ver.
0: Bueno, se viene el VAR para...
1: Sí, para el miércoles.
0: ¿Para la liga?
1: Sí. No, no.
0: Le ponemos el monitor. Lo hacemos subir acá y...
1: Pero claro.
0: Ya está.
1: Claro, claro.
0: ¿Y se termina toda esa discusión?
1: Hay una clara mano de Uriel. Se lleva la pelota con la mano derecha. Y esto seguramente no quedan dudas, ¿no? Pero, ¿qué pasa? Si el línea no informa, si el árbitro entiende que se la llevó con el hombro, bueno, el Ponchi quiere calmarlos. Nos vemos en... Acordate, nos vemos en...
0: Es mano, ¿eh?
1: Sí, claro que es mano.
0: Es un gol que, claro que a mano. Través del VAR se termina... Si quieren, muchachos, le bajamos el monitor para el próximo campeonato. Se termina todo esto. De verdad se los digo,
1: Pero la claridad absoluta...
0: Es clarísima la imagen que tenemos acá. Es clarísima la imagen que tenemos acá. Esta vez el perjudicado es Jorge Newbery, ¿eh?
1: Sí. Sí, te perjudican con una solamente es suficiente. Que a veces los
0: la
1: árbitros...
0: La picardía también de Uriel Viejara, ¿no?
1: Sí, bueno, pero el árbitro está... Fíjate, si vos mirás la jugada y tenemos oportunidad de verla una y mil veces, fíjate dónde está el árbitro, ¿me entendés? Ya está, ¿me entendés? Ese es el gran tema.
0: El cuarto árbitro la ve porque todos le van a Patricio Bigoni, ¿no?
1: ¿Pero qué va a hacer Bigoni? Si Bigoni, por más que esté ahí, lo único que están para los árbitros es para que lo puteen, el cuarto árbitro, o para que alcance la pelota y hacer los cambios. Después, para nada. ¿Viste?
0: Bueno, ¿y cuánto más se va a jugar ahora?
1: En línea también. Y en este tiempo que se vaya a jugar, pueden pasar muchas cosas más.
0: Bueno, paga muy caro para mí Newbery. En una mano vista por todo el público y, bueno, una imagen vale más que mil palabras. Sí. Aparte, la mano le ayuda al jugador a acomodar la pelota. Totalmente. Para el remate posterior, ¿no?
1: Bueno, la vamos a ver una.
0: No es una mano, por ejemplo, podría haber tocado, podemos discutir quizás una mano más
1: Ferreira
0: de espalda.
1: Ya hizo su trabajo, Ferreira.
0: Bueno, señoras y señores, cuando decimos así, es lo que vio Ferreira, ¿no?
1: Lo que vio Ferreira.
0: Hizo su trabajo. Hizo el trabajo de él no la ve y cobra. Sí, cobra gol.
1: Saca un par de amarillas. Así que bueno, una clara mano. Cuando se la lleva.
0: Que acomoda para el jugador para que se. Qué golazo que metió.
1: Pero ahí amonesta al arquero y ahí quién lo amonesta. Ferreira. Es deplorable lo suyo, Ferreira.
0: Bueno, ojo que en línea sigue hablando.
1: Sí, pero no le va a decir nada.
0: Con Bigoni.
1: No va a pasar nada. Está informando, nada más que eso. ¿Viste?
0: Señoras y señores.
1: Vamos a terminar en el Bautista.
0: La terna arbitral, voy a decir, ¿no? Sí. Cuando vean la mano.
1: Pero cuando vean la mano, usted recuerde lo que yo le dije en su momento. Estos árbitros sacan partidos. Hay momentos en que, ¿viste? Pero totalmente.
0: Sí, igual yo, a ver, el árbitro velo, yo no veo, yo por ejemplo en el relato no veo la mano.
1: Claro, acá el tema está viendo para el lado del banco suplente, qué es lo que pasó, el manoseo y todo eso. En línea, ahí viene ojalá viniera al VAR, porque ¿sabes qué?
0: Es que si viene se lo dejamos pasar.
1: Lo dejamos pasar, que venga, lo veo. Vos te imaginás pasando el árbitro acá, no llega nunca, lo tenés que traer en el helicóptero.
0: Le pasamos para que lo vean si quieren.
1: Pero es lamentable que en una final un árbitro.
0: Yo le voy a decir una cosa, en la Liga Roca se acostumbran los muchachos del banco a comprar un ticket y están mirando el partido permanentemente. ¿Una roja?
1: Pero ya la tiene adentro, Jorge Newbery. Podés echarle a cualquiera del banco, pero ya la tiene adentro Jorge Newbery. Ya está. Es en 2-1 de Sporting. Nos vemos en el Bautista Echandi.
0: Che, tiro una idea. Digo que el cuarto árbitro tenga el monitor ahí para ver. Y analizan. Lo implementamos el año que viene, si quieren, ¿eh? No hay problema.
1: No, no. Pero vamos a ver quién se va expulsado del banco de Sporting, ¿eh? Vamos a ver.
0: Seamos sinceros. Si esta imagen que tenemos nosotros acá la miran los árbitros, ¿cuánto? ¿Ya terminó el partido?
1: Sí,
0: no hay ninguna discusión en la mano que se ve.
1: No, no, bueno, pero no solo eso.
0: No es una jugada polémica.
1: Claro, ¿vos con qué cara va el martes a la reunión el delegado de Jorge Newbery, ¿no? ¿Qué le puede decir? Mire las imágenes, les va a decir. Vayan y véanlas. Y con eso alcanza. No. Se van. Me parece que.
0: Ahora, qué pedazo de gol.

0: no mostraron cuánto adicionaron, ¿eh?
1: No, sí. Pero ahora se juega de área a área. Ahora, quédate tranquilo que ahora se juega de área a área. Ya lo mostró, ahí está. Ahora, cuando se acerca al área de Sporting, se acerca al área de Sporting, cobra falta. Cuando se acerca al área de Jorge Newbery, cobra falta este mediocre.
0: Señoras y señores, habrá tiro libre que corresponde para Newbery. Ahora va todo a una tercera final. La felicidad de la gente del Deportivo Cultural, que tendrá tercera final, ¿no?
1: Sí, sí, sí, el Leoncito.
0: Si esto termina
1: también.
0: Así, claro. Aquí viene el centro, la pelota queda para Fernández, la pelota rebotó y va a ir Sporting a ganarlo ahora. La tira larga para que vaya Raberta contra Tucci, ganó Raberta, va a cerrar Magra, qué cierre metió Magra, ¿eh? Sensacional Magra para mandar la pelota fuera y lateral que corresponde para Sporting. Señoras y señores, tengo 55 minutos de reloj corrido. Serán las últimas de esta final, que por ahora se posterga todo para el próximo fin de semana en la cancha del Deportivo y Cultural. La pelota llega para Prieto, Prieto que la cambia atrás para Nievas. Señoras y señores, el árbitro marca el centro de la cancha. Ganó Sporting, ganó Sporting, ganó Sporting por 2-1. Un gol polémico de Viejara, que se la llevó y la acomodó con la mano. Todo Newbery va a reclamar. Señoras y señores, hay una tercera final que se va a jugar en el estadio del Deportivo y Cultural. Aquí no habrá campeón.
1: Bueno, lo de Yajara

0: que no. ¿Cómo no tenerlo?
1: He explotado el teléfono, Tercera final, muchachos, metemos VAR, Metemos monitor abajo. No hay ningún inconveniente, le podemos dar esta imagen que tenemos acá. Y se termina. Se terminan todas estas polémicas. No le hace bien al fútbol,
0: No.
1: Es un error determinante. Es un error determinante. No es una expulsión que a veces suele complicar. Cuando hay una mala expulsión, claro que complica al equipo que es perjudicado. Pero esto es determinante. Ya tenía el campeonato Newbery, Daniel.
0: Sí, ponele que todavía quedaban minutos. Que llegara al triunfo por otra vía. Pero no por esta vía, por una vía de un error grosero de este árbitro, para que lo tengan en cuenta, un tal Juan Ferreira, con el asistente número uno Jesús Acosta, y con Patricio Bigoni como cuarto árbitro enfrente a la jugada, que no puede participar en el juego, pero sí cuando hay expulsiones, hay manoseo, en esas sí participan. Y Michael Basualdo estaba en el otro extremo. Si vos mirás las caras, ¿sabés una cosa? Sporting ganó el partido, pero se va como derrotado. Si vos mirás el Jorge Newbery, se va derrotado, pero por el árbitro. La verdad, aquí no hay explosión, no hay júbilo de explosión en la tribuna de cemento, porque la gente ve lo que ha pasado, ¿no? La gente lo ve, que este señor Ferreira, un tal Juan Ferreira, se encargó de que en este momento opacar la gran definición que tuvo Yajara. Fue una definición espectacular, porque la definición no la podemos dudar, pero que el árbitro no haya visto esa jugada, se van todos cabizbajo, se van todos como que, loco, fue, la verdad, un sabor muy triste, un sabor muy amargo. Y la zona de vestuarios, por supuesto, que termina un poco caliente, ¿no? Pero, bueno, acá este es el final. Y el final que menos esperábamos. Porque todavía le quedaban minutos. Porque Sporting todavía tenía para ir a buscar el triunfo. El triunfo llega con un golazo, pero con una clara mano que, si ustedes me dicen, y esto opacó, y no hay otra que hablar.
1: Claro que sí, Daniel. Opaca lo que es el fútbol, lo que significa el fútbol. Bueno, ¿qué pasa ya? ¿Qué pasa ya?
0: Y lo que pasa siempre, ¿viste?
1: Prieto está amonestado.
0: Sí, pero no va a informar a nadie. Si o sea, que vaya Prieto nomás, ya con la que hizo el árbitro, ya tiene para no venir más al fútbol de la liga.

0: porque, bueno, por supuesto, están los que se dicen de allá todas las barbaridades, y esto lo único que va a hacer es que el próximo domingo haya una caravana interminable de gente hacia Serrano a jugar el tercer partido. Bueno, las copas que habían traído, las copas que habían guardado, allá quedaron esperando el próximo partido. Bueno, ¿qué va a ser?
1: ¿Cuánto trabajo de edición hay en las redes sociales? Hubo varias polémicas en el club. El programa tiene que ir mañana, el programa, ¿eh?
0: Porque, ¿sabes qué? No. También, no. Hay que saber tomarse el tiempo.
1: ¿Seguro?
0: Bajar los decibeles.
1: ¿Está seguro usted?
0: Los años me lo hacen ver. Las canas. Sí, esto tiene que calmarse. A ver, ¿vos querés que está hablando la gente de lo que fue el partido, del triunfo y todo eso? ¿Allá abajo?
1: No.
0: Está hablando de esto. Esto va a recorrer. Esta es una imagen como aquel tiro libre que vos pasaste que tuvo no sé cuántas reproducciones. Esta mano va a tener muchísimas reproducciones. Porque el golazo es golazo, pero después de haber acomodado la pelota con la mano. La verdad es bochornoso de este tal Juan Ferreira. Bochornoso.
1: Tremendo, ¿eh? Bueno, vamos en un ratito a buscar el comentario final con Daniel Romero. Dame una tandita que ya volvemos.
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0: señores, hay tercera final y se va a jugar en la localidad de Serrano, en el Bautista Echandi. Vamos a comentar el segundo tiempo, Daniel.
1: Sí.
0: Estaba pensando todas las cosas que hay que recortar para subir en el Instagram desde la tribuna streaming.com.
1: Sí, es un comentario que bien se queda, se resume en una sola palabra, ¿no? La grosería. La grosería de Juan Ferreira. Es una barbaridad. Apagó el festejo hasta de Sporting. Apagó el tercer partido para el Jorge Newbery. El tercer partido será encendido. 7 días para cambiar el mensaje, para cambiar el chip. Pero un grosero error de Juan Ferreira va a recorrer las redes y va a andar por todos lados este fallo del árbitro. Que le saca provecho el jugador de Sporting y que hace un gran gol, está bien, si se quieren quedar con eso. Pero a lo largo de los segundos 45 minutos, después de aquel error en el fondo, que una falta de Pérez, que el Nico Martínez le pega bien al palo, con otro error más, porque fue al palo del arquero, pero hizo un paso hacia adentro cuando quiso volver Nievas, de floja tarea hoy, la fue a buscar adentro. Se puso 1-1. Y de ahí en más, el apuro hacía que Sporting no tuviera ideas para ir a buscar el arco de enfrente. En absoluto, porque era todo pelotazo, todas pelotas divididas. Una cantidad de faltas innumerables que cometían los defensores y mediocampistas de Sporting. No había conexión entre el medio y la delantera. Era todo urgencia, eran todas pelotas cruzadas, eran todos pelotazos que en el fondo no generaban muchas situaciones de gol. Hoy un día errático, solo en el penal, solo en el gol, que hizo un golazo, pero no había tenido otras más. Digo solo, ¿saben por qué? Porque en el penal, fue un claro penal, y que de él no esperamos otra cosa que lo convierta. Pero después, en el gol del triunfo del 2-1, estuvo Bicho, como no lo había estado en el resto del partido, porque si bien aparecía en el área, tuvo chances de cabeza que no cabeció. Tuvo pelotas para empujar que no empujó. Y Uriel se encargó de hacer este gol, que va a recorrer por todos lados, que Ferreira, solamente Ferreira, no vio cómo acomodó la pelota con la mano, con el brazo. Entonces, de esa manera, tenemos que decir que el Jorge Newbery de Buchardo estaba haciendo todos los méritos para quedarse con el empate y consecuencia con el campeonato. Pero un fallo de un tal Juan Ferreira nos lleva al próximo domingo el Bautista Echandi. En el primer tiempo, lo habíamos comentado cuando se fueron los primeros 45, que Sporting era vértigo, que Sporting metía en todos lados, que Sporting se ponía arriba en el marcador y que tenía una chance en un momento Leandro Fernández, que se aprovechó increíblemente para poner el partido 2-0 y darle tranquilidad. Lo dejó que se fueran al vestuario y que vinieran los cambios. Cambios que en algunos casos le hicieron bien al Jorge Newbery, y que viene una falta y que el Nico Martínez lo cambia por gol y que se ponen 1-1 y que es mejor de ahí en más el Jorge Newbery. Porque las ideas de Jorge Newbery eran defenderse con la pelota y lo estaba haciendo. Es la única que tuvo por el medio, que le quedó picando, la acomodó con el brazo, le pegó fuerte contra el palo, el arquero adelantado, gol, se puso arriba Sporting 2-1 y en el global 2-2. Nos vemos las caras en el próximo partido de 90 en el Bautista Echandi. La pregunta es, ¿estas caras se fueron contentos? ¿Hay euforia? Y el de Sporting está contento porque forzó el tercer partido. Se estaba quedando con las manos vacías. El de Jorge Newbery se va con toda la bronca de sentirse que algo le extirparon. Y el culpable tiene nombre y apellido, Juan Ferreira.
0: El comentario final de Daniel Romero en el casi cierre de nuestra transmisión. Dale.

0: Estamos buscando el cierre. Ya les voy a dar el ganador del buzo de Sigma. Venimos escuchando el partido volviendo de las cataratas del Iguazú. El árbitro no ve a línea tampoco. Bueno, mediocre. Bueno, está explotado el teléfono, Hemos tenido una audiencia hoy impresionante. Bueno, acá hablan de choreo. Las imágenes van a hablar por sí solo, ¿no? Las imágenes van a hablar por sí solo.
1: Sí, Marcelo, totalmente.
0: Iván Raúl Freites, el ganador del buzo, ¿eh?
1: ¿Sí? Bueno, que lo disfrute. ¿Vos sabés una cosa? Yo te voy a ser sincero, para un tipo del fútbol, esto causa dolor. A mí que no me vengan a decir que no causa dolor, que no te llevas la peor.
2: Hoy el perjudicado es Newbery, pero podría haber sido Sporting también.
1: Pero a ver,
2: uno pide que cada uno en su lugar haga el trabajo que
1: Sporting
2: tiene que hacer.
1: Hace un mes atrás.
0: Yo te voy a decir una cosa. A mí, más allá de la responsabilidad de Juan Ferreira, hay. A ver. 6 ojos más para ver, ¿no? Hay 2 líneas y un cuarto árbitro. Sí. Que nadie haya dicho, o que le haya dicho, che, Juan, fue mano, ¿eh? Se la llevó con la mano. Che, Juan, ¿para qué están?
1: No, olvídate. Es más, mirá, ya está, que se jodió el laburo acá en la liga por mucho tiempo, pero va a ir y va a arbitrar el otro lado, es este tal Juan Ferreira. Vos quedate tranquilo. Sí. Bigoni va a seguir acreditando acá en la liga. Los 2 líneas van a seguir viniendo, ¿me entendés? Con otro árbitro, pero van a seguir viniendo. La verdad, yo no me quiero extender demasiado. No sé qué hay para festejar. La gente de Sporting tiene que estar contenta de que, bueno, forzó un tercer partido. Como decía, se estaba quedando con las manos vacías. Y bueno, tendrán que ver para cómo plantean el partido del próximo domingo en el Bautista Echandi.
0: Domingo que, bueno, estaremos informando, porque ahora son 3 partes para negociar el tema de la televisación. Veremos si estamos o no estamos en la realidad.
1: Sí, pero por ahí estas imágenes le dan la pauta de que es necesario estar. Estas imágenes van a ser necesarias. Hay una jugada que dicen que cobró mano, que para algunos el offside no existió, que era eso por el que lo que
0: Prieto,
1: anularon
0: Prieto,
1: el gol.
0: No decisión hacia Prieto, para mí era para expulsión contra Carlito Márquez. Después la de Fernández también, que deja la pierna. Hay muchas cosas para recortar y para mostrarle a la gente en el Instagram desde la tribuna streaming.com. Así que estén atentos, cuando vamos a subir los goles, claro. Uriel hace lo suyo, ¿no?
1: Pero está bien.
0: Uriel sacó
1: la ventaja.
0: Un jugador distinto.
1: Sí.
0: Es la picardía del fútbol, ¿no? Nah. Es la picardía que, bueno, tiene mucho potrero. Que acá si hay VAR, eso se termina.
1: No se discutía.
0: No se discutía.
1: Estábamos hablando de otra cosa.
0: Exactamente. Sí. Entonces, bueno, esa es la realidad, Dani.
1: Bueno, de mi parte.
0: ¿Que ya se quiere ir?
1: Sí, hay que irse.
0: ¿Hay que irse?
1: Sí, porque ya está. Si vos me preguntás si el partido fue bueno, no sé. Lo único que sé es que fue intenso.
0: Atentos a las redes.
1: Tuvo vértigo. Polémica.
0: Estén atentos a las redes, que vamos a estar avisando cuándo va a ir el programa desde la tribuna. En principio sería el miércoles, ¿no?
1: Sí, en principio sería el miércoles. Porque incluso, ¿sabés qué pasa, Marcelo? Que el martes a la noche es la reunión de la liga.
0: Claro.
1: Y vamos a saber muchas cosas más.
0: Y si vamos a estar o no.
1: Está bien. Así que...
0: Por ahora está ganando el Recreativo Estrella, que lo dio vuelta. Está ganando por 2-1. Lo está relatando Gavino, lo está comentando Santi Frola. Allí están los compañeros en el estadio Pedro Pico. Hay una segunda final y se va a jugar en el Cultural Campillo. Todavía restan ahí 3-4 minutitos más lo que adicione el árbitro. Las 2 televisaciones de la final acá, que no fue definitiva. La final allá, que todavía no es definitiva porque resta una por jugarse. Y si hay una tercera, se juega en el Estadio de Cultural Mataldi.
1: Bien.
0: En el medio, más o menos. Bien decidido. Gracias, Daniel.
1: A ustedes.
0: La seguimos
1: gracias.
0: En otro momento. Aquí
1: hasta
0: trabajó...
1: la próxima. ¿Habrá próxima?
0: Habrá próxima. Habrá próxima, más que nunca, ¿no?
1: Claro.
0: Trabajó en la parte de la dirección de los comandos, de los controles, Federico Ávila. Estuvo el Chino Benítez en una de las cámaras, Santiaguito Carletti en otra de las cámaras, y nosotros le vamos poniendo punto final con Daniel Romero. El saludo para Norma Odiaga, nuestra vendedora comercial. Hay tercera final, veremos si la podemos contar desde la tele o desde la radio a través de la gran cadena Melodía. Chao.

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0: Susi, porque Susi dice que está en la galería de la casa con tomando unos buenos mates con todas sus hermanas. Dice, Silvi, escucha esto. 54, 58 y 62. Las tres hermanas que están tomando mates en la galería. Susi, me pinta un paisaje hermoso, un paisaje bien de domingo. Y me encanta saber que están ahí escuchando la radio. Y que además, me dice Susi, nos gusta la música nueva también. Así que seguramente habrán cantado este tema de Manero con Karina y Ángela Torres, Sin Vergüenza. Seguro que sí lo cantaron.
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decíamos, ¿no? De la Pepa juntándose con nuevas generaciones para cantar. Escuchamos de Cortina a la Pepa cantando con Desacatados. Y acá escuchamos completo el tema de la Pepa con Damián Córdoba. ¿Qué se siente? Cruce de generaciones, ¿eh? Me encanta, qué lindo. La Pepa con el...

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0: Ya sé que el domingo es para descansar, pero si ya recuperaste energía, y esta es para saltar, un poquito para saltar. Sé yo, 10, 20, 25 centímetros del piso.
1: ¿Me tienes apresado?
0: ¿Cómo?
1: Pa, pa, pa, pa, pa.

0: Un enganchadito del Rey David en Dale que va, ni una sola palabra y corre. Dos grandes canciones de la música latina reversionadas al cuarteto. Y qué bien reversionadas en la voz nada menos y nada más que de Pablo David Ortiz. Dale que va.
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0: que te gusta lo bueno y lo caro. Para vos, que te gusta lo bueno y lo caro. Va como loco para esta tarde de la radio. Sí, para esta tarde de Clave de Sol, para vos, que te gusta lo bueno y lo caro. Esto es bueno, pero no es tan caro. No. Que te gusta lo bueno y lo caro, va como loco.
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Estando Moni. Moni, Maggie, digo. Es claro, decís la mona, la mona. No, no, se me metió Moni en el medio porque Moni de Belleville mandó un mensaje y lo estaba por leer. Qué lindo programa, siempre un placer escuchar la Popu los fines de semana. Todavía estamos en la mesa, todavía sobre mesa en Belleville, me dice Mónica. Así que un saludo para ustedes. Para Nancy y para José que están mateando, la radio nunca falta. Desde Dean Funes escuchándolos. Está con las palmas arriba. En Dean Funes. Hola Silvi, soy Raúl. Mándale un beso muy grande a mi esposa que está cumpliendo años hoy y estamos juntos celebrando en esta tarde. Se llama Elena. Para Elena, feliz cumpleaños Elena de parte de Raúl. Nos sumamos todos a ese mensaje. Escucha, escucha. Qué enganchado que se mandó Maggie Olave. Moni Olave.

0: Bueno, si lo piden, puede que este enganchado salga completo. Pero solo si lo piden en el mensajero de la radio.
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0: generación retro, que tienen tan buenas ideas, no solo de canciones para versionar, sino también de voces para acompañar esas reversiones. Y en esta ocasión los chicos de Fusión Retro invitaron a Germain para hacer la canción Por el Resto, que me encanta. Así que es un placer presentarlos a Fusión Retro, a Germain, que cantaron en Clave de Sol Por el Resto, acá en La Popu.
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0: Les dije, solo si lo piden, ese enganchado de Maggie Olave con Canciones de la Mona va a sonar completo. ¿Y qué hicieron ustedes? Corrieron al mensajero para pedir ese enganchado, así que ese enganchado ha sonado. Hemos cumplido, No tendré problemas con ustedes porque he cumplido con eso. Asesina, Los Palmeras y Andrés Calamaro. Hablábamos de unir generaciones, hablábamos de unir géneros musicales, reversionando canciones al cuarteto, hablábamos de fusiones, justamente. Y esta fusión es prácticamente impensada, pero se dio. La de Los Palmeras con Andrés Calamaro, que después de Maggie Olave cantaron Asesina.
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Ya estamos llegando al final de este programa, ¿eh? No lo puedo creer. Como les dije antes, me dijeron que este programa era largo. De hecho, en algún momento yo conduje este programa también. Hace algunos años, bastantes. Pero hacía Clave de Sol yo, claro. Noemí Gaite primero, después cuando Noemí pasó a otro horario, yo pasé a hacer este Clave de Sol. Me dijeron, mira qué largo, son muchas horas. Se pasa volando realmente. Ya estamos prácticamente en el final. Les quiero contar que sonaba la Vane Velázquez cantando con Banda Mix. Ven junto a mí. Hay tiempo para...

andate y no vuelvas, me dicen los chicos de Los Herrera, justo sonando Y Lloras por Mí sabroso para el final de este Clave de Sol. No seas tan directo después con la música, ¿viste? Andate y no vuelvas. No, no, decímelo así de como quien no quiere la cosa. Llega el Chau Domingo con Agos. Mi nombre es Silvina Ledesma, Diego Barrios Durán, ahí del otro lado, en la producción musical, Dayana Terradas en la dirección artística, La Pato de Vacaciones en el apoyo logístico, espiritual de esta tarde. Ustedes sean felices, trabajen siempre para eso. ¡Chau! Nos encontramos en cualquier momento acá en La Popu. ¿Dónde? Si no, ¡chau!

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1: Muy buenas tardes a todos. Estos son algunos títulos del portal de noticias de Cadena 3 Argentina. Tragedia en el norte cordobés, 2 muertos y 4 heridos tras un choque frontal en Las Peñas. Ocurrió en la ruta 9 en la zona del departamento Totoral. Las víctimas son el conductor de un Renault Duster y una menor. Otras 4 personas resultaron heridas y fueron trasladadas al hospital de San José de la Dormida. Milei en la rural. Se viene un campo radicalmente distinto al que conocimos. El presidente brindó un discurso en el marco del acto central de la 138 edición de la muestra en Palermo. Destacó las políticas del gobierno hacia el sector, pero no hubo anuncios de trascendencia. Boca inicia su camino en el torneo clausura ante Deportivo Riestra. El partido se disputa desde las 19:30 en el estadio Guillermo Lasa, con Hernán Mastrangelo como árbitro. 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Hora 19:09 en todo el territorio nacional. Cielo parcialmente nublado en la ciudad de Córdoba. Temperatura actual 17 grados 9 décimas. Humedad 72%. Viento soplando del noreste a 10 kilómetros por hora. Visibilidad óptima a 10 kilómetros.
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Mandarina Sabroso, lo canta Ever, haciendo mandarinas al sol, así como estuvo hoy el domingo. Es lindo para comer mandarinas al sol. Muy buenas tardes a toda la gente. Bienvenidos a Chau Domingo. ¿Cómo andan todos? Sean bienvenidos. Otra edición más de Chau Domingo por acá, en esta tarde, noche hermosa en la ciudad de Córdoba. Qué lindo día que tuvimos hoy, ¿eh? Y bueno, dice que mañana se viene mejor. Así que bueno, lindo, lindo, lindo. La vamos a pasar más lindo todavía, ¿eh? Ay, ay, ay, solamente que... Haciendo Chau Domingo hasta las 12 de la noche, ¿quién les habla? Muy, pero muy buenas tardes, los saluda Agostina Brunetti. Bueno, el mensajero que está más activo que nunca, para que, bueno, me cuente la gente, me saluden en la tarde, noche de hoy, y me cuenten quiénes están escuchando la radio, del otro lado, para saber con quiénes contamos en esta tarde, noche maravillosa. Y me vas contando si querés. Además, si me podés compartir, ¿qué tal el fin de semana? ¿Qué tal este fin de bonito? Se juntaron con amigas, se juntaron con amigos, celebraron el día del amigo atrasado, se fueron al baile, se fueron a ver a Pelusa con el Toro Quevedo acá en la Sala del Rey. Hay alguien que se haya ido el viernes pasado también a la sala a ver a Cachumba. Mucha gente se ganó la entrada acá en la radio, ¿eh? Bueno, en un ratito nada más voy a estar leyéndolos para saber qué me cuenta la gente en este fin de semana. Vamos a cerrar el domingo, Me imagino que hay mucha gente del otro lado escuchando la radio, volviendo a casa. Mucha gente, he visto mucha gente en la ruta, Mucha gente volviendo de las sierras de Córdoba, volviendo a Córdoba capital. Mucha gente en las plazas disfrutando de este día maravilloso, ¿no? Muy primaveral, por cierto. No se me desabriguen de más, lo único, pero maravillosa la tarde, che. Lindo para pasear al perro, lindo para comerse un heladito, comer algo rico. Mucha gente por todas las plazas, eso es lo lindo. Eso es lo lindo, descansar un poquito del invierno, que ya nos queda poco, ¿eh? Como pasa volando, ¿no? Ay, sí, sí, sí. ¿Qué nos queda? Esta semana de julio, lo que queda de agosto y ya septiembre, pum, primavera, el 21 de septiembre. Ay, qué rápido, che. Bueno, pero lo lindo es que vamos a disfrutar de este domingo maravilloso. Por lo cierto, por lo pronto, por ahora, siendo domingo 26 de julio, ¿eh? Muy, pero muy buena música. Hoy tenemos Cajoncito de los Recuerdos. Así que vamos a hacer un programón con ustedes, gente.

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maestro Sebastián. Volverás a mi cama. Qué lindo retro de domingo, Llegando mensajitos al mensajero popular. Aprovecho para saludar a toda la gente que nos están escuchando en este momento en YouTube también. Prácticamente 1000 personas, conectadas ahora mismo en YouTube. Vamos todavía. A toda la gente que nos están escuchando a través de la aplicación, por ahí podés mandar el mensajito, Y si no, los que están escuchando por el chat de YouTube, ahí mismo ustedes escriben, como por ejemplo lo hace Héctor, que me dice: hola Agostina, saluditos desde Arroyito, Córdoba. Un abrazo grande, Daniel Romero, Arroyito, Córdoba. Claro, pueden escribir ahí por el chat mismo, yo también los leo, Por el mensajero, ¿qué dice el Jera? Hola Jera, querido, ¿cómo andás? Hola Brunetti, me dice, ¿cómo estás? ¿Qué tal tu domingo? Es un gusto escucharte. Buen comienzo de semana. Qué lindo domingo tuvimos y tenemos con sabor a primavera. Acá prendido a la popu, como siempre. Quería saludar a mi negra hermosa Milagros del C2. Y tan, y decirle que siempre sueño con ese momento de volver a compartir nuestra vida juntos. Acá en el campo, te extraño, te amo, Milagros, tu flaco Jera. Una cumbia hermosa para nosotros. ¿Cuánto falta para verte? De Uriel Lozano. Gracias, Brunetti, y abrazo gigante, gigante. Gracias, Jera, querido, y abrazos a la Mili también. Está escuchando la radio. Bueno, me van contando la gente, ¿qué tal el fin de semana? ¿Cómo la pasaron? Viernes, sábados, ¿qué tal estuvo? Y el domingo, bueno, hoy estuvo bastante calurosito, mucho solcito para acá por Córdoba, pero quiero saber la gente de otras provincias también, ¿qué tal estuvo el día? Si casualmente pasó lo mismo, ¿no? De que tuvimos lindo clima. Hola Brunetti, querida, le podés mandar un saludo a Florencia y decirle que me he desfiado unas velas aromáticas. Unas velitas aromáticas, ¿pedís de fiado? Ale miércoles, che. Sos una genia, dice. Pero, ¿por qué pedir de fiado las velas aromáticas? Qué bárbaro, ¿cómo son, che? Qué ocurrentes. Bueno, muy bien. Tenemos una tarde-noche maravillosa en el día de hoy, este maravilloso domingo. Tenemos muy, pero muy buena música, programada. Y pero además, quiero que sepas que tenemos el cajoncito de los recuerdos de hoy que va a estar para chuparse los dedos. ¿Vos ya sabés qué artista vamos a homenajear en el día de hoy? ¿Te acordás qué artista es? Porque yo no me acuerdo. Pues es que no me acuerdo qué artista habían votado ustedes el domingo pasado. ¿Querés recordármelo en el mensajero?

0: regresó de vacaciones también, fue Loco Amato. Bueno, mucho, mucho contenido tuvimos este fin de semana, El Festival del Poncho,
1: si no nos ven,
0: en Catamarca, que estuvo presente la conga también. Qué lindo de haber estado ahí Catamarca. Saluditos para toda la gente de Catamarca que seguramente nos están escuchando.

de Javier La Pepa Brizuela en la barra. ¡Qué lindo cumbia! Bueno, repasando un poquito lo que nos dejó el fin de semana con los bailes de cuarteto. Se festejó con amigos el fin de semana, ¿eh? Sí, claro que sí, por supuesto, de la mano de los chicos de Qué Locura. El Chino, el Nico, festejaron el Día del Amigo con grandes invitados. Una noche maravillosa se vivió en la Plaza de la Música. Grandes invitados como el Dani Guardia, estuvo presente también Vane Velázquez de Banda Mix, La Patrona. El Tano Romero también hizo presente en esa noche, cantaron unos temazos, ¿eh? Y Damián Córdoba también, presente para el Día del Amigo, ahí en la Plaza de la Música. ¡Qué maravilloso! ¿Alguien

0: Bueno, otra de las perlitas que nos dejó este fin de semana de baile. Lamentablemente, sí, hizo un descargo Valentina Márquez. Estuvo haciendo baile en San Juan. Bueno, recibió ahí un impacto en su cara del público, ¿no? Le pegaron con un hielo en la cara, en la frente. Y ella hizo un descargo. Bueno, en el momento frenó un poquito el baile para decir, che, no me peguen, ¿no? Estoy en todo mi derecho de pedir que no me golpeen. Y bueno, no pasó a mayores, pero después tuvo que hacer ella un descargo en redes sociales. Así que bueno, Valentina Márquez, vale, querida, te mandamos un beso gigante. Y sí, está bueno eso, hay que hacerse respetar, ¿eh? No está bueno que se generen esas cosas en los bailes. Por ahí la gente se pasa de rosca y demás. Así que bueno, alguna de las cositas que nos ha dejado el fin de semana. Bueno, y otra de las cosas también es que estuvo presente Pelusa, claro que sí, Pelusa, en la Sala del Rey junto al Toro Quevedo. Muy lindo el baile, ¿eh? Me contaban por acá en el mensajero popular que maravillosa la noche. De hecho, nos escribió acá alguien que ganó entradas, agradeciéndonos también por las entraditas, porque se pudo ir hasta la Sala del Rey a pasar la bomba. Dice que estuvo maravillosa la noche. Pelusa y el Toro ahí, qué dupla, ¿eh? Dos grandes del cuarteto. Así que bueno, algo del fin de semana. Como también mucha gente contándome por acá por el mensajero, que celebraron el Día del Amigo en casa, con amigas, con amigos. En un ratito venimos con el cajoncito de los recuerdos, no se olviden, ¿eh? Hasta ahora nadie me ha dicho y me ha recordado qué artista hemos votado. ¿Qué artista habremos votado el domingo pasado? ¿Vos te acordás?
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0: Más a él, uno de los más clásicos de Damián Córdoba. ¿Habrá sonado esto en la Sala del Rey, que también estuvo Damián Córdoba? Perdón, en Las Palmas. En el Club Las Palmas, que la gente también se ganó entraditas acá con nosotros. En la Popu. Buenas noches, Agostina Brunetti. Yo en el ranking voté por un tema de Cachumba. No sé qué habrán votado los demás oyentes, dice acá. El ranking popular, sí, el ranking de los domingos, el ranking de la gitana que estuvo esta mañana. Bueno, nunca sabemos, nunca se sabe realmente qué es lo que vota toda la gente, pero bueno, sí se vota. Y de la manera en la que se puede saber qué es lo que vota toda la gente, es escuchando el ranking de los domingos, claro que sí. Hoy el puesto número uno lo tuvo Amigo de Artistas con Qué Locura, haciendo Puñaladas, si no me equivoco. Ahí me fijo en el Instagram de la Popo. Déjame chequearlo, a ver qué hubo en el puesto número uno. Eso está subido a nuestras redes sociales en la FM Radio Popular. Ahí vas a poder ver el ranking completo. Sí, Puñaladas, Qué Locura con Amigo de Artistas, ese fue el puesto número uno. De la única manera en la que podemos saber qué votó la gente es escuchando el ranking, claro que sí. Me dicen para acá, hola Agos, volviendo de Altagracia, me dice Miriam. Qué lindo, y escuchando a la Popo, ¿eh? Vamos todavía. Hola Agos querida, no sé qué pasaba, no podía ingresar al mensajero de la Popo, me quería morir. Pero ya pude y quería decirte que ustedes son mi compañía todas las noches aquí en La Guardia. Y bueno, nada, saludos a la Popo Mundial, es mundial, dice acá Mario de Villa Allende. Gracias Mario querido. Hola, soy Ricardo y te escucho por la aplicación desde El Talar, Tigre, Buenos Aires. Vivo solo y son mi compañía. Abrazos. Gracias, Richard. Te mando un saludo. Te mando un abrazo grande. Buenas tardes, Agos desde James Craig. Bueno, muy bien. ¿Cómo les va a toda la gente de James Craig? Hola, buenas tardes, soy Carlos Campos de Buenos Aires, ciudad de los polvorines. Excelente la Popu, saludos a mi señora Nati y a Mateo, que lo seguimos escuchando. Bueno, muchos mensajes de la gente, a ver qué me cuenta la gente de YouTube, que también me escriben por el chat. Dicen por acá, hola, desde Sarmiento, departamento Totoral, siempre los escucho, me dice Norma. Hola Normita, ¿todo bien? ¿Cómo va todo por allá? Andrea y Javier, escuchando a la Popu desde Puerto Madryn, Chubut. ¡Qué lindo! La ciudad de las ballenas. ¿En qué época salen las ballenas por allá? ¿Empiezan a asomarse? ¿Qué será? ¿En octubre? No, antes, en septiembre. Creo, no estoy segura, pero unas ganas de ir a ver a las ballenas. Siempre me quedó pendiente ese sueño, ¿no? Nunca las he visto, debe ser una cosa maravillosa. Pero no verlas de cerca, no. Yo las vería desde lejos nomás, porque son enormes. Me daría un poquito de cuique y a la vez de emoción. Hermosas. Bueno, ¿qué dicen por acá? Un saludo para mi amorcito Marina de parte de Dani. Saludos desde Elena Córdoba, dicen por acá. Mira la cantidad de gente, hola hermosa. Te cuento que por acá re linda la tardecita con solcito cálido. Te saludamos desde San Juan. Saludos para mi hija Jas. Con un temita de Simón, corazón de su mamá Romy, dice por acá. Qué lindo, bueno. Mensajitos entonces de toda la gente. Manda saludos a Buenos Aires. Hola. Saludos para toda la gente de Buenos Aires. Me dice Martín, me pide el saludito. Hola, cordobesa, ¿cómo estás? Es la primera vez que escucho la radio y tomé coraje de escribir, jajaja. Saludos a mi prima Nilsa Pastrana, que vive en Córdoba, de Amaicha, del Valle, el Valle Calchaquíes, dice acá. Bueno, qué valiente, gracias por el mensajito, por mandar el saludo acá. Mensaje entregado. Saludos para Michael Sánchez, dice el Dylan Sánchez. ¿Será el hermano? Bueno, gente, muy bien. Lo sigo leyendo, a ver qué dice. Hola, bello, soy Cielo, estamos volviendo de Carlos Paz. Mándanos un saludito y ponenos algo viejito de la barra o chévere. Ah, van pidiendo temas retro, ¿eh? Hola, amigos, hermoso, feliz domingo. Te consulto porque mi memoria es de Doris y la mía también. ¿Ya hicieron el cajoncito de cachumba o el turco oliva? Si ya pasó, bueno, al menos te pido ser amantes. Ya falta menos para terminar de limpiar y preparar todo para arrancar la semana. Hola, Anto, hermosa, ¿cómo andás? ¿Qué tal te sienta este día más primaveral, Está lindo, ¿no? Está lindo. Ahora se está poniendo más fresquito, pero sigue estando maravillosa la noche. Mira, cajón de recuerdos de cachumba. Hemos vuelto de cero. Si bien ya pasó y ya hicimos uno, pero fue el año pasado. Entonces lo que hicimos hace dos domingos atrás es volver el bolillero nuevamente. De hecho, hoy va a sonar un artista que no sé qué pasa con la gente, si está dormida, si no se acuerda también. Pero yo les estoy poniendo la trampita a ver si se acuerdan o no cuál es el artista que votamos el domingo pasado y nadie me está sabiendo contestar. Así que va a estar bueno porque entonces los voy a sorprender. Y a Cachumba lo podemos votar si quieren para el domingo que viene. Eso va a ser una cuestión de ustedes. Si tiene muchos votos, Cachumba ganará para el domingo que viene, Ya lo veremos.
1: ¿Qué te pasa? ¿Estás demente?
0: Y yo, la verdad es que sí, estoy bastante demente. Hola, soy Luis, te escucho desde Carmen de Areco, Buenos Aires. Estoy tomando unos mates. Unos ricos mates, de Hildo Parono Matioli, ¿eh?

Bueno, muy bien. A ver. Estoy viendo por acá. Porque me están pidiendo música retro, me están pidiendo temitas de chévere, me están pidiendo cachumba, me están pidiendo de todo. Así que voy a chusmear un poquito la música por acá. Primero voy a elegir un tema a mi elección, que me gusta mucho. Y después vamos con algunos pedidos de la gente. Me encanta esto. Me encanta esto porque es una letra de autoría, de puño y letra, de un chico que escribe canciones para los cuarteteros y no es ningún cover. Me gusta. Suena Infierno.

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1: Lo pedí a la gente. Sí. Suena chévere. La voz de Fernando Blades, el Duque, haciendo como tú ninguna.
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1: Hola, diosa, saludos. Ay, gracias por lo de Dios. Pedime un deseo, arre. Saludito desde Ushuaia, dice por acá.
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1: ¿Cómo anda todo por allá, por Ushuaia? Mucho frío, mucho viento. Hola, Agus, buenas noches. Acá volviendo de Cosquín después de descansar. Un saludo. Y te pido un tema de Sabroso. Bueno, muchos pedidos de la gente, muchos saluditos. Me encanta, desde dónde nos están escuchando y todo. Pero no me han dicho el cajoncito de recuerdos de hoy. Nadie se acuerda, ¿eh? Se han olvidado. Igual lo hemos preparado, lo tenemos armado, porque el domingo pasado pidieron un montón de canciones. Es más, me pasó el domingo pasado que nunca lo había visto de que me manden en un mensaje, un solo oyente me mande 10 temas de este artista. Otro mensaje me dice, y ponete este. Costó armar la lista de hoy. ¿Por qué? Porque siempre en el cajón de recuerdos suenan unas 6 canciones más o menos del artista. Y no más de eso, ¿viste? Porque si no es como que... No se nos termina más. Así que bueno, en un ratito venimos con eso. Quédate pegadito del otro lado. 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

0: para el amigo Antonio.
1: Arenale.
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0: Cata. Hola, Agustín, soy Yamila. Te venimos escuchando a través de la aplicación. Venimos desde San Carlos de llevar las cenizas de mi papá. Quería que le deje saludos a mis hermanos y mi mamá, que la amo con mi vida. Hermosa, ya mis saludos a toda la familia. Debe haber sido un domingo muy especial entonces, ¿eh? Bueno, un abrazo ahí a todos y gracias por el mensajito. Bueno, por acá seguimos entonces. Tenemos una gran incógnita, ¿eh? Sí, el artista del cajón de recuerdos de hoy, que hasta ahora nadie me ha sabido responder quién es, ¿eh? Así que bueno, en un ratito venimos con eso. Cumplimos con la tanda, gente, y ya venimos con más.
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0: Cachumba, dedicado para la Antortola que me pedía este tema. No, este tema no, me pedí un tema de Cachumba, pero no tenía corazón. No tenía el que me pediste, pero teníamos a mano, bueno, es un temazo igual este, ¿eh?
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0: Con Dina, me voy enganchadito de Cachumba.

0: mamacita.
1: Bueno, por acá me dicen los chicos Orly. ¿Para hoy fue el cajoncito de recuerdos?
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1: Dijo la...

Lagos, ¿cómo estás? Muy buena en la radio, sos nuestra compañía. Acá estamos en el trabajo barriendo porque el capataz se le chifló el moño y nos mandó a barrer. Seguí así, Agos. Saludo para los chicos de Bajo Grande y a Néstor Gamarra. ¿Viste cuando tu patrón te dice, bueno, no hay gente? ¿Sí? No hay gente, pero hay que hacer valer el sueldo de alguna manera. Y ya limpiaste todo, ya ordenaste todo y tenés que seguir limpiando sobre lo limpio. Barrer sobre lo limpio. Desdoblar y volver a doblar. Bueno, sí, okay, hay que hacer de cuenta de que estamos ocupados. Una vuelta Pampita, sí, Pampita lo dijo en la televisión. Dijo, qué lindo, o en redes sociales. Sí, en redes sociales, bueno, y sí, también lo pasaron por la tele, obvio. Pero ella dijo, no hay nada más lindo que entrar a un local de ropa y ver que la vendedora está haciendo algo. ¿Perdón, Pampita? ¿Y si no estoy haciendo nada, qué pasa? Porque estoy concentrada con mi presencia haciendo un montón. Che, escúchame, acá estoy trabajando. Que no haya gente no quiere decir que sea mi culpa. No, dice ella, porque, claro, cuando entras a un negocio de ropa y ves que la vendedora está con el celular, no te dan ganas de preguntarle nada. En cambio, si la ves haciendo cosas, te dan ganas de preguntarle por lo menos si viene de otro color, el precio de la prenda, qué sé yo. Y bueno, sí, qué sé yo. Bueno, vamos a tener que hacer cosas. Para el patrón o para las cámaras de seguridad que nos vigilan. Dice acá, hago, se me cortó el mensaje. Soy Yamila, quiero pedirte el tema para todo el viaje de Bainotti. Para mi esposo Germán, que lo amo. Besitos a mis hermanos y mi mami, que la amo. Dice acá Yami. ¿Qué más dice la gente? Estamos volviendo detrás de la sierra, escuchando la mejor radio. Saludos a Valentina, a Octavio, Juan y Pedro. Y te pedimos un temita de Damián Córdoba. Bueno, ¿cuál es el artista que votaron para este domingo? ¿Los chicos Orly será? ¿Sabes que te voy a sorprender en unos minutitos? Justo ya se viene, ¿no? Ya se viene. ¿Sabes cuál es el artista votado para el día de hoy? Este es el artista. Le hago la seña, mira. Loco. Señoras y señores, en un ratito venimos con esto, ¿eh? Hay unos temazos programados para hoy que te van a dar ganas de revolear el mate la miércoles, ¿eh? Mate ni que mate. Que tu vida sea mía. La gente lo pidió, la gente programó canciones el domingo pasado, pero de a montones llegaban, las canciones que la gente votó para el día de hoy. Así que bueno, hicimos, nos costó, con Dieguito nos costó hacer la selección de canciones, porque eran un montón y no entraba todo. Y dijimos, ¡fua! Mira los temas que vota la gente. No puede ser. Impresionante. Pero ¿qué quieren? ¿Qué me decís de La Peligrosa?

0: estábamos viendo en redes sociales que hace dos días el Loco Amato subió un videito muy lindo a sus redes sociales. Lo escuchamos un poquito a ver qué es lo que decía.
1: Hay cosas que no se pueden explicar, cosas que no se sienten.
2: Yo siempre digo que mi teatro, mi estadio de fútbol, los grandes recitales, todo eso están en Atenas, en el Deportivo, la Vieja Usina, en Inocativo, en La Rioja, en Catamarca, en Buenos Aires, en un boliche, en una noche, una previa. Para mí es el mejor mundial, para mí es eso, yo amo esto, yo amo el baile, realmente lo amo. Lo amo y honestamente lo respeto como lo siento en la calle, cuando son de otra música, digamos, y qué se siente, o qué tal se pone el baile, o cómo es el baile. Vení a vivirlo, vení acá, vení a entrar, miralo, vivilo, viví tu experiencia, sentilo vos. Hay cosas que no se pueden explicar, hay cosas que se sienten, que van más allá de una palabra, de una filosofía, de una directiva, o muchas veces te chipean como diciendo esto es lo mejor, esto es lo mejor, esto es lo mejor. No, no, tenés que vivirlo. Solo se ama lo que se siente, ¿viste? No, no se puede fingir eso. Cuarteto no es para fingir.
0: Solo se ama lo que se siente. Las palabras del Loco Amato, ¿eh? Este videito lo subió hace dos días en sus redes sociales, el Loco Amato Oc. Lo encuentran en las redes sociales, en Instagram, en Facebook. Hay que sentirlo al baile, es lo que él dice. No se puede explicar, ¿eh? Tenés que venir a vivirlo, tenés que venir a vivir lo que es el baile del Loco Amato. Tanda, señores, y venimos con el cajón de recuerdos.
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0: Estamos escuchando Trulala es total. Este álbum es del año 1998. Las voces, Cristian Amato, Alejandro Severio y Claudio Toledo. Era la época de oro de Trula, de estos tres, que mamior. Este disco tiene hitazos, estoy viendo por acá, tengo el álbum en la mano. Tiene temazos como Fiesta Total, Buscando un Amor, Jugaste Conmigo, Vuelve, Me Falta Todo, Me Hace Falta, No Para el Baile, La Copa de la Vida, Ella Mintió Como la Cigarra, Las 40. No, impresionante, impresionante.
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0: Para el año 1997, abandonaba la banda el recién integrado Marcelo Jatuf y el legendario Sandro Gómez, quien dejaba la banda tras 7 años y 18 álbumes. Quedaba al frente de la banda de Trula en ese momento Claudio Toledo, quien fue complementado con la aparición de una nueva figura. Con ustedes, a quien estamos escuchando y homenajeando hoy, Cristian Abel Amato.
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0: Año siguiente, de debutar en esta banda de Trula, Amato, sale esto, Trula es total, 1998. Saludito para Bujía, que está escuchando la radio. Seguimos homenajeando a...

0: batiendo palmas. Me matan los celos la viuda. Esto pertenece al álbum Trula Más Vale del año 1999. Así se llama, Trula Más Vale. Más Valeria.
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0: fue. Qué linda época esta, che. Muy buen disco. Estoy leyendo por acá las canciones. Baile, sigue, goza, el gritito. Te voy a extrañar. Preso de tu amor, uy, qué temazos. Algo de mí, la pena, mamá mía. Píntame, no, qué temazos. Cristian Amatro, Ale Severio y Claudio Toledo. Era la época de Trula. Y seguimos. Seguimos con Amato.

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0: Este es el primer tema con el que abre el álbum De Corazón. Trulala, De Corazón, del año 1997. Y este álbum tiene temazos como... Estoy leyendo por acá, mira, Vuélveme a querer, uy, uy, uy, Apriétame, no, no, no, Paisaje, ¿Por qué mientes desde que no estás? Y otro enganchadito, ahora, ¿Quién te extraño? Sé que no vendrás, entre muchísimos más, ¿eh? Bueno, y para leer algunos mensajitos de la gente que van llegando a este cajón de recuerdos. Tanto que me dice, no, Brunetti, por Dios santo, hoy las horas son pocas y me fui del cajón a la época de las fiestas de 15, allá por el 2007. Por favor, qué temazo, qué recuerdo. Toreritas, Rosario de cuentas de madera, jeans con dragones en la pantorrilla, camisa bambula, pollera mini con medias y bucaneras, uy, ¿te acordás? Dios, qué lucazos que teníamos. Oh, salíamos a reventar la fiesta con esa... Con esa ropa, olvídate. Un saludo para mi hijo Franco Carranza, dice acá que va viajando a Mendoza en su camión. Otro mensajito desde Junín, provincia de Buenos Aires, mis saluditos. La radio, extraordinaria. Abrazo de Fermín y Patricia.
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0: Buenas noches, Agos, hermosos los recuerdos que estás pasando. Mándale un saludo a mi marido César Durán. Estamos viajando desde Ascochinga y escuchando la mejor radio, Normi de Jesús María. Un saludito para G. Mato, no sé si hay un error de tipeo ahí en el mensaje. Y Julie dice acá que los quiero.